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1: ¡Familia! ¿Cómo andamos? Al cielo es un cachito y más que bueno, de eso se trata la vida. Oigan, ¿sabías tú que existe un hotel donde todo está hecho de hielo? Me encantaría ir para allá, para ver si realmente está todo congelado. No sé si ustedes vieron un capítulo de Eugenio Derbez, que se va de vacaciones por la familia, se fueron para las, no sé a dónde ni dónde está, pero sé que existe este lugar, creo que en Suecia, y el Eugenio le puso la lengua al hielo, asco, porque es un hielo que ahí se mantiene, pues, congelado, pero hay gente que pasa y, pasa, imagínate bacterias ahí. ¿Quién sabe cuántas bacterias esté ahí congeladas de cuenta? ¿Pero a poco no te gustaría ir a un hotel de hielo? ¿O un cuarto de puro hielo? Quieras o no, el cuerpo se adapta, ¿eh? Digo. Yo me he sentido un hielo a veces al lado de ciertas personas y en la misma cama más.

0: jueves.
1: Arrancamos con No tuviste infancia. Además es jueves de inmigración con Leti Valencia, recargas. Y el maestro Fernando leyendo la energía.

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2: Familia, si tú has volado, antes que nada, ¿cómo están? Les doy la semilla a la mami. Si tú has volado en avión, ¿te has dado cuenta que hay un agujerito en los aviones, en las ventanas de los aviones? Si alguna vez estás en un avión y descubres un pequeño agujerito en la ventana, no grites. Se conoce como Blue Hole y forma parte del diseño de las ventanas multicapa. Esto ayuda a manejar la diferencia de presión entre las capas y también contribuye a reducir la humedad. Así que no, alguien no olvidó taparlo. O sea, es porque está hecho a propósito ese hoyito. ¿Eh? Ay, qué bueno que me dicen eso. Por eso yo no vuelo. Yo la neta a veces yo le tengo miedo a los aviones, a las alturas. Pero bueno, si tú ves ese hoyito en la ventana, está diseñado para algo. Para que no te me paniques, ¿eh?

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2: ¿Qué huele, familia? ¿Cómo estamos? Les habla su amiga La Mami. Aquí andamos al cienoso cachito y más, porque no hay de otra. No hay de otra, bebé de luz. Oigan, les quiero compartir algo. Hoy quiero enseñarles un ejercicio psicológico muy sencillo. Cuando algo te moleste, divide la situación en dos. ¿Qué pasó realmente y qué interpretación le estoy dando? Ejemplo, no sé. No contestó mi mensaje durante 3 horas. Interpretación. ¿Ya no le importo? Puede ser, sí. ¿Lo sabemos? No. Entonces investiga antes de reaccionar. Porque las emociones que sentimos no solamente dependen de lo que sucede, sino también de cómo interpretamos lo que sucede. Y muchas discusiones podrían cambiar con una simple pregunta, ¿eh? Oye, ¿qué pasó? En lugar de comenzar con, yo ya sé perfectamente lo que pasó. Y haces un cohete, una novela, Fanny, ¿ok? Entonces, ya sabemos, hay que cuestionarnos primero antes de darlo por hecho.

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1: ¿Están listos para hacer ejercicio, familia? Yo sí, porque hoy me voy a aventar unos pasos bien perrones y espero que tú me acompañes. Tres pasos sencillos para que pongas en práctica lo siguiente. Vamos a practicar esta frase, la frase que les di el día de hoy. O sea, en pocas palabras, no andes suponiendo. Separa lo que sabes de lo que crees. Literalmente pregúntate, ¿qué evidencia tengo? ¿Sale? Número dos. Esto es para la gente que sobrepensamos las cosas. Número dos, pregunta antes de actuar. En lugar de, me ignoraste, intenta, vi que no contestaste, ¿pasó algo? O sea, cambia completamente la conversación. Y tres, busca otra explicación posible. Oblígate a encontrar por lo menos otra posibilidad. No respondió, está ocupado, a lo mejor no tiene batería, trabajando, se lo olvidó. Después averiguas cuál era la razón. O sea, no te vayas, Lolo, busca otra explicación posible. No se trata de ser ingenuo, se trata de no dictar sentencia antes de comenzar el juicio, caray, por favor.

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1: Estos son tus tips de la hora del tráfico. Mantén la calma y la paciencia, especialmente en situaciones de tráfico intenso. La congestión y los retrasos son inevitables en ocasiones, pero mantener la calma puede ayudar a reducir la frustración y mejorar la seguridad en la carretera. Respeta a los demás conductores, evita comportamientos agresivos y mantén una actitud positiva mientras conduces. Recuerda que la seguridad y la cortesía son fundamentales para un viaje tranquilo y sin incidentes. Estos fueron los tips de la hora del tráfico. Soy tu amiga Mayra, informando para La Qué Buena.
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1: ¡Vámonos a la información del deporte con Burrito Leiva! Burrito, te escuchamos. ¿Qué nos traes la información informativa del deporte?
2: Gracias, mami. Excelente miércoles. Ya tenemos lista la información deportiva. Comenzamos con el caso de Edson Álvarez, pues es acusado de secuestrador. Una disputa entre el productor Juan José López Ordóñez y el entorno del futbolista mexicano Edson Álvarez escaló luego de que el primero lo señalara por su presunta relación con un intento de secuestro ocurrido en la Ciudad de México en noviembre del 2024. Ordóñez afirma que el proyecto comenzó alrededor del Mundial de Qatar 2022 y que durante cerca de 2 años se realizaron grabaciones relacionadas con la vida de Edson Álvarez. El trabajo incluyó aspectos de su carrera profesional, momentos de su vida familiar. El productor sostiene que realizó una inversión importante de tiempo y de recursos y que el acuerdo contemplaba un pago de alrededor de $200,000. El proyecto asegura no llegó a concretarse como estaba previsto, tampoco recibió el pago que reclama. Existe la intención de buscar una plataforma internacional para distribuir el documental y menciona a Netflix entre las posibles consideradas. Hasta el día de hoy solo son señalamientos, no hay nada acreditado. Y en más del fútbol, la mexicana que hizo historia al ser nominada al Balón de Oro, se trata de Scarlett Cambreros, atacante del América Femenil, fue incluida entre las 30 candidatas al Balón de Oro 2026, reconocimiento que entrega France Football, convirtiéndose así en la primera futbolista mexicana nominada a este prestigioso galardón en la rama femenil. Uno de los principales argumentos detrás de su candidatura fue su actuación en la Copa de Campeones con CONCACAF 25-26, pues fue pieza fundamental para que las Águilas levantaran el trofeo por primera vez en la historia y además recibió el reconocimiento como mejor jugadora del torneo. Durante la competencia marcó un triplete en las semifinales ante Gotham Football Club y terminó con 9 participaciones directas en goles, la cifra más alta registrada en una edición de ese certamen. Los mexicanos tienen por vez primera una representante femenil entre las candidatas al Balón de Oro. Y amantes de la NFL, hoy es el kickoff. Seattle Seahawks contra New England Patriots. Arranca la NFL. Hoy miércoles inicia esta nueva temporada con el juego inaugural entre Seattle Seahawks y Nueva Inglaterra. Tendremos la revancha de los dos finalistas del Super Bowl número 60 que se llevaron los Seahawks y el juego estará disponible casi por todos lados, televisión abierta, plataformas de streaming, televisión de paga, claro que el canal de la NFL, y mañana jueves, 49ers contra Rams. Toda la información de la NFL estará aquí contigo, mami. Más deporte. Wimbledon dejó fuera influencers tras controversia en el US Open. Dicho torneo pondrá serias restricciones a influencers y creadores de contenido para la edición 2027 después de las críticas y molestias generadas en el US Open. Este año apostó por redoblar la cantidad de creadores de contenido con la finalidad de atraer nuevos aficionados. Sin embargo, las interrupciones generaron molestia en jugadores y aficionados. La verdad es que se está convirtiendo en un auténtico circo, así indicó el tenista francés Adrián Manarino respecto a la edición del US Open, que ha trascendido por interrupciones provocadas por el ruido de los malditos influencers. Con la intención de convocar al público nuevo, el US Open abrió la puerta a 100 influencers o creadores de contenido, casi el doble del registro del año anterior. La actividad de dichas personalidades generó molestia en un deporte con normas y reglas específicas de un gran slam. En los torneos grandes y en el tenis en general, no se permite que el público haga ruido durante el juego. Si tú bien escuchas, mami, nada más es el pa, pa, ah, ah, el peloteo, el quejido de los jugadores. También está mal visto que la gente se levante de sus lugares constantemente y hacer cualquier otra cosa que llame la atención y provoque distracciones. Sin embargo, el partido entre Naomi Osaka y Katerina Siniakova, un grupo de creadores de contenido, llamó la atención mientras grababan una especie de coreografía, molestando a los asistentes cercanos al palco donde se realizó la grabación. Respeto, respeto a los deportistas, a la afición y al deporte. Finalizamos con Gilberto Mora, que quedó fuera del trofeo Copa. La joya mexicana no fue considerada entre los 10 candidatos a ganar este galardón que premia al mejor futbolista joven del planeta. France Football también fue la encargada de dejar al juvenil fuera de los 10 candidatos al premio de joven talento de la temporada, anteriormente conocida como trofeo Copa. Entre los elegidos sobresale Lamine Yamal, quien buscará ganar por tercera ocasión consecutiva el reconocimiento después de registrar 25 goles, 20 asistencias, 57 partidos durante la temporada anterior. El español también conquistó el Mundial, la Liga, la Supercopa con el Barcelona. Ya mejor denle el trofeo. France Football toma en cuenta el periodo comprendido entre el 3 de agosto del 25 y el 19 de julio del 26, incluidos los torneos internacionales. Hasta aquí, pero solo por hoy, la información deportiva. Mañana más deporte.
1: Ahí quedó la información del deporte para la que buena 94.5. Gracias, Burrito.

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2: ¿Qué pasa, familia? Les tengo una historia de filosofía que les tengo que platicar. Ahí les voy. Es un filósofo, enseñaba algo de 2000 años después, que sigue siendo muy útil. No solamente nos afecta lo que sucede, también el juicio que hacemos sobre lo que sucede. Imagínate que dos personas reciben exactamente el mismo mensaje. Necesito hablar contigo. Uno piensa, seguro hice algo malo. Y la otra piensa, a ver, ¿qué necesita? A lo mejor quiere platicar conmigo. Mismas 4 palabras, ¿eh? O sea, no más ni menos. Pero un ya pasó 20 minutos sufriendo y el otro simplemente está más relajado. El primer problema que tenemos que resolver es el que nuestra mente ya le agregó historia antes de saber realmente lo que está pasando. Así que, por favor, no supongamos. Esa es la tarea del día de hoy, ¿eh?

0: dice por acá, mi veneno es dejar todo para mañana, pero en verdad no saben a qué grado. Me ha subido el interés por dejar los pagos para otro día después de que ya pasó el día de límite.
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3: Mis hermanos, alertan por falsos contratistas después de los incendios, ¿eh? Mucho ojo para las familias afectadas por los recientes incendios al norte de Nevada. La Junta Estatal de Contratistas está advirtiendo sobre personas que podrían hacerse pasar por contratista y no lo son. Trucha, ahí nomás les digo y les paso el dato, ¿eh? Conste. 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Regresamos.
4: ¿Sabes? Disculpa el atrevimiento, pero es que me gustas mucho desde hace tiempo. Sí, yo sé que no eres libre, pero podemos ser discretos, vernos de vez en cuando.

Familia, mucha atención con esto, manejen con mucha precaución. ¡Qué triste! Hoy les paso la información, un joven de Reno perdió la vida tras un accidente. Fue en el área de Tahoe, Reno Industrial Center. La víctima fue identificada como Gage Garner, de 23. De acuerdo con la investigación preliminar, conducía un vehículo todoterreno por un terraplén cuando encontró una grieta inesperada en el terreno y provocó que el vehículo pues se volcara. Tres pasajeros resultaron ilesos, ya las autoridades continúan investigando pues este accidente junto con la Oficina Estatal de Seguridad Nacional. Qué fuerte, la neta. Manejen con mucha precaución, muchachos. 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
2: Querido público conocedor, les traigo una reflexión antes de irme. ¿Listos? ¿Sabes cuánto tiempo sufrimos o sabes cuánto sufrimos o cuánto sufrimiento ahorraríamos si dejamos de querer adivinar lo que los demás piensan? Seguro está enojado, seguro habló de mí, seguro ya no me quiere, seguro me van a decir que no. ¿Seguro? Porque si tienes evidencia, entonces enfrenta la realidad. Pero si no la tienes, no conviertas una posibilidad en una condena. Pregunta, escucha, comprueba y después decide. Porque bastante tenemos con resolver los problemas que sí existen, como para también estar cansándonos con todo lo que nuestra cabeza puede inventar. Así que hoy, cuando aparezca esa película mental, hazte una pregunta: ¿tengo un problema o todavía solamente tengo una suposición? Porque a veces esa pregunta te cambia completamente el día. ¿Sí o sí? ¿Sí o sí, familia?

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1: Estos son tus tips de la hora del tráfico. Usa tus espejos para monitorear las áreas alrededor de tu carro. Voltea tu cabeza para revisar tus puntos ciegos antes de cambiar de carril o incorporarte. Usa la distancia del carril de aceleración para incorporarte con seguridad en el tráfico. En carriles estrechos, asegúrate de mantenerte en el centro de tu carril y no te apresures. Estos fueron los tips de la hora del tráfico. Soy tu amiga Mayra, informando para La Qué Buena. 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Maneja con cuidado.
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2: Estos son tus tips de la hora del tráfico. 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La congestión y los retrasos son inevitables en ocasiones, pero mantener la calma puede ayudar a reducir la frustración y mejorar la seguridad en la carretera. Respeta a los demás conductores, evita comportamientos agresivos y mantén una actitud positiva mientras conduces. Recuerda que la seguridad y la cortesía son fundamentales para un viaje tranquilo y sin incidentes. Estos fueron los tips de la hora del tráfico. Soy tu amiga Mayra, informando para La Qué Buena.
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vámonos, que aquí espanta, la neta me cae. ¡Vámonos! ¡Mambo! Yo soy Zulma la Mami, Karina Pérez Loya. Gracias, querido público conocedor. Muchísimas gracias por estar acompañándome como todos los días. Te recuerdo de 3 a 7 a través de La Que Buena 94.5. Les mando un beso. Ahí se lo colocan donde más lo necesiten. Compe Michito dijo Monchito, Orwa Rebrechi, Arigato, Oklahoma y todo lo que tenga que ver, ¿ok? Yo soy Zulma la Mami. Recuerda que por la mañana son Cheto, al mediodía el MJ y yo Tommy la Mami de 3 a 7. Búscame en redes sociales como arroba la Mami Locutora, Mami con Y. Y pues se nos acabó el 20, familia. Compe Micho, adiós, Orwa Rebrechi. Su amiga la Mami se despide.

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0: jueves.
1: Arrancamos con No tuviste infancia. Además es jueves de inmigración con Leti Valencia, recargas. Y el maestro Fernando leyendo la energía, no te lo puedes perder.
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1: Bienvenidos a Misterios Ocultos. Esta noche arrancamos cuestionando aquello que muchas veces damos por hecho. ¿Cuánto de lo que conocemos es realmente toda la verdad? Gobiernos, sociedades secretas, documentos clasificados, experimentos secretos del Vaticano, teorías sobre control, poder y acontecimientos que cambiaron la historia. Aquí no venimos a afirmar lo imposible, venimos a hacer las preguntas que muchos prefieren evitar. Misterios Ocultos, porque detrás de cada versión oficial siempre puede existir otra historia. Bienvenidos. Amigos de Misterios Ocultos, en esta ocasión les puedo decir que desde Ciudad de México está con nosotros vía telefónica Carlos Clemente, es director de Skywatchers International. Un gusto darte la bienvenida y decirte buenas noches, amigo.
2: ¿Qué tal, Mayra? Muchas gracias. Pues también un placer de verdad estar con todos los radioescuchas de Misterios Ocultos.
1: Fíjense, amigos, que, bueno, ahora con la tecnología, pues uno puede tener la facilidad de obtener cámaras, poner en sus casas, los autos, muchos ya vienen equipados con cámaras de reversa, etcétera, etcétera. Ya el costo de las mismas no es tanto, cualquier teléfono celular también las tiene. Y de repente cuando estamos observando, grabando, pues hay gente que capta imágenes, hay gente que capta sombras. Y no necesariamente son sombras del bajo astral, probablemente no son fantasmas, probablemente no son entidades, sino que podrían ser proyecciones de seres de otras vidas paralelas o otros universos. ¿Qué nos puedes decir de esto, Carlos?
2: Así es, Mayra. Bueno, pues es un tema muy complicado y a la vez es fascinante también, aunque suena extraño,
1: sí.
2: Pero bueno, la famosa gente sombra es hoy por hoy uno de los temas que se ha estado hablando más, precisamente por lo que tú decías al inicio. Las cámaras de seguridad, las dashcam estas de los autos, en fin, toda esta nueva tecnología que nos está brindando la posibilidad de ver mucho más tiempo lo que ocurre a nuestro alrededor, las cámaras de seguridad en tu casa. De repente captan sombras que caminan, que se mueven, y que antes era muy difícil, que solamente alguien tenía la suerte de ver algo, ¿no? Que ya había una sombra que cruzó de un lado a otro por esa puerta, y
1: claro,
2: siempre se asociaba con la cuestión paranormal. Y ahora estamos entendiendo, y existe lo paranormal, eso es un tema aparte, eso es definitivo, tú lo sabes, Mara, que existe.
1: Claro.
2: Es muy real. Pero bueno, también podemos establecer esta gente sombra, las cosas que vemos de repente como pequeñas o de nuestro como tipo humanas, pero como oscuras, como gente sombra, precisamente por eso les llama así, podría estar indicándonos que se trata de estos multiversos, mundos paralelos o dimensiones alternas a la propia realidad que nosotros vivimos, pero son como una especie de proyecciones que en algún momento dado se pueden reflejar en nuestro mundo tridimensional, y es lo que logramos ver. No nos hacen nada, no nos van a causar daño, pero sí te espantan, definitivamente, pues no es algo que todos los días se ve, pero son reales. Y esto te habla de que la realidad que conocemos es más compleja. Un ejemplo de esto se maneja un tanto en la película de cine de Marvel de el Doctor Strange.
1: Sí.
2: No sé si la has visto, a lo mejor los que nos están oyendo si la han visto, habla precisamente de estos mundos, estas dimensiones paralelas.
1: Paralelas, sí.
2: Que puedes ir, si conoces, si tienes la manera también de manipular estas dimensiones, puedes entrar en ellas y es una realidad diferente a la que conoces. Se maneja mucho esto en esta película, los llamados multiversos y cómo existe la realidad de espejo y todas estas cosas que parecieran ser parte de la ciencia ficción, pero no. Resulta que matemáticamente sí pueden ser. Incluso en Inglaterra, en un laboratorio, están tratando de comprobar que sí.
1: De comprobar, sí.
2: sí, o sea, sí son reales. No podemos todavía con nuestra tecnología proyectarnos.
1: Entrar y salir de los mismos así como quisiéramos, ¿no? Pero antes, ¿cuándo nos íbamos a imaginar, Carlos, que íbamos a poder estar haciendo un en vivo con gente en otra parte del mundo a través de un teléfono celular? O sea, y no estamos hablando de los ochentas, ni siquiera estamos hablando de hace 100 años. Así como va la tecnología de rápido, no lo dudo, que nos podamos transportar en estos, no sé, portales, etcétera.
2: Y fíjate que la tecnología de un celular, de un smartphone de 2020, supera 10 o más veces la tecnología con la que el hombre llegó a la luna. Imagínate.
1: Wow,
2: Entonces, en 1969, pues, la tecnología que se utilizó para llegar a la luna es pero infinitamente inferior a un celular que ahora cualquiera puede traer, ¿no? Entonces, eso te habla del avance tecnológico y de lo que podemos llegar a hacer en el futuro, y no solamente en cuestiones materiales, sino inmateriales. Imagínate poder trasladarte a otras dimensiones, y entonces nosotros vamos a ser la gente sombra. Nosotros vamos a estar...
1: De estos otros mundos o estos otros tiempos, ¿no?
2: ¿Cómo nos van a ver ellos, no?
1: Es que como extraterrestres raros.
2: Sí, entonces, realmente esto de la gente sombra es todo un mundo muy complejo, pero da cierta tranquilidad porque es cierto que existen los fantasmas, es cierto que se ven cosas que de repente pues no tienen que ver con la luz, por decirlo de alguna manera, pero también existen estos mundos paralelos que existen. En este momento tú y yo estamos hablando y pudiera ser que alguien está del otro lado, no los vemos, pero ahí están, ellos nos verán, ellos podrán saber que estamos aquí, y eso es muy interesante. Y aparentemente las inteligencias extraterrestres que nos visitan conocen la manera de poder utilizar estos caminos o estas dimensiones, y por eso a veces vemos que los objetos desaparecen de un punto y aparecen en otro. Claro. En fin, son situaciones que todavía no comprendemos en su totalidad, pero que la ciencia está avanzando, y te repito, en Inglaterra, en un instituto, están desarrollando la técnica para poder demostrar que los multiversos sí existen. La cosa es entender cómo, para poder utilizar algún aparato, algo para poder ver qué es del otro lado. Imagínate lo increíble que es esto. Y bueno, estos seres que ustedes, la gente que a lo mejor tienes aquí escuchándote, pues que te platique, que te mande sus videos si tiene, o que te mande sus relatos de cuántas veces han visto estas sombras que cruzan de la pared, o cruzan de repente de una puerta a otra. Y pensamos que son fantasmas y que está embrujada la casa. Sí. Y no necesariamente. Quizás puede tratarse de seres de otras dimensiones que de repente pues se pasan a este mundo, a este plano. Y eso es algo increíble, ¿no? Y no estamos solos, no solamente con seres de otros planetas, no estamos solos en este planeta. Hay dimensiones que habitan aquí con nosotros. Es un multiverso. Imagínate cuántas cosas no hay a nuestro propio alrededor, y nosotros mismos pertenecemos a estos multiversos, y a lo mejor hay otras cosas que para ellas también somos extraños, ¿no?
1: Exactamente, es un verdadero misterio oculto, la gente sombra. Efectivamente, si han captado algo interesante de esta manera, pues comuníquense con nosotros, háganlo llegar a través de redes sociales. Ya saben, ahí estamos, bajo Misterios Ocultos con Mayra Berenice en Facebook. Carlos Clemente, también está a la orden de cada uno de ustedes como director de Skywatchers International en México, y lo pueden encontrar precisamente así también en Facebook, ¿verdad, Carlos?
2: Así es, correcto. Nada más rápidamente, Mayra, antes de que me vaya, también la cuestión, sin que llegue a ser una cuestión dogmática o que hablemos de religión, sí, pero también esa dimensión que nos habla de la luz también existe y es muy real. Y entonces, cuando estamos en esos tonos de vibración adecuados para poder entender y ver ese plano de la luz, es cuando también la gente ve cosas positivas y se acerca a lo bueno, a lo positivo, y es cuando nos va bien, cuando estamos bien, cuando estamos del lado de la luz. Y esa es otra dimensión Eso también es importante hablar de ella, Mayra, y en algún momento lo podremos hacer con mayor profundidad, porque es real.
1: Así pero es.
2: Bueno, Sky Watchers International es el Facebook, ahí pueden encontrarse la página de fans, Sky Watchers International, el Twitter, arroba red Sky Watchers, buzón ovni, arroba tercermilenio.tv, y les dejo un nuevo correo, es como nuevo en inglés, newsonalien@gmail.com, para que pues ahí también, pues ahora sí que nos pidan, si me permites comentar, estamos ofreciendo playeras de Sky Watchers.
1: Sí, ahí, claro. Sí.
2: Tendremos que mandarte la tuya y la del.
1: Por favor. La de todo el equipo. Sí.
2: Todo el equipo, por supuesto. Ahora sí que me informar a todos con playera de Sky Watchers y newsonalien@gmail.com. Y bueno, pues muchas gracias, Mayra. Un placer, de verdad. Y a ver si después hablamos con un experto también en estas cuestiones de las dimensiones de luz, que son muy importantes.
1: Así será. Muchísimas gracias, Carlos Clemente, con nosotros en Misterios Ocultos.
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2: Como todos los días, el maestro Fernando de Caminos de la Vida nos apoya aquí en nuestra programación especial de Misterios Ocultos. El segmento Detrás de tu Nombre y Edad Está tu Realidad está a cargo de él, maestro. Gracias por estar aquí y por apoyarme con tanta gente que pues simplemente no encuentra la salida.
3: No, pues de antemano muchas gracias nuevamente por invitarme a tu programa. Y siempre, bueno, ¿cómo es que dice el dicho? Siempre detrás del túnel está el...
2: Sí, al final, ¿verdad? Esa lucecita de esperanza. Sí. Y yo así espero que la gente escuche el programa y se sienta apoyado de esa manera, porque ustedes sí pueden encontrar la solución. A partir de ese nombre, de ese apellido y de esa fecha de nacimiento, el conocimiento de más de 30 años y un equipo grande que respalda Caminos de la Vida, porque si llega la señal, allí hay oficina. Obviamente el maestro no puede estar en todas partes todo el tiempo, pero está muy seguido en todas las ubicaciones para poder asistir al que lo necesite.
3: Sí, es correcto. O sea, yo quisiera de mil amores atender a todo el mundo, pero pues no se pudo partir en 100. Pero sí, aquellas personas que visiten Caminos de la Vida, siempre hay personal capacitado con las ganas y la experiencia de servirle y de ayudarle. Y obviamente todo esto supervisado por este su servidor.
2: Claro. Miren, familia, el número para que ustedes se comuniquen ahorita, porque vamos a ir a las líneas telefónicas. Sin embargo, a veces la gente dice, no puedo, estoy trabajando, voy manejando, no quiero que mi pareja se entere, van acompañados, ustedes quieren en privado, en secreto, vía texto, vía Zoom, vía WhatsApp. WhatsApp, lo pueden hacer comunicándose al 800-440-2616, 800-440-2616, 800-440-2616. Este número telefónico está activo todos los días de la semana, a las 24 horas del día. 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
3: Es correcto, 24 horas al día está nuestra línea disponible. Si tiene alguna duda, alguna inquietud de lo que está experimentando,

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1: La verdad sí he recurrido a otros lugares y la verdad nada más no me han sabido ayudar. La verdad ya pues no sé qué hacer.
2: Okay.
1: Pues por eso les llamé.
2: Bueno, amiga mía. Pues mira, de antemano le agradezco mucho la confianza, gracias por haber llamado aquí en estos momentos al programa. Póngame mucha atención, mira. Todo problema de salud, de dinero, de amor, de trabajo, del que sea. Todo problema, como causa dolor, causa sufrimiento, también genera malas vibras o malas energías, ¿no? Nuestra energía está cambiando constantemente de acuerdo a nuestras emociones y pensamientos. Y cuando uno tiene problema tras problema, pues nuestra energía se vuelve negativa, digámoslo así. Nuestra aura se carga como
3: opaca,
2: esa mala vibra.
3: Pesada.
2: Sí.
3: Uh-huh.
2: Y eso no precisamente quiere decir que una persona esté embrujada o hechizada, ¿no? Hay que saber diferenciar lo que es una mala energía por un hechizo a una mala energía por los problemas. Y prácticamente este es el caso tuyo, Pati. O sea, lamentablemente, pues todo el mundo te dice que te va a ayudar, te dice que te tienen envidia, que te están embrujando, que se están haciendo cosas y te hacen limpias. La limpia medio funciona, pero no soluciona. ¿Por qué? Porque no es una limpia, no es una limpia a quitar malas vibras. O sea, en pocas palabras, te han engañado. Okay, de antemano te lo puedo asegurar porque pues no quiero echarte mentiras, mereces respeto, no hay nada maligno, no hay nada oculto, envidia en cualquier lugar, pero que alguien te sea embrujando, alguien te esté hechizando, para nada, simple y sencillamente es una acumulación de problemas, porque pues a ver si y me vas a decir mentiroso si no es así. Los últimos por lo menos 3-4 años de tu vida han sido, digamos, los que de fracasos o desilusiones, pero también son de ajustes energéticos, o sea,
3: acomodamiento, ¿no?
2: Sí, es que, por ejemplo, el principal problema de Patricia ha sido su problema sentimental, su problema con su pareja, o sea, desde que ella decidió unirse a esta persona, ha sido un infierno para ella, es una persona violenta, la trata mal, la ofende, la insulta, la hace sentir menos, y yo no conozco un ser en este mundo más tenaz para aguantar golpes que una mujer.
3: Claro.
2: De todos.
3: Mami, sin que tú lo hayas dicho, ¿estás pasando esto con tu pareja? ¿Te trata mal, mija?
1: La verdad, sí, y ya, pues ahora sí que desde que empecé con él, empezaron las cosas mal, es muy así, violento, agresivo, tiene unos impulsos muy feos, que pues la verdad yo de tonta he estado aguantando y aguantando todo esto. Y la verdad, pues, ya no sé qué hacer.
3: Por eso estás así, mi amor, no es brujería, no, es que no, el maltrato, ¿verdad, maestro?
2: No, sí, eso daña más que cualquier hechizo, inclusive. Entonces, mira, hay veces uno en la vida, Pati, tiene que tomar decisiones que uno no quisiera, pero hay veces le toca, porque aquí tiene que reinar el yo superior, primero yo. Le ha dado mil oportunidades a esta persona y él medio se controla, medio cambia, pero él sigue, cada vez está más patán y siempre te va a hacer sentir como que si no está él al lado tuyo no vales, ¿me entiendes? Y la verdad que vales mucho. Entonces, y eso es lo que está pasando. Por eso, estimada amiga, sufres tanto, porque ya el destino te lo ha dicho de mil maneras, aléjate, cambia, pero pues lamentablemente la esperanza del cambio, el ¿cómo se le puede? La obsesión, porque se vuelve, claro, en ocasiones obsesiva una relación. Entonces esto es lo principal que estás viviendo. Entonces, en el momento en que tú tomes la decisión de hacer lo que debes y tienes y sabes que tienes que hacer, te lo dice tu familia, tú misma lo sabes, pero te ha costado por miedo, pero pues el miedo es mental a la hora de la hora. Toma esa decisión. Y de mí te acuerdas, estimada amiga, los cambios que vas a ver, porque tú has dejado de hacer mil cosas porque él te lo prohíbe, porque él te limita, porque te dice que no. Entonces, pues, estimada amiga, uno no puede permitir que la suerte de uno esté en manos de otro, ¿ok? Y ¿qué te puedo recomendar, estimada amiga? Mira, durante 21 días vas a prender una veladora blanca. Esa veladora, es una vela, de donde se prende hacia abajo pones tu nombre.

0: tal cual como fuiste bautizada. Por el otro lado, le vas a poner el nombre de tu ser de luz que se llama Zadkiel. Y por otro lado vas a poner, sí, Zadkiel, se escribe con Z y con D y con K, si lo quieres poner tal cual. Y por otro, vas a grabar tu nombre, el nombre de Zadkiel y la palabra armonía, ¿ok?
1: Okay, mamá.
0: Entonces vas a prender esta vela durante 21 días. Se acaba una, prendes otra, ¿ok? Vas a mirar esa luz y le vas a pedir mucho a tus seres de luz y a tu yo interior que te fortalezca mental, emocional, espiritualmente para que puedas salir adelante de este, pues, de este verdugo a la hora de la hora.
1: Okay, mamá.
0: Esto te va a ayudar bastante, ¿ok?
1: Pero brujería no hay, mi niña.
0: Nada,
1: ¿okay?
0: Cero, ya no siga regalando el dinero.
1: Nomás es el loco que me la está maltratando. Bueno, mi niña hermosa, qué bueno, me gusta, maestro. 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Llamen ya, el maestro Fernando de Caminos de la Vida los está esperando.
0: Es gracias. Correcto, amigos míos, sean libres, sean felices, abran su mente, busquen opciones, no se me rindan. Paz, amor y buen genio, mis peregrinos del alma.
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1: Una vez más, desde el Ecuador, Cristian Barragán nos hace el favor de acompañarnos en Misterios Ocultos. Hoy, él es del grupo de cazadores de almas de Ecuador, es investigador paranormal, es maestro ancestral, ha compartido con nosotros anteriormente temas como exorcismo, como incubus, sucubus, y hoy hablará con nosotros de la hora del diablo. Amigo Cristian, buenas noches, bienvenido a Misterios Ocultos.
3: Buenas noches con todos, con Misterios Ocultos, una noche más de misterios, de cosas paranormales. Siempre gustoso de estar colaborándoles y más que todo agradecidos a todos los oyentes y a ustedes también como Misterios Ocultos que me dan esta apertura, no solo para compartirles, sino para que las personas entiendan y sepan un poco más de este tema.
1: Efectivamente, aquí en Misterios Ocultos hablamos de todos aquellos temas tabús, aquellos misterios sin resolver. Yo no sabía que existía la hora del diablo. ¿Por qué se le denomina la hora del diablo, amigo Cristian?
3: Sí, antes de empezar quisiera arrancar con una pequeña introducción, ¿no? No son pocas las personas que no solo se despiertan en las noches, sino que lo hacen a una hora muy específica. Las 3 de la mañana o las 3:33 de la mañana. ¿Sí? Periodo que lo ha sido llamado por algunos estudiosos de estos fenómenos paranormales como la hora del tiempo muerto, o lisa o llanamente la hora maldita. O como tú dijiste, la hora del diablo. Esa es la hora que muchas personas dicen, wow, ¿de qué se tratará? Y esta noche, en Misterios Ocultos, lo vamos a tratar.
1: Exacto. ¿Por qué se le denomina a estas 3 de la madrugada o 3:33 la hora maléfica?
3: Bueno, relativamente esta hora del diablo es un tiempo de alta actividad paranormal. Vamos a ver las cosas positivas y negativas, pero vamos a ver qué significa. Es una hora en que los demonios o bajos astrales o los espíritus de los bajos planos o entidades de este bajo astral se manifiestan con mayor fuerza que cualquier otra hora. Es por eso que no sé si las personas que nos están escuchando esta noche o tú has visto unas películas de miedo y siempre hay un acontecimiento, un relojito que está a las 3 de la mañana. Y siempre piensa eso. Es por eso que se denomina. En un espacio de tiempo que la influencia, se dice que los ángeles, está sumamente disminuida. Es un tiempo muerto. Estamos hablando de ángeles, de fuerza positiva, y se dice que estas 2 horas son cruciales para practicar la brujería y el satanismo. Es por eso que hay mucha liberación y por eso es la hora de la negatividad, la hora maldita.
1: Claro. ¿Qué tipo de acontecimientos podríamos presenciar? ¿Acontecimientos paranormales como, no sé, movimientos de objetos? ¿Se podrían aparecer entidades en esta hora?
3: Mira, anteriormente hablamos de estos famosos íncubos y sucubos, relativamente a esas horas es cuando uno se despierta sudoroso, ansioso, con pesadillas, y si tú te das cuenta es de esa hora exacta, es porque relativamente las bajas energías están haciéndose notar. Pero también es un tiempo muy peligroso que podemos decir que somos muy capaces como seres humanos de ser personas de presas del mal. Aquí es cuando una entidad maligna, te voy a poner un caso, sí. Y para las personas que nos entiendan, nos están escuchando, te voy a poner un ejemplo. Tú te acostaste con algún problema, que transcurriste en tu trabajo, en tu día a día, te acostaste con un problema o discutiste con tu esposo, con tu ser querido, relativamente en esas horas, las bajas vibraciones, las entidades de baja vibración te están manipulando y enviándote mensajes muy malignos. Es por eso que muchas personas, no sé si a ti te ha pasado, se levantan con una agresión muy fatal, agrediendo a muchas personas, insultando, a estas personas se les denomina en esta vida, ahí ya se levantó con la pierna izquierda. Es por eso que somos presas de nada. Esta hora del diablo, como se menciona, o como hemos estado diciendo, es exclusivamente 3 de la mañana y termina a las 4 de la mañana. Es una hora. Y no siempre porque se comenta algún tipo de acontecimiento maligno o paranormal. Supuestamente, en estas horas incluso, vos puedes percibir de seres de luz. Si es que un ser de otra dimensión, extraterrestre, en esta ocasión podríamos decirlo así, te puede igual visitar para dejarte mensajes. Incluso si tú tienes tu abuelito muerto, a esa hora también se puede presentar tu abuelito muerto, porque recordemos, como dijimos de antes, es una hora neutral. Hay horas muertas que nosotros tenemos que tener mucho cuidado: 12 de la noche, 2 de la mañana, 3 de la mañana y 6 de la mañana. Son horas que no son neutrales en el sentido de negatividad, sino que son neutrales porque están abiertas muchas puertas dimensionales y pueden entrar demonios, ángeles, seres del más allá, personas fallecidas. Entonces, no hay que interpretar en ese estilo, pero relativamente sí es una hora maldita.
1: Sí, por ejemplo, las personas que se dedican a hacer el mal lo practican a esa hora. ¿Obtiene más fuerza, digamos, el trabajo que están haciendo, Cristian?
3: Sí, eso sí es verídico. Yo como persona ancestral, no es que trabajo en cosas malas, pero hay un decir que un buen maestro sabe hacer cosas buenas y cosas malas.
1: Claro.
3: No para hacer ese tipo de rituales, sino para sentir si una persona de tu profesión, hay un curandero que se dan guerras energéticas, entonces yo siento que me están haciendo algún trabajo, es por eso que también debo de saber percibir lo mal, el mal, la parte negativa. Entonces, supuestamente a la explicación a este extraño fenómeno, se podría decir, es bastante difusa, y se dice que sí, por eso es que muchas personas, 12 de la noche o 3 de la mañana, hacen este tipo de rituales, la brujería o el santerismo.
1: ¿Qué hay que hacer si tú sientes que estás siendo atacado a las 3 o 3:33 de la madrugada o en esas horas de las que hemos estado hablando ahorita, Cristian? ¿Persinarte, rezar? ¿Habrá algo que se puede hacer en protección?
3: Yo soy de las personas, como tú dices, todo se puede. En esta vida tú sabes que para todo hay solución, menos para la muerte. Me parece que ese día es algo muy, muy real. Se dice que las víctimas de este fenómeno a menudo sienten algún aspecto paranormal, como tú dijiste, de un movimiento de un vaso, a veces se rompen los vidrios, los espejos de los baños, o ves entidades o seres de baja vibración, de bajos astrales, ya materializados en tu dormitorio. Relativamente, una protección es un rezo, una oración, cerrar los ojitos, tener mente en blanca, no tener miedo, porque vuelvo y repito en el primer programa que tuve con ustedes, el miedo es nuestro peor enemigo. Nosotros no tenemos que tener miedo, hay que tener los miedos a los vivos que a los muertos, dicen, y eso es algo real. Entonces, todo este tipo de protecciones que ustedes pueden ver, encender una velita, persignarse, lógicamente es una protección. Pero recordemos que todos son externos, yo les digo que son amuletos. Y relativamente cuando tú ya te sacas el amuleto, se puede decir que estás desprotegido. Entonces no, la protección la llevas dentro de ti, el yo interior.
1: Amén.
3: Tu espíritu, ese debes de alimentarle, educarle, para que en estos acontecimientos, en estos momentos que se nos presente este tipo de temas o de cosas, ser fuerte, hacer una oración de despojo, de protección muy fuerte y listo. Por ejemplo, yo cuando siento en mis limpias, en mis trabajos que he ido a tiendas, a lugares muy muy densos, muy muy comprimidos energéticamente, de negatividad, no le puedo estar ahí persignando ni rezando ni nada, sino me doy tres círculos, tres vueltitas en donde yo estoy paradito en sentido horario. Y digo en nombre de Cristo Jesús que me bendiga y me proteja. Tú sabes que no necesitas ser de una religión. No quiero involucrarme en ninguna religión, sí. Quiero que se sientan los radioyentes mal, pero no necesitamos ser de ninguna religión si tenemos una fe en nosotros y una esperanza en nuestras creencias.
1: Exacto, un valor, valentía. Perfecto. Cristian Barragán con nosotros esta noche desde el Ecuador y también para ustedes en redes sociales para que estén al tanto de él. ¿Dónde hay que buscarte, Cristian?
3: Sí, muchas gracias. Como siempre lo hemos estado diciendo, me encuentras con mi nombre personal en Facebook, Cristian Barragán Bueno, y en Facebook igual, Cazadores de Almas de Ecuador. En YouTube igual, Cazadores de Almas de Ecuador, me pueden encontrar y pueden ver todos los materiales, investigaciones de fenómenos, hay investigaciones en cementerios, hay temas de ovnis que hemos publicado alrededor de estos 7 años que estamos al aire con nuestro grupo de investigadores de este fenómeno paranormal.
1: Gracias, Cristian. Por hoy nos resta decir que el misterio continúa.
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1: Él es Edwin García, nos acompaña esta noche en Misterios Ocultos para toda la nación. Hablaremos de la búsqueda de tesoros con tecnología moderna. Le damos la bienvenida a Misterios Ocultos. Edwin, buenas noches.
4: Muy buenas noches a todos desde México, un gran saludo.
1: Él es investigador, es reportero, es independiente en lo que hace. Y hoy hablará con nosotros de esta búsqueda de tesoros. ¿Por qué nos interesará tanto? ¿Y cómo es que se está realizando ahora en esta época moderna utilizando la tecnología? Edwin, explícanos, por favor.
4: Claro que sí. Antes de empezar, quiero decirles a todos ustedes que los tesoros sí existen. Los tesoros que se encuentran escondidos, que han sido dejados a través de los años por la necesidad humana, esto que tenemos impregnado en nuestro código genético, que es la búsqueda del oro. No sabemos si fueron los Anunnakis, ¿verdad? Pero los tesoros sí existen. El oro como material es increíblemente conductor de la electricidad, el electromagnetismo, las propiedades del oro. El oro puede ser encontrado a través de la minería, a través de los ríos, pero nosotros sabemos que la tecnología moderna ha evolucionado para crear estos detectores de metales. Sabemos que están a la venta en cualquier centro comercial, en cualquier lugar especializado. Ustedes que me escuchan en California sabrán del Gold Rush, la fiebre del oro que llevó a muchos a hacerse millonarios. A través del mundo hemos encontrado que la tecnología ha evolucionado para podernos ayudar a detectar estos metales. Esto es, comprendiendo su estructura. ¿Qué es lo que sucede? ¿Cómo funciona un detector de metales? Un detector de metales funciona a través de un pulso de inducción. Esto es una emanación de una energía electromagnética que atraviesa la Tierra y reacciona a través de la conductividad del metal que está buscando. Hay tres factores muy esenciales para poder escoger un buen detector de metales. Esto es la sensibilidad, la discriminación y la profundidad. ¿A qué me refiero con esto? La sensibilidad obviamente es lo que hace que el metal reaccione al pulso electromagnético. Esto es, si la sensibilidad está muy alta, eso significará que solamente detectará objetos muy grandes. Si la sensibilidad está más baja, incluso puede detectar cosas pequeñitas como clavos, como materiales que de alguna manera están siendo detectados por el pulso magnético.
1: Obviamente hay ciertas máquinas que a profundidad funcionan más, otras me imagino más caros, más profundo, ¿no?
4: Por supuesto, hay objetos, hay aparatos que en este momento están siendo capaces de detectar hasta una profundidad de 20, 25 metros y están siendo capaces de crear una imagen tridimensional de lo que está bajo de la Tierra.
1: ¡Wow! Eso es impresionante, atraviesa pues entonces.
4: El oro es siempre, la plata, los metales preciosos. Recordemos un poquito la historia. Los bancos no eran tan seguros. Ustedes que están en California recordarán, era el viejo este. Entonces, todos estos prospectos, estos mineros que iban a buscar la riqueza, ya sea solitariamente o en grupo, pues no tenían a veces un banco en quien confiar. Entonces, recordemos, hay varios factores para localizar un yacimiento de oro. Hay dos principales. El que sería el yacimiento de oro natural, como ustedes que tienen la oportunidad de ir a las montañas y tal vez hacer un poquito de prospecto en el río y ver si el río está cargando un poquito de mineral, o que haya sido depositado por el hombre. La historia nos ha dicho que a veces nosotros tenemos la tendencia a guardar nuestras propiedades, nuestras cosas preciosas debajo del colchón y no confiar en el banco. Entonces, eso sucedía muy a menudo y lo dejaban, por lo general, escondido, lapidado dentro de las paredes, dentro de los techos, incluso en el subsuelo.
1: Edwin, ¿cómo saber dónde hay oro? Hay ciertas partes en México, en Durango, y me imagino que muchas, muchas otras, pero ¿cómo se sabe? Hay veces que gente, de repente personas dicen, en la noche se vio como una alumbrada, se sospecha que ahí hay oro, porque ha pasado en otras ocasiones. Es porque me imagino yo que la gente va donde sospecha, donde alguien le ha dicho, donde incluso hay un mapa dibujado. ¿Cómo buscar este oro? ¿Cómo ir en busca de él?
4: Excelente pregunta para todas las personas que nos escuchan esta noche. Realmente a través de la historia hemos encontrado de que las leyendas, las historias de las personas que han encontrado estos tesoros están pues muy, muy, muy ligados a lo que podría suceder en el mundo paranormal. Esto es muy, muy intrínseco, específicamente aquí también en México. Las personas hablan de que el oro se puede volver huesos, las personas hablan de que el oro se puede volver carbón, si es que no es para ti. Obviamente los fenómenos que se observan son muy controversiales, se podría llegar a incluso pensar que sí son manifestaciones paranormales de entidades que están cuidando este oro, pero también existe la ciencia que nos apoya y que nos puede ayudar a encontrar una respuesta. Una luz, un fuego, que por lo general se relaciona donde hay un tesoro, se llama fuego fatuo. Esto en latín se llama ignis fatuus y es un fenómeno consistente aparentemente en la inflamación de ciertas materias como el fósforo, el metano y este tipo de gases que se producen a veces naturalmente con la descomposición de los huesos, con la descomposición de materia orgánica. Esto está relacionado con el famosísimo gas de pantano. Esta ignición de estos gases es espontánea al reaccionar con el oxígeno del ambiente y a la ionización del aire. Nosotros podemos ver esta luz, esta flama azul, azulosa, y bueno, sabemos que sí, en verdad existe algo ahí. Estamos seguros de eso, no es tanto paranormal. ¿A qué me refiero con esto? El oro, siendo el material que más busca las personas que quieren encontrar un tesoro, obviamente, en realidad sí desprende un gas. En realidad sí desprende un gas y este gas es potencialmente letal. Es un gas llamado cianuro de sodio. Imagínate, todos nosotros pensamos que el cianuro inmediatamente pensamos en la cámara de gases, en cómo mataban a las personas. Este tiene un poquito de diferencia en su composición química. Esto es sulfuro de hidrógeno. Esto significa que puede ser combustible con el aire, pero también es muy peligroso para la salud. Entonces, el oro se encuentra en todos lados donde haya habido una actividad humana en la cual se haya manejado lo que era la moneda en aquel entonces. El oro, la plata y, pues, obviamente, materiales preciosos.
1: ¿En qué parte del mundo se sospecha o se sabe que hay más oro, Edwin?
4: Eso es una pregunta muy, muy, muy difícil de contestar, porque si consideramos las estadísticas de todo el oro que existe actualmente en el posesión del hombre, no me refiero a los yacimientos naturales, es relativamente poco, pero todos consideremos, ¿recuerdan el descubrimiento del barco hundido Atocha? Este barco llevaba increíble cantidad de oro. Lo que me refiero es de que si el oro extraído no es contado, no podemos realmente considerar todo lo que los mineros, los prospectos que ellos encontraban, lo que hacían los gobiernos. Muchos factores influyen en que nosotros no sepamos exactamente la cantidad de oro que existe.
1: Claro.
4: Pero existe muchos tesoros hundidos, muchos barcos hundidos, tesoros que están ahí simplemente esperando. Una pepita de oro puede cambiarle la vida a cualquiera.
1: Claro, incluso pirámides, ¿no?, que también podrían tener mucho oro. Y yo sospecho, siento que en muchas partes en México, pues, no se ha dado a la tarea en realidad de investigar y no se sabe. Ha de ser muy, pero muy difícil saberlo.
4: Así es, y recordemos la leyenda del Dorado, una ciudad hecha completamente de oro. Lo bueno es que ahora tenemos la tecnología que nos puede ayudar a encontrarlo. Es una tecnología que está accesible a todas las personas. Sus precios varían, obviamente, dependiendo de los tres factores que mencioné antes y la calidad. Pero cualquier persona que tenga un poquito de tiempo libre puede legalmente comprar un buscador, un detector de metales y poder ir, no sé, a la playa y buscar por monedas. Quién sabe, tal vez puedan encontrar algo significativo de valor y principalmente, pues, que sea algo histórico.
1: Digamos, si uno fuera como a un desierto o algunas montañas en cualquier parte de México, si uno se encuentra algo, ¿es del país o es de uno?
4: Mira, eso es muy, muy, muy, muy importante también, porque hay muchas reglas. Hay una gran diferencia entre Estados Unidos y México. En Estados Unidos tú tienes la oportunidad de todo lo que encuentres dentro de tu propiedad te pertenece. En México el artículo 27 de la ley de suelo y subsuelo señala que todo lo que encuentres en la propiedad o en donde sea bajo el subsuelo es propiedad de la nación.
1: Excelente tenerte con nosotros esta noche en Misterios Ocultos. Él es Edwin García. Y lo encuentran en redes sociales. ¿Dónde, Edwin?
4: Claro que sí, pueden encontrarme Edwin García, MrAnderson@hotmail.com. Ahí me encuentran.
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1: Amigos, es un placer. Me encanta tenerlo con nosotros en el programa. El mejor chamán de Guadalajara, el chamán Paulino, nos acompaña. Maestro, buenas noches. Un gusto saludarlo.
16: El gusto y el placer es mío de estar contigo esta noche, Mayra, y saludar a todo tu honorable y precioso auditorio.
1: Fíjense, amigos, que efectivamente mucha gente dice soñar y sueñan tan intensamente que a veces pueden adivinar lo que va a suceder. La adivinación a través de los sueños. Neptuno, casa 12, el don de los sueños. ¿De qué se trata esto, maestro? Por favor, platíquenos.
16: La oniromancia es el arte de adivinar el futuro por medio de sueños premonitorios. Y es uno de los artes más antiguos que conoce la humanidad. Desde hace 5.000 años, los griegos y los asirios, los egipcios, interpretaban el significado de los sueños. Un griego llamado Artemidorus, que hizo 4 volúmenes sobre la adivinación por medio de los sueños, y escribió al respecto. Sigmund Freud también escribió al respecto. Varios psicoanalistas, varios psicólogos, varios científicos se han metido a explorar este campo del inconsciente queriendo encontrar las respuestas de cómo es posible que la gente pueda soñar con lo que va a pasar, pueda predecir el futuro a través de un sexto sentido. Exacto. Es decir, una forma de influir a la información por medio del conocimiento adquirido a través de los medios no comunes, a través de los sueños, que son la puerta de entrada al plano astral, y que es un lugar que es libre de tiempo y espacio. Entonces, existen diferentes tipos de sueños. Existen los sueños felices, las pesadillas, los sueños astrales, los sueños premonitorios, los sueños dispersos, los sonidos en los sueños. Todo esto se ha estudiado y se ha llegado a la conclusión de que efectivamente muchas personas pueden predecir el futuro por medio de estos sueños. No toman en cuenta de ninguna manera las pesadillas. Las pesadillas no se utilizan para predecir el futuro, ya que según esta antigua tradición,
1: sí,
16: lo que sucede o lo que pasa con las pesadillas es que son provocadas por fuerzas oscuras o demonios, o energías negativas.
1: Entonces, cuando se interpreta el sueño, pues se interpreta la imagen o se buscan pistas sobre un futuro. Pero si es una pesadilla, es definitivamente algún ente malévolo que nos está, entre comillas, como atacando, ¿no?
16: Efectivamente. Entonces, eso no se utiliza como una interpretación o como una premonición. Hay otros tipos de sueños que tienen algunas personas y que me han comentado a través de mi experiencia y de mi trabajo profesional, donde efectivamente hay personas que me decían, yo tengo miedo de dormirme porque no quiero soñar, porque todos mis sueños se vuelven realidad.
1: Sí.
16: Y la última vez que soñé con eso se murió mi abuelita y ya no quiero que eso pase. Y de verdad las personas están angustiadas y quieren bloquear y no duermen, porque les causa una dificultad entender eso. Yo lo que le digo a las personas es de que tú no lo provocas, no te sientas ni poderoso ni culpable, tú no estás provocando eso, tú solamente estás accediendo al plano astral en donde se encuentran los archivos akáshicos y en donde se encuentran los campos morfogenéticos de información, y de ahí estás bajando la información de lo que va a pasar. Se te está avisando para que te prepares y se te está dando una oportunidad,
1: claro,
16: de hacerte consciente de lo que está pasando. Y es
1: una ventaja.
16: Uh-huh. Es una ventaja vivir con esa información. Entonces, de alguna manera hacemos este tipo de intervenciones con muchas personas, porque de verdad son sueños tan vívidos, Mayra, que parece que lo estás viviendo en la realidad y te despiertas con la sensación hasta agitado, o algunas personas se despiertan llorando o gritando. ¿Por qué? Porque sus sueños son de verdad, como si estuvieras ahí en ese momento y estuviera pasando lo que está ocurriendo ahí en ese momento.
1: A veces incluso se puede como tipo soñar despierto, así como un trance, como tener una visión. Y pueden ser como el reflejo de los pensamientos o de los sentimientos de una persona. Yo he tenido la oportunidad, según yo, ¿verdad? No sé si sea cierto, de ver a mis nietos. No los conozco,
16: ¿sí?
1: Pero he podido, y no tiene mucho que me pasó, iba en plena autopista y de repente volteé a mi lado derecho, miré a mi hija agachada y mi nieto corría hacia mis brazos y me extendía las manos y me dio mucha emoción, porque sentí que lo vi anticipadamente. No existe, todavía no tengo nietos, pero creo yo que podría ser una posibilidad. No sé si tuve una visión a futuro, o no sé si fue un déjà vu. En realidad no sé qué fue, maestro.
16: Se llama flashback. ¿Tuviste ese flashback? ¿Tuviste esa situación en la que pudiste ver y anticipar el futuro? Y yo creo firmemente, mi fe, mi lo que yo practico me dice que esto es cierto.
1: Claro. ¿Nos debemos de asustar de poder ver el futuro? ¿Cómo lo debemos de tomar? Especialmente si es algo, digamos, fuerte, ¿no? Como la pérdida de un ser querido. ¿Qué podríamos prevenir, evitar algo, maestro?
16: En algunas ocasiones los sueños son efectivamente para advertirnos de algo que puede suceder. Y entonces ahí la advertencia llega. La acción es la que cuenta, la acción o no la acción, o la no acción. Pero aquí lo que yo le digo a la gente es: confía en tu sexto sentido, confía en tu tercer ojo, confía en tu intuición y confía en Dios.
1: Amén. Los sueños además pueden en realidad efectuarse fuera del cuerpo, como lo que conocemos como los sueños astrales, como volar o incluso irse a otros países o mundos. Esto puede suceder también.
16: Los sueños astrales, desde el punto de vista psicológico, son deseos inconscientes de libertad. Y desde el punto de vista esotérico, es tu propio cuerpo que está, tu propio cuerpo astral, que está saliendo a arreglar algo que tú necesitas arreglar, o a ver algo que tú necesitas ver o conocer, porque siempre a través de los sueños recibimos información.
1: Cuando existen sonidos en los sueños, como campanas o situaciones de este tipo, ¿los sonidos juegan un rol importante? Porque a veces uno sueña, pero como si fuera un mute, como en silencio, como pura imagen. ¿Pero qué significarían, digamos, los sonidos, maestro?
16: Los sonidos son situaciones que se quedan ancladas al inconsciente. Por ejemplo, yo escucho pasar el sonido de una ambulancia y lo escucho en antes de dormir, y en mi sueño comienzo a soñar con una pesadilla, que hay un temblor y hay mucha gente que se... Ese sueño tuvo un mecanismo Tiger que lo disparó. Ese mecanismo fue el sonido de esa ambulancia.
1: Okay. ¿Qué pasa, maestro, si una persona tiene sueños de una vida pasada? ¿Podrían ser reales también, que sí, efectivamente, uno vivió, no sé, hace 100 años, 200 años?
16: No sabes lo feliz que me hace que me hagas esa pregunta, porque esos son sueños karmáticos. Efectivamente, podemos soñar con nuestras vidas pasadas, y es información que nos es muy útil en esta vida para poder trabajarla y poder desbloquear algo que tendríamos bloqueado para que nos llegara a nosotros.
1: Entonces, maestro, más que tenerle miedo a los sueños, hay que trabajar con ellos y aprender a interpretarlos. ¿Hay manera de hacer esto? ¿De prepararnos?
16: Claro que podemos prepararnos desde el punto de vista psicológico, desde el punto de vista esotérico. Existen múltiples libros e interpretaciones, pero la mejor preparación es la sabiduría interior, la de tu maestro interior. Porque ese maestro interior que todos tenemos nos puede guiar mejor que nada hacia cuál es el objetivo y cuál es la utilización que le vamos a dar a ese sueño. Pero generalmente tiene que ver con la psique, o sea, con nuestra alma.
1: Incluso los sueños están desde la Biblia, desde el Apocalipsis. ¿Habían estas visiones, maestro? Desde entonces sí. Se habla también de esto, ¿no?
16: Existen varios profetas que después de un sueño han guiado a su pueblo a través del desierto, como Moisés. Si hubieron sueños proféticos, Dios les hablaba en los sueños. Claro, ¿cuál era la manera de comunicarse con la divinidad? A través de los sueños.
1: Ha sido un gusto. Será hasta la próxima, maestro.
16: Gracias, Mayra. Bendiciones.
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2: Amigos, lo creamos o no, los suicidios tienen algo que revelar. Y hoy vamos a platicar de este tema con la Brujita Blanca. Ella es Alma, está con nosotros en Misterios Ocultos. Brujita, bienvenida. Buenas noches.
3: Buenas noches. Gracias.
2: A veces, por invitarme. Gracias, mamita. Al contrario, gracias a ti por estar con nosotros. Miren, amigos, a veces nos duele mucho saber que un pariente, un amigo o cualquier persona comete suicidio. Pero hay revelaciones importantes, hay el por qué sucede esto, y hoy nos va a platicar al respecto la Brujita Blanca.
3: Así es, cada situación que se presenta con un suicidio nos está revelando información importante de por qué la persona se suicidó. Por ejemplo, si la persona se suicida dándose un balazo en la cabeza, aquí estamos hablando de que es una persona que estaba dándole muchas vueltas a varios asuntos o a un asunto específico con el que esta persona no pudo lidiar, no pudo salirse de esta situación, una situación que le preocupaba a la persona, algo que le venía dando vueltas y vueltas y vueltas, pudo haber sido algún crimen que cometió, algún secreto que sabe y en el cual estaba piensa, pero no era capaz de expresar, de manifestar, algo que atormentaba mentalmente a esta persona. En el caso de las personas que se ahorcan, estamos hablando de algo que no soy capaz de hablar, algo que no soy capaz de expresar, algo que me quedé aquí en mi garganta con las ganas de decir algo, con las ganas de manifestarlo. Por, en muchos de los casos, por ejemplo, cuando la persona se suicida en un closet, estamos hablando de un conflicto de homosexualidad, donde la persona no es capaz de revelar su sexualidad, no es capaz de revelar su verdadera identidad sexual, y aquí entonces lo que ocurre es que la persona inconscientemente elige esa forma de suicidarse. En el caso, por ejemplo, de las personas que toman pastillas, okay, estamos hablando de una madre que quiso abortar a su hijo y tomó medicamentos o pastillas para abortarlo.
2: Y no lo logró.
3: Y esto es algo totalmente inconsciente. De hecho, tengo un caso de una persona que tiene un niño como de unos 8 o 10 añitos de edad. Y el niño, en un cumpleaños, en el más reciente, le dice ella: feliz cumpleaños, te amo mucho. Y entonces el niño voltea y le dice: y si me amas tanto, ¿por qué te tomaste esa pastilla de color, no sé si era rojo o azul, para abortarme? La mujer se queda helada porque ella quería abortarlo con una pastilla de ese color y nadie sabía esa información. El niño no tenía forma de saberlo. Pero claro, en nuestro inconsciente está guardada esa memoria, está guardada esa información. Entonces las personas que se suicidan con pastillas es porque sus padres intentaron suicidar, más bien matar a ese bebé.
2: Claro.
3: Tomando medicamentos, tomando pastillas abortivas o tomándose la píldora del día siguiente, y entonces el niño trae esa memoria de muerte y por eso eventualmente se suicida con pastillas. Cada uno de los suicidios revela esa situación. El hecho de que la persona, por ejemplo, se ahogue, que hay gente que se tira al mar, se tira al agua, se dejan hundir, incluso se ponen una piedra, se amarran a una piedra, se dejan caer de un río, del mar, de sabiendo que no saben. Exacto. Entonces, esto me está hablando de una memoria de ahogo, de que me estoy ahogando mis penas, de que estoy ahogando todo este sufrimiento, no soy capaz de resolverlo, o siento que es demasiado para mí y no tengo forma de sentirme apoyado, de sentirme pues validado, valorado, no soy capaz de lidiar con todas estas emociones que me ahogan. Y además, cuando es en el agua, este conflicto está totalmente ligado con la madre. Cuando es un conflicto donde la persona se tira de un piso alto, estamos hablando de un conflicto fuerte relacionado con el padre. Todo lo que tenga que ver con alturas, estamos hablando de papá, y todo lo que tenga que ver con tirarse al vacío o tirarse a un lugar profundo como el agua, estamos hablando del agua, es mamá. El agua representa a la madre. Así es un conflicto que representa el estar atorado en una situación emocional que no he podido resolver con mamá o con papá.
2: ¿Y qué tal si es por fuego, si se mueren porque se queman, por ejemplo?
3: Eso también estamos hablando de secretos. Todo lo que represente fuego representa secretos. Muchas veces también tiene que ver con sexualidad, porque el fuego está relacionado con la purificación. Está relacionado con purificarse, con purificarnos. Y el fuego también, cuando una persona tiene algo que contar, puede ser un secreto de alguien más o un secreto propio, por ejemplo, una persona que ha sido abusada o que es un abusador y que no puede con la culpa, se puede quemar. ¿Por qué? Porque el quemarse representa, tengo la necesidad de purificar mi alma, de purificarme con el fuego, para que esto que me está quemando por dentro no lo pueda yo, no siga afectándome en mi vida. Porque así decimos, esto me está quemando, o sea, me está quemando saber esto, me está quemando no poder decir esto, lo que me está sucediendo, me estoy quemando por dentro. Nosotros lo decimos inconscientemente.
2: ¿Hay señales que da una persona cuando ya está pensando en cometer esto, el suicidio?
3: Por lo general, las personas lo mencionan, lo dicen a veces bromeando, lo dicen de manera espontánea, y hay personas que lo dicen incluso repetitivamente. Suelen las personas mencionarlo, anunciarlo, y eso es como un grito de ayuda, especialmente si las personas lo mencionan varias veces. Es como, tengo miedo, quiero hacerlo, pero al mismo tiempo no me atrevo. Es como si estoy indeciso, y el hecho de que la gente se burle, los ignoren, muchas veces son personas que se sienten muy solas, se sienten rechazadas, se sienten menospreciadas, han sufrido diferente tipo de acoso, de abuso, de parte de su propia familia, de parte de los compañeros de la escuela, han sido diferentes tipos de etapas. Pero aquí también, dentro de lo que es la biodescodificación, cuando una persona se suicida, esto también resuena con homicidios que ha habido en el árbol, con crímenes que ha habido en la familia que no se resolvieron.
2: Ese generación tras generación puede estar sucediendo este acto, esta...
3: Sí, exactamente. Entonces, cuando una persona, por ejemplo, tiene el mismo nombre, por eso lo hemos mencionado varias veces en otros programas, una persona que le pone el mismo nombre a su hijo, que tenía, por ejemplo, el abuelo que murió ahogado, bueno, si tiene el mismo nombre y digamos que el abuelo murió ahogado a los 40 años, el hijo puede ahogarse a los 20, a los 40 o a los 10. ¿Por qué? Porque aquí está repitiendo el patrón y tiene la memoria de que ese nombre representa algo negativo y trae toda la historia de lo que la otra persona no resolvió. Y normalmente estos ciclos se repiten a la mitad del tiempo que le sucedió a la otra persona, o a la edad exacta o al doble. Siempre es por mitad, tiempo exacto o doble. O sea, por ejemplo, en el caso de una violación, pues estamos hablando que si la abuela fue violada a los 20, la persona que se llama igual que ella, que puede ser la nieta, la sobrina o la hija, puede ser violada a los 10, o puede ser violada también a los 20, o puede tener un intento de violación en esos ciclos. En el caso de los suicidios, pues era alguien que se llamaba igual o que tenía una fecha que coincidía con la fecha de la otra persona, y esto hace que inconscientemente se repita. Si no se resuelve el secreto que esta persona se llevó a la tumba, o las cosas que dejó pendientes, si no se superan, si no se arreglan, eventualmente se va a manifestar en la otra persona que tiene la conexión con la fecha de nacimiento o la conexión con el nombre. De hecho, incluso cuando una persona nace y otra muere el mismo día, ese es un regalo que le está haciendo el muerto al vivo. Y es como si le dijera, te heredo todo lo malo y lo bueno, claro, que dejé pendiente. Entonces, wow. En el caso de los suicidios también, si una persona cometió un crimen en el árbol, eventualmente una persona va a morir joven. Todas las personas que se suicidan, incluso cuando hay accidentes, el hecho que haya un accidente también está hablando de crímenes en el árbol. Son crímenes, y estos crímenes que no se resolvieron o que quedaron impunes, automáticamente entre la tercera y cuarta generación se va a manifestar esta historia, se va a repetir.
2: Claro, importantísimo, amigos. Bueno, pues ahí está el tema del suicidio con la Brujita Blanca. Es Alma, está con nosotros en nuestra programación, pero también está para todos ustedes, redes sociales, vía telefónica, una consulta, lo que quieran. La Brujita Blanca los puede asistir. Brujita, ¿dónde te encontramos?
3: Muchas gracias, sí, en el 323-384-6071, 323-384-6071.
2: La Brujita Blanca, Alma, la Brujita Blanca, sí la van a encontrar en sus redes sociales. El 323, ¿y cuál es el número, Brujita?
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2: Muchísimas gracias, será hasta la próxima.
3: Hasta la próxima.
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1: Amigos de Misterios Ocultos, y en esta ocasión tenemos a nuestra buena amiga Gaby Reyes. Gabriela Reyes Arzate nos acompaña desde Ciudad Juárez. Gaby, te doy la bienvenida como siempre. ¿Cómo estás? Buenas noches.
2: Buenas noches, un placer, Mayra, estar contigo en estos momentos de la vida. Muchas gracias a todo tu auditorio por permitirme participar aquí.
1: Gracias, Gaby. Y mira, ahorita estamos enfrentando el mundo completo, un caos, un temor, pero hay maneras en las que podemos ayudarnos a nosotros mismos y ayudar a nuestra familia a que este temor no sea tan grave y no cause grandes estragos en nuestra vida, porque si nos lo tomamos demasiado en serio y no lo sabemos, digamos, balancear, pues podemos entrar hasta en una locura. Y eso es precisamente lo que dice Trump, que si el país no se recupera pronto, que pueden haber muchos suicidios, mucha depresión, etcétera, etcétera. Tú como motivadora y como experta en la materia, ¿cómo podemos manejar esto del miedo, Gaby?
2: Básicamente el miedo se aloja en nosotros mismos, en nuestra mente. Cuando nosotros tenemos este sentimiento de miedo, nuestro cerebro activa un sistema que se llama lucha o huida. De acuerdo a la vivencia que yo haya tenido de niño, voy a luchar, voy a pelear, si fue un niño muy golpeado, o voy a huir por el miedo. Se dice que esto viene desde la prehistoria, en donde venían los dinosaurios y nosotros elegíamos correr o enfrentar. Entonces, que viene ya muy grabado en los genes nuestros. El problema es cuando nosotros adoptamos el miedo en nuestra mente, le damos cabida, entra por esa puerta, se aloja ahí y nos puede dar resultados desastrosos, como bien decía tú. ¿Por qué? Porque nos va a enfermar, primero que nada, y luego nos va a dar una sensación de indefensión. Esto es aprendido, la indefensión aprendida. Entonces, ¿qué es lo que sucede? Que nos vamos a sentir que no podemos y nos podemos dar por vencidos. O entrar en esa psicosis de que algo está intentando acabar con la especie humana y que voy a perecer en estos momentos. Entonces es lo recomendable mantener la calma.

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1: Así, pues a lo mejor no estoy para celebrar, pero sí puedo poner música que me motive, pensar en los momentos mágicos y emotivos que he vivido a lo largo de mi vida. Eso me va a dar una energía distinta. Como siempre les he dicho, cuando tenemos una situación de contraste, que estamos peleados con la pareja, que no tenemos dinero, que nos sentimos fatal, una vez que nosotros encontramos esa energía, por ejemplo, no tienes trabajo, pero alguien te llama y te dice, oye, me mandaste un currículum, inmediatamente sube la energía.
2: Exacto.
1: No tienes pareja, pero haces un contacto. Entonces, todos estos pequeños detalles son los que nos van a llevar a tener un estado diferente, un estado emocional, que ese es mi sistema el que me va a llevar. Puede ser que la vecina tenga mucha comida y esté haciendo compras de pánico, pero yo estoy en paz. Yo estoy tranquila, yo estoy en amor, voy a ver lo que sí tengo, no lo que no tengo, exacto, lo que sí tengo, cómo estoy en este momento y cómo puedo cambiar mi sistema emocional. Yo creo que ahí radica más la paz que podamos sentir, más que en otras cosas, Mayra.
2: Y es que aquí estamos parejos, ricos, jóvenes, pobres, etcétera, etcétera. Mira, aquí, por ejemplo, en el sur de California, áreas muy adineradas. Yo estoy muy sorprendida de los números y las cifras de los contagios, porque lugares como Hollywood, como Melrose, lugares como Thousand Oaks, como Encino, esto completamente es de gente que estamos hablando de mucho billete. Y esta enfermedad no está discriminando a nadie. O sea, puedes tener todo y a la vez no tener nada, Gaby.
1: Es cuando nos damos cuenta que como especie somos vulnerables. Cuando vemos entonces sí que el planeta Tierra, como nuestra madre, protestando por tantos excesos que hemos tenido, entonces es momento de hacer una introspección y, como tú bien dices, o sea, hacer una catarsis, decir, ¿para qué me sirve tanto dinero si no tengo lo más esencial, que es el aliento de vida, que es lo que me está faltando? Hacer toda esta representación de lo que implica, porque si te fijas es entrada únicamente por las vías respiratorias. ¿Qué significa el aliento de vida? Cuando respiramos y decimos, un líder inspira, como decían los griegos, ellos se movían en eros, vida, y tánatos, muerte. Eros es inspirar, inspirar desde la inspiración, el aliento de vida, y cuánto es lo que nos cuesta. ¿Qué precios estamos pagando por lo anterior? Como bien decías tú, aquí el dinero es lo de menos, porque ni con todo el dinero de todas las pérdidas que está habiendo ahorita con el colapso económico, se puede recuperar una vida.
2: Exacto.
1: Así que lo recomendable es mantener la calma, no pensar en qué nos va a pasar, sí cuidarnos, pero no pensar eso, porque muchas veces el pensar en darnos por vencidos nos lleva a una plataforma de debilidad. Incluso nuestro cuerpo puede desfallecer porque tenemos menos energía.
2: Menos defensas, incluso el sistema inmune, ¿no? La tristeza, la depresión baja nuestras defensas.
1: Bajan mucho las defensas. Hay muchas personas que les decimos es hipocondría, los hipocondríacos. Cualquier cosa que tú le platiques, su mente la fabrica y dice, yo tengo ese síntoma. Yo me he sentido así, yo estoy así, tal, tal. Entonces es buscar lo que sí tenemos, el recurso que sí tenemos. O sea, no tengo en este momento eso, pero sí tengo esto. Mantener la calma, tratar de dosificar lo que tenemos en cuestión de alimentos si no tenemos mucho, porque desafortunadamente esto va a pegar a, sobre todo a las personas que vivimos al día. En el día a día que no hay una economía muy fuerte para sostenernos, que se tiene que trabajar para comer, ahí es donde va a ser un poco más complicado, pero yo creo que con la estrategia desde donde estés, se puede hacer. Amén. Comiendo la mitad, buscando pensamientos positivos, hacer respiraciones, tomar tecitos, imaginarnos que la luz entra en nosotros y mantener

0: la calma y pensar, como se dice en Teta Healing, todo sucede por el más alto bien. Es pensar que estamos envueltos en una estrategia que va para nuestro más alto bien.
1: Amén, que así sea. Gaby, te doy las gracias como siempre. Y miren, Gaby está a la orden de todos ustedes. Si alguien está flaqueando ahorita, necesita un consejo, una voz de aliento, algo, Gaby, yo sé que está a la orden y está en Ciudad Juárez, Chihuahua, pero está en redes sociales y hay número telefónico también, Gaby, para aquellos que te necesiten.
0: Sí, claro que sí, con mucho gusto. 656-285-8763. En redes sociales, Gabriela Reyes Arzate. Será un gusto compartir con ustedes.
1: Gracias, mami. Ese número telefónico, ¿nos lo repites, por favor, Gaby?
0: Sí, claro que sí. La da 656-285-8763.
1: Y ya saben, en Facebook, bajo Gabriela Reyes Arzate. Muchísimas gracias, Gaby. Será hasta la próxima, primeramente Dios.
0: Hasta luego. Muchas gracias, Mayra.
1: 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Esta noche en Misterios Ocultos, él es nuestro amigo Javier Sampaio, es hipnoterapeuta y hoy vamos a platicar con él de estos ataques energéticos. A veces hay gente que dice que son larvas, otros que son parásitos, pero lo importante es saber que existe alguna solución de remover, de quitar, de buscar ayuda para estos ataques. Javier, buenas noches, bienvenido a Misterios Ocultos.
2: Hola, muchísimas gracias, mi queridísima Mayra. Muchas gracias por invitarme una nueva vez. Pues aquí estamos para lo que ocupes.
1: Gracias, Javier. Y vamos a saber, ¿existen lo que se llaman parásitos astrales, larvas psíquicas o energéticas? Estos ataques que mucha gente dice tener, a veces de día, a veces de noche. ¿Cómo funciona y qué puede hacer la gente al respecto?
2: Sí, claro que sí. De hecho, sí existen ese tipo de situaciones. De hecho, en un programa pasado en el cual me habías invitado, habíamos platicado precisamente de la reencarnación. Esto tiene que ver con el alma. Entonces, los ataques energéticos tienen que ver también con el alma, tienen que ver con la energía. Entonces, estos ataques energéticos es a nivel, primero a nivel energético, primero a nivel de nuestro aura. Si cualquier persona, de hecho, puede hacer un ejercicio poniendo a una persona que esté cerca de una pared de color claro, y está uno a distancia, unos, no sé, unos 5 metros, y puedes entonces, te enfocas en ver a la persona, vamos a decir, lo que en el entrecejo lo empiezas a ver, y vas a empezar a distinguir, y eso cualquier persona lo puede lograr, empiezas a distinguir una especie de halo alrededor del cuerpo de la persona. Hay gente que podría decir, este parece un efecto visual, pero no es un efecto visual, en realidad lo que están viendo es el aura, o la energía que emana el cuerpo. Entonces, de hecho, está la, por ejemplo, la máquina Kirlian, que es una cámara fotográfica que esto se inventó como desde los años 60, y tiene la capacidad de tomar fotografías al aura, y viene este campo energético y pueden tener diferentes colores. Los ataques energéticos precisamente van directamente a ese campo energético. Es energía, nosotros somos energía, te pongo un ejemplo. Nosotros somos el alma, es como la luz que emana un bombillo o un foco. El foco, el cristal, es nuestro cuerpo físico y la luz es nuestra alma, es lo que irradia la vida que hay. Entonces, como ya ves que si pones un foco en la noche, en la intemperie, y se empiezan a acercar bichitos, se empiezan a acercar mariposas, ¿sí? Exactamente, haz de cuenta que pasa lo mismo. Más bien le pasa más a las personas que tienen mucha luz y a veces son más atacadas que incluso personas que normales, o sea, personas cotidianas, vamos a decir, que no está mal, ¿no? ¿Qué les gusta el fútbol? ¿Qué les gusta las novelas? ¿Qué les gusta ver las noticias, ver guerras, asesinatos, ese tipo de cosas? Ellos están en una vibración densa, ellos ya están así, pero también las personas que tienen una vibración alta son atacados, son foco de ataque. Entonces, ¿qué es lo que pasa? Hay algunos efectos que pueden pasar, por ejemplo, ¿cómo podemos dar cuenta que estamos siendo atacados? Es cuando, por ejemplo, las personas se van a dormir y en la mañana se despiertan más cansadas que cuando que antes de irse a dormir.
3: Exacto.
2: ¿No? Y dices, oye, pues no descansé nada, me siento más cansado. Precisamente cuando nosotros entramos en un estado de litigio, de ensoñación, nuestro cuerpo energético, nuestra aura, puede salir del cuerpo. Y es cuando somos más
3: sensibles, susceptibles.
2: Indefensos, sí, o susceptibles, porque nosotros no estamos entrenados a cuidarnos a nivel energético durante el sueño. Precisamente durante el sueño, o cuando hay gente que sueña muchas cosas que son muy vívidas, precisamente es la realidad. Entonces, ahí, en ese estado, es cuando más personas son más atacadas, incluso por medio de las terapias que yo realizo, de hipnosis holística reparadora, pues, hemos podido platicar con seres, o incluso seres multidimensionales que nosotros los conocemos como extraterrestres, en el cual yo he podido preguntarme, pero ¿por qué siempre los atacan de noche? O sea, ¿por qué no de día? Me dice, es que es cuando ustedes están vulnerables, es cuando nosotros podemos entrar. También les pregunté una pregunta que es muy especial, que es por qué la gente, por ejemplo, se despierta a las 3 de la mañana. A las 3 de la mañana se abren portales a nivel multidimensional, entonces es cuando ellos pueden entrar. Y por eso es que hay gente que se despierta, hay gente que no se despierta, en cuenta se va, pero hay gente que sí se despierta porque siente esa baja vibración que emanan esas energías y se despiertan antes de ser atacadas. O incluso hay personas que sí se despiertan después de haber sido atacadas.
3: Hay personas que amanecen,
2: la mañana.
3: Claro, incluso marcadas como, te chupó el muerto, ¿eso existe entonces?
2: Claro que sí, por ejemplo el llamado que se te subió el muerto, ¿sí? Que es la llamada parálisis de sueño. Los psicólogos lo llaman así. Es una situación que pasa en el cerebro que evita que tu cuerpo se mueva cuando tú, vamos a decir, que tu cuerpo, tu mente ya está consciente, pero tu cuerpo no se puede mover porque todavía está dormido. Esa es la conclusión a la que llegan los psicólogos. Pero resulta que no. Hay muchísima gente que me ha platicado, que ha vivido esta experiencia, pero me dicen, es que no puede ser, yo no estoy dormido, o sea, estoy despierto, estoy consciente y estoy viendo una sombra enfrente de mí y no me puedo mover. Estamos hablando de un ataque energético, de una parálisis, entre comillas, parálisis de sueño, pero más bien es como una subida del muerto, pero es que están absorbiendo esa energía. Esa muchas veces y siempre es absorber energía de miedo, de terror, de tristeza, es cuando ellos generan esa baja vibración y ellos absorben.
3: Claro, se alimentan del dolor, del caos, ¿no? De la incertidumbre, la tristeza, las drogas, el alcoholismo, las adicciones, o sea, todo lo negativo, lo oscuro.
2: Exactamente, sobre todo las adicciones. Siempre hay un poco ahí de ataque con las adicciones.
3: Claro, ¿y qué tal para ayudar, cesar este problema, eliminarlo?
2: No hay otro poder más grande que el amor. Esa es la sanación total. Cuando nosotros estamos en amor hacia nosotros mismos y hacia los demás, entonces es cuando es como si tuviéramos un escudo protector y no se nos pueden acercar. Si es más, si se acercaran y nos tocaran, saldrían proyectados, o sea, se achicharrarían. Pero cuando nosotros tenemos rencor a otras personas, cuando yo estoy enojado con mi esposa o cuando yo estoy enojado con el viejo o cuando yo estoy que ya no lo aguanto, entonces bajamos nuestra vibración y ahí es donde ellos pueden entrar más fácil. Es cuando nos pueden atacar más fácil. De hecho, es como si fueran abejas sobre la miel. ¿Me explico? O sea, tú claro. Nunca vas a ver ratones o ratas que se acerquen sobre la miel. Lo que se acerca hacia la miel, pues es lo positivo. Vamos a decir que las abejas, ¿sí? Pero cuando tú ves un basurero, está todo cochino y hay plátano, hay comida podrida, ¿y qué es lo que sucede? Pues las moscas, los ratones, animales carroñeros, ¿me explicó? Entonces, cuando nosotros subimos nuestra vibración, evitamos que esto suceda en nuestro país. Eso es lo que tenemos que hacer para evitar ataques de este tipo.
3: Efectivamente. Bueno, pues excelente la plática esta noche con nuestro buen amigo Javier Sampaio, que nos acompaña en el programa a través de la hipnosis. ¿Tú has podido también ayudar a personas a liberarse de estos ataques energéticos?
2: Así es. De hecho, es una de las finalidades de hacer las terapias de hipnosis holística reparadora. Tiene muchos pacientes vienen conmigo porque viven estas experiencias nocturnas de parálisis, de que ven sombras, de que los atacan, de que les hablan, o que incluso ya han ido con psicólogos o psiquiatras y que les han dicho que tienen bipolaridad, que escuchan una voz que les dice que se lastimen, que se hagan daño, o que vayan y lastimen a su hijo, por ejemplo. Me ha tocado experiencias de mujeres que escuchan una voz que les dice, o sea, mata a tu hijo, o sea, ¿para qué lo tienes? ¿A qué te sirve? Y entonces vienen conmigo y resulta que no están locas. Tienen una energía acoplada a su campo energético y esa energía es una entidad oscura y le transmite esos pensamientos y entonces es que ellas de cierta manera actúan de cierta manera. Pero gracias a Dios hemos liberado al 100% de las personas que me han visitado, al 100% han sido liberadas.
3: Entiendo.
2: Y son muchísimas, te lo puedo asegurar.
3: Perfecto. Bueno, entonces nuestro amigo Javier Sampaio está en redes sociales y vía telefónica.
2: Pues, por ejemplo, está la página de internet que es javiersampaio.com.mx, donde está toda la información sobre la hipnosis, javier.sampaio.hipnosis@hotmail.com, o en el WhatsApp, +521 811 497 2445. Estas son las vías del contacto para poderles mandar información y se puede hacer terapias hacia Estados Unidos por medio de internet, por medio de Skype, sin ningún problema.
3: Perfecto. Muchísimas gracias, Javier, por haber participado en el programa esta noche.
2: No, muchísimas gracias a ti por invitarme y muchas gracias a todas las personas que escuchan tu programa. Muchísimas gracias.
3: Gracias.
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3: Excelente noche, amigos de Misterios Ocultos, y aún más porque Yesenia Andrew está con nosotros. Ella nos va a platicar hoy acerca de precisamente cómo es que las personas pueden descubrir sus dones, cómo pueden descubrir la brujita que hay en cada una de ellas, o tal vez el brujo, si ese fuera el caso. Ella es guía espiritual y nos acompaña esta noche en Misterios Ocultos. Yesenia, bienvenida, ¿cómo estás?
5: Hola, muchísimas gracias, muy bien, aquí lista para compartir con todos ustedes.
3: Pues gracias a ti. Miren, les voy a platicar una cosa. A veces hay personas que nos dicen, bueno, yo lo que sueño sucede, yo he tenido experiencias paranormales, ¿es esto cierto o no es cierto? Creo que tengo un don. ¿Cómo es que una persona se puede dar cuenta si efectivamente tiene una capacidad extrasensorial, una cualidad o un don, Yesenia?
5: Sí, mira, es interesante, ¿no? Cuando tocamos este tema, hay muchas maneras de darse cuenta. Una de las cosas más importantes que siempre le repito y es bueno que toque es él o ella, ¿no? El ser brujo o el ser bruja, que de alguna manera brujo o bruja significa hombre o mujer sabia, ¿no? En sí ese es el significado. Pero no nos vayamos muy atrás, ¿no? De alguna manera en la niñez, la pubertad y la vejez es cuando más abierto estás para ver espíritus. Entonces muchas personas, porque tienen algún tipo de experiencia paranormal, sienten, oh, mi hijo ya es brujo, más si los llevas con un santero, ya los están haciendo ahijados. Hoy en día, dentro de la santería, Mayra, te dan todos los collares sin necesidad que hagas absolutamente nada más que pagarles. Y créeme que la gente se siente tan fascinada, se siente tan bruja. Un día llegando a una de las televisoras por ahí, para contar una anécdota rapidito, sí, me dice, ¿sabes qué? Es que mi hijo ya tiene todos los collares. Pensé en ese momento que tal vez su hijo tendría unos 20 y tantos, 30 años, cuando va saliendo, sí, un niño de 11 años. Digo, ¿sabes qué? A esa edad ni tan siquiera tienes el discernimiento. Entonces hay que poner atención en esto, ¿no? El hecho, claro, de tener cualquier tipo de experiencia paranormal no significa que seamos brujos. Ahora tú tocaste algo importante. Nosotros podemos soñar y a través de nuestros sueños tener clarividencias, tener premoniciones, sí, tener percepción, ¿ok? Entonces a lo mejor tenemos ese don de tener la clarividencia, tenemos ese don de ver el futuro, y eso no significa ser brujo. Exacto. Son cosas totalmente diferentes.
3: Exacto. Sí, porque un brujo hace trabajos o, digamos, tiene la capacidad tal vez de sanar, y etcétera, etcétera. Y el poder percibir, sentir o así tener esos sueños no significa que tengas capacidad de sanar, de curar, etcétera, etcétera, ¿no?
5: Así es, ¿no? Vivimos en un mundo paranormal, no nos vamos muy lejos, ¿no? Los iniciados, ¿quiénes son los iniciados? Se cree que Jesucristo era un iniciado, porque son personas que inclusive existen en la actualidad, Mayra, y que se preparan para hacer sanaciones, para levitar, sí, para conformar, para alinear las energías de los demás. Entonces, según ellos, estamos en la época de Piscis, que es la época más espiritual, estamos al final de nuestra alineación de la astrología, por eso es que todos se sienten brujos. Desde los 2000, los niños índigo, los niños cristal, ¿qué sí. significa eso? Que somos más espirituales porque estamos en una de las últimas eras. Pero eso no significa que seas brujo. O como lo dije, ¿no? Hay gente que dice, es que yo preparo hierbas y me dicen bruja. O sea, puede ser hierbera, pero no significa que seas curandera, que seas chamán. ¿Me entiendes? O que seas bruja, ¿no? Porque como digo, bruja es una palabra muy compuesta y que conlleva hacer muchas cosas paranormales a la vez. Siempre es un árbol con muchas raíces y diferentes ramas. Entonces, ¿qué le aconsejaría yo a la gente, Mayra, que en realidad siente que podría traer algo? Como me dijo por ahí una muchacha, toda mi niñez, juventud y hasta que me casé, perdí el don de poder ver. Jamás se pierde un don, Mayra. Y si ya lo traes por muchos años, es que en realidad lo eres, tienes un despertar espiritual. Tenemos que ver aquí la diferencia, hay gente que dice, a mí me gusta. Una cosa es que te guste y otra cosa es tener un despertar espiritual porque ya lo traes. No
3: son es como el que quiere maquillar o el que quiere hacer color, pues se prepara y lo hace, pero no quiere decir que, o sea, hay una preparación. Incluso el que es brujo o bruja constantemente está educándose, constantemente está mirando y preparándose, aparte del don con el que ya se nace, Yesenia, la percepción y todo este asunto, ¿no?
5: Así, eso es una pelea continua. Hace unos momentos estábamos hablando de una de mis páginas, Yesenia Andrew Paranormal Barrio, y te decía, ahí hay un video de 5 horas donde estaba prácticamente peleando con una nahual. ¿Qué es una nahual? Es una bruja que se transforma, ¿no? Entonces, a veces nosotros pensamos en brujos y pensamos en santería, la gente que se ordena en 3 años, la gente que le gusta, o inclusive es increíble que en estos tiempos todavía me llega gente, es que mi abuela era bruja y me mandaron al cementerio y ahora ella me pasó lo que era ella. Eso no existe, Mayra, eso no pasa y lo escuchas más de lo que crees. ¿Existen los nahuales? ¿Existen las brujas que se transforman? Claro que sí existen, ¿no? Entonces, tenemos que ver de alguna manera que no es un juego, ¿no? O sea, es una palabra muy amplia y sí las hay, y siempre hay gente mejor que uno que se dedica a esto, pero tenemos que aprender a ver la diferencia entre vivir una experiencia paranormal, que no significa que seas un brujo, el que pueda sanar, que eres un healer, eres un sanador, no significa que seas un brujo, okay, o tener la adivinación, ¿no? Que mucha gente lee las cartas, pero no significa que es un brujo.
3: Y, okay, vamos a decir esto, entonces, ¿se tiene que nacer brujo? ¿No se puede convertir en brujo? Digamos, alguien, como tú dices, que le apasione o que le guste la lectura del tarot, que sepa, porque hay gente que sabe aceptar, la verdad, yo no tengo esa habilidad, pero lo voy a estudiar, me voy a preparar, ¿y lo puede lograr o no? ¿O lo logra a medias, Yesenia?
5: Es un lograr a medias, Mayra, ¿por qué? Porque el ser brujo se nace, no se hace, ¿no? Es como el actor, ¿no? Tú puedes traer una taza y a través de tener esa taza puedes desempeñar todo tu trabajo, ¿no? Así es, muchas veces un brujo puede tener algo o solamente observar y mirar muchas cosas sin necesidad inclusive de barajear aquellas cartas, ¿no? Hay gente que puede aprender, inclusive para la gente que quiere la baraja gitana, es la más básica, que solamente es un guess, es como un oráculo. Y no, un oráculo es eso, ¿no? Es un guess. Pero es muy diferente tratar de leer las cartas a tener el don de la adivinación. Ahora, a veces tú puedes decir es un gusto, pero a lo mejor es un despertar espiritual tuyo. Entonces tienes algo de alineación. No significa que vayas a ser bruja y aguas, porque cuando leemos cartas, por ahí tengo infinidad de videos, se atraviesan espíritus. Entonces, porque muchas veces vas a leerte las cartas y te va de la patada después de andas que no aguantas, te pones mal, o se atraviesan espíritus y se apegan a ti. Es interesante, por eso digo, hay que prepararse, no nada más es leer el tarot, no nada más es la quiromancia, sino los espíritus que se manifiestan y muchas veces los portales que se abren inconscientemente. Muchas de las ocasiones cuando yo leo un tarot, como siento, miro los espíritus, pongo el teléfono y es increíble, Mayra, cómo puedes grabar desde niños que han perdido antes de nacer, infinidad de espíritus alrededor y cómo ellos ya con la tecnología se comunican con nosotros más fácilmente.
3: Wow, fíjense, o sea, puede funcionar como portales y se pueden, pues, lograr precisamente esas comunicaciones con el más allá. Aquellas personas que les interese esto, pues tienen que hacerlo igual con mucho cuidado, porque son procedimientos, como lo acaba de decir Yesenia, donde pueden llegar otras entidades y probablemente incluso utilizarlos o confundirlos a llevarlos a hacer cosas dándoles según el don que ustedes tanto están anhelando. Ahora, por ser mal, digamos, entre comillas, por ser un mal brujo o un mal hechicero, ¿se te puede quitar algún don como castigo, Yesenia? ¿Podría pasar esto?
5: No es tanto un castigo, ¿no? Por ejemplo, yo como guía espiritual me encanta, por ahí tengo una amistad que, como él me dice, antes yo trataba de leer las cartas, me salían las cosas y trataba de hacer trabajos. Obviamente te va tan mal en la vida porque muchas veces te bloqueas a ti mismo, ¿no? Entonces, ¿qué hice? Hacerle un trabajo espiritual para abrirlo. Cuando nosotros hablamos del tercer ojo, la gente se confunde y piensa que eso es ser brujo, ¿no? Tercer ojo significa crecer más espiritualmente. Entonces, hay gente que lo es, pero eso no necesariamente significa que seas brujo, pero es mucho más fácil poderlo ayudar. Ahora, te pueden pasar cosas y te pueden pasar desde posesiones, okay, acaba con la familia de alguna manera, le puede pasar algo negativo, por eso digo, no es un juego, si te lo vas a tomar tienes que saber que vas a correr ciertos riesgos al punto de no ser un brujo o tener a alguien, a un guía espiritual, o ya sea que te guíe o que te ayude, o que si no, simple y sencillamente cuando haya situaciones difíciles y no pueda estar alguien ahí para poderte ayudar a salir de ellas, porque el barajear unas cartas, Mayra, no significa que se vaya a atravesar alguna entidad o algún demonio y después te haga pagar, ¿no?, aquel tipo de cosas. Podría decir muchas cosas, no tengo muchas anécdotas, pero es interesante cómo hay gente. Tiene una clienta, perdió su trabajo de FBI, su casa, su carro, estuvo en el psiquiátrico y lo único que ella estaba intentando es aprender a leer el tarot y comunicarse con sus ángeles. Aguas, el hecho que te quieras comunicar con tus ángeles no significa que no hayan demonios, así como se transforman en niños, se pueden transformar en cualquier entidad.
3: Gracias, Yesenia, será hasta la próxima.
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2: Siempre es un gusto tener como invitado a Carlos Clemente, es director de Skywatchers International en Ciudad de México. Hoy, con este fenomenal tema, Marte, lo que está ocurriendo y la búsqueda de la vida. Carlos, bienvenido, un placer darte, buenas noches.
3: Buenas noches, Mayra, y un gusto siempre estar aquí en Misterios Ocultos, revelando el misterio, precisamente.
2: Así es, Carlos, y fíjense, amigos, que obviamente hemos estado observando las imágenes que la NASA ha compartido con nosotros de cómo luce Marte, qué es lo que está pasando allí, por qué se sigue en esta búsqueda continua de la posibilidad de habitar este planeta. Carlos.
3: Pues sí, Mayra, es un verdadero misterio todo lo que engloba a nuestro planeta vecino Marte, que parece que todavía alberga vida y que esta existió de manera abundante en algún tiempo de la historia y que se perdió, no totalmente, pero sí todavía hay vestigios de esta posibilidad. Nos han ocultado, sobre todo la NASA ha ocultado en diferentes misiones, pues esta realidad de primeramente los colores reales de Marte, de que han encontrado vida a nivel microbiano, o de microbios, de vida, finalmente biología desde hace mucho tiempo. Los robots Curiosity, el Spirit y el Opportunity, en sus largas misiones, lograron fotografiar muchas anomalías en la superficie marciana. Incluso hay evidencias de cómo los paneles solares de estos robots se llenaban completamente de polvo marciano, de tierra, ¿no? Se tapizaban de tierra.
2: Sí.
3: Y a lo largo de una noche o dos, volvían a aparecer completamente pulidos y limpios. Como si alguien se hubiera tomado el tiempo de ir a ver a los robots y los limpió para que siguieran con vida finalmente, porque las misiones eran para unos meses y se prolongaron durante años. Entonces, ahora regresamos a Marte y la idea es precisamente incluso traer muestras de la superficie marciana y registrar. Fíjate, el Perseverance, este robot que ya está allá en la superficie,
2: sí,
3: lleva 19 cámaras en lo que es el módulo terrestre nada más. Imagínate lo que vamos a poder ver.
2: Claro, lo que se va a captar. Exacto.
3: En diferentes posiciones y diferentes ángulos y diferentes formas. Además, ya en breve van a lanzar este dron para hacer tomas aéreas de la zona. Entonces, es una misión sumamente ambiciosa. Es una de tantas que vamos a ver en los siguientes meses y años, en los cuales se va a confirmar completamente, Mayra, que en Marte aún existe vida, de una manera muy compleja, porque ha sufrido cambios la superficie de este planeta, pero finalmente hay vida. Ahora, el punto es el siguiente, Mayra. ¿Esta vida es local, residente en este lugar, o es transitoria? Y vas a decir, caray, pues, ¿qué está diciendo Carlos? Pues que posiblemente también haya la posibilidad, existe esta gran posibilidad de que otras civilizaciones están haciendo lo mismo que nosotros. Están yendo al planeta Marte para hacer esta investigación, para estar ahí de pronto, y es lo que estos robots han estado fotografiando. Se ven naves en el cielo, se ven discos voladores, se ven cosas muy extrañas en el cielo que andan ahí de repente volando literalmente, y sobre todo muchas anomalías en lo que es la superficie marciana. Seres que parecen tener brazos, cabeza, torso y cosas muy, muy extrañas de verdad que se han logrado fotografiar y que la NASA guardan completo silencio. O sea, las presentan, son fotografías oficiales, las puedes revisar, las puedes ver y vas a encontrar estas anomalías. Pero la NASA no niega ni confirma absolutamente nada. Claro. Pero ahí están las imágenes. Y el Perseverance en este momento va a hacer una revolución. Te repito, 19 cámaras, Mayra. Imagínate la cantidad de fotografías que han estado teniendo todos los días.
2: Sí, definitivamente. Y miren, tan similar también a nosotros, sus características superficiales recuerdan tanto a los cráteres de la Luna como a los valles desiertos, sí, y casquetes polares de la Tierra. Por eso tanto interés de poder estar allí, viajar allí y hacer vida allí.
3: Y además, Mayra, ellos seguramente tienen la confirmación de que hay alguien en Marte, porque las fotografías que ha logrado el Curiosity y el Opportunity muestran lo que parece ser personas o seres que están ahí moviéndose en la superficie. Recuerda que nos dejan ver lo que ellos quieren que veamos nada más. Y ahí hemos encontrado esto. Imagínate lo que verdaderamente ocultan, lo que mantienen en restricción para el público, que ellos están analizando. Debe de ser impresionante. Y por eso es que estas misiones están regresando allá a Marte de manera ya muy clara y contundente. El Perseverance está ahí, pero va también otras ondas que están en una especie de carrera para determinar. Ahora sí que están jugando a ver quién es el primero que confirma que hay vida en Marte. Parece que es una carrera.
2: Una competencia,
3: para,
2: exacto.
3: En primer lugar de decir, yo la encontré.
2: Y además de apoderarse del mismo, de decir, me pertenece a mí, Estados Unidos, Rusia, etcétera. Eso es tal vez lo más, algo de lo también de lo mucho, muy importante para los países. Además, Marte alberga el Monte Olimpo, que es el volcán más grande y la segunda montaña más alta en el sistema solar.
3: Y mira, Mayra, hay túneles en lo que parece ser una especie de civilización que se asentó o que se ocultó bajo la superficie marciana debido a este cambio que tuvo en su atmósfera. Es definitivo, alguien está ahí. Estos robots seguramente lo van a confirmar, pero lo sabíamos desde hace mucho tiempo atrás. Marte está siendo habitado por alguna civilización y nos estamos metiendo ahí. Yo quiero ver qué es lo que va a pasar con estas nuevas misiones que van a ser con ya más contundentes sus imágenes, con mayor claridad, 19 cámaras, imagínate. Yo creo que va a ser desafiante para la NASA y para todos nosotros poder ir entendiendo qué es lo que ocurre en este lugar. Imagínate que se confirme con una sola imagen que sea contundente, que se confirme que alguien está allá, pues ya nos va a poner los pies en la tierra a muchos de decir, realmente no estamos solos, ¿eh? Hay alguien allá afuera y no podemos estar yendo para aquí y para allá nada más así libremente. Hay que tener cuidado porque posiblemente Marte esté habitado. ¿Por quién? Ese es el misterio y hay que irlo descifrando, Mayra.
2: Así es, parece en apariencia ser un planeta muerto, pero no lo es. Es más, tiene sus cambios de estaciones, al igual que nosotros.
3: Así es. Y hay agua, hay agua, hay vegetación, se han visto en fotografías vegetación por ahí. Hay imágenes como el famoso topo marciano de una misión secreta que hicieron. Y bueno, hay una serie de anomalías, repito, que son impresionantes. Recordemos aquel momento que platicamos aquí con Misterios Ocultos. Marina Popovich, una cosmonauta rusa que ya falleció, saltó a la opinión pública en 1994, si no me equivoco, con una serie de fotografías de la sonda Phobos, que desapareció misteriosamente. Los rusos mandaron esta sonda para fotografiar la superficie de Marte y resulta que en una de las fotografías se ve una sombra enorme en el ecuador marciano, en este planeta, se ve una sombra muy grande. Cuando giran la sonda para tratar de ver qué producía esta sombra, pues aparece un objeto enorme cerca de la luna Phobos de Marte y después desaparece la transmisión de la sonda. Marina Popovich presentó las fotografías diciendo, esto es una nave de origen extraterrestre, no, eso es clarísimo, no hay de otra. Y desde entonces yo creo, Mayra, que ha existido un interés muy importante por las diferentes potencias espaciales y principalmente la NASA para regresar a este planeta porque saben que hay alguien ahí.
2: Claro.
3: Algo está ocurriendo y ahora Perseverance y las misiones que le van a secundar pues van a tener una gran confirmación de esto y la gente debe de entenderlo y de cambiar, ¿no? Marte y sus misterios pronto serán revelados.
2: Así es, y estaremos al pendiente de los mismos para tenerlos al tanto de lo más relevante y lo más importante en, pues, Misterios Ocultos, porque el misterio continúa, Carlos, pero tú nos has ayudado durante mucho tiempo y en todo lo que haces con ser director de Skywatchers International en México, pues siempre estás a la vanguardia y al tanto de todo lo que sucede en el espacio, en...
3: y en nuestro planeta.
2: Y en nuestro planeta, exactamente.
3: Y todo el fenómeno ovni extraterrestre que nos está visitando. Pues un gusto, Mayra, como siempre, y hay muchos temas pendientes. Ya en una próxima transmisión hablaremos de Ami Loeb, este astrónomo de la Universidad de Harvard que está sorprendiendo a todos con este Oumuamua, un objeto que pensaron que era un asteroide y resulta que es una nave extraterrestre. Ya lo platicaremos más adelante.
2: Así será, en Misterios Ocultos con Mayra Berenice, Carlos Clemente, director de Skywatchers International en México. Gracias, Carlos.
3: Hasta la próxima, Mayra, muchas gracias. Nos vemos aquí en Misterios Ocultos.
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0: Un saludo, por favor, ahí a mi equipo de fútbol de la West Nile, que ganamos el campeonato el fin de semana pasado, porfa.
1: ¿Y de qué juegas?
0: Yo juego delantero y metí el gol del gane a la fregada y de cabecita. Era otro Jared Borghetti, ni más ni menos.
2: ¡Ay, ahora!
1: ¡Ay, de Michoacán! Tenía que ser echador, los echadores, esos Michoacán echadores. ¡Diviértas en las mañanas!
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0: arrancamos con No Tuviste Infancia.
1: Además es jueves de inmigración con Leti Valencia, Recargas. Y el maestro Fernando leyendo la energía, no te lo puedes perder.
0: Eso y muchos temas, mucho cotorreo. Ya viene Don Cheto, lo esperamos.

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1: ¿Usted quiere que lo desorientemos? Porque aquí no damos consejos, aquí desorientamos. Escríbanos arroba Bravo Giselle, arroba El Chino al aire, arroba La Chica Ferrari con K, arroba Sí Soy Said. Y aquí no lo vamos a aconsejar, pero sí lo vamos a desorientar. Algo le acongoja, algo le preocupa, tiene alguna reconcomia, algo guardado ahí en el corazón, en el pecho, en el estómago. Cuéntenoslo todo y exagere, y aquí lo desorientamos.
2: Prepárese porque le vamos a dar consejos y de paso una regañada si sale.
3: Empérrate, Giselle, empérrate con este vato ya porque voy. Comenzamos.
2: Ya dije que quería regañar a alguien.
3: Uy, ahí te va, porque ya estoy yéndole, Giselle. Primero tienes madre y padre y ahí te va.
2: A ver.
3: Buenos días, llevo 10 años casado. Okay. Mi primer año vivimos mi pareja y yo en la casa de mi mamá. Salimos mal. Mi esposa odia a mi mamá y yo hablo con mi mamá a escondidas. Ya no puedo vivir así, borrando mensajes, echándole mentiras a mi esposa. ¿Qué me aconsejan?
2: Infantil. Infantilísimo tanto de tu mujer y tú. Vamos a decir, porque la mamá es la mamá, güey. Tú también de morra no puedes ser como infantil para que digas, no, ya no le hables a tu mamá. Te la pudo haber rayado, hecho y derecho, lo que sea. Si tú no quieres tener relación como esposa, está bien. Y que tú y tú como esposo no la forces, pero tú como hombre también tienes que tener relación con tu mamá, es tu mamá, güey.
3: Correcto, soy de la misma idea, no, primero tuviste madre antes que esposa. Que si no se llevan bien, no se tienen que llevar bien, que se odian, está bien que se odien. No la pero forces. Tú no puedes dejar de hablarle a tu mamá, ni recibir un mensaje, ni hablarle, ¿qué pasó madre, todo bien? Ok, al rato voy, tú te vas, a ella la dejas en su casa, un mensaje, buenos días mamá, o sea, no tienes
2: por qué.
3: No pierdes nada. No.
1: Pero a ver, yo te voy a preguntar algo, en esa situación, ¿la culpable fue tu mamá? Porque hay muchas mamás tóxicas y no podemos justificar ni romantizar el lugar de la mamá. Hay mamás tóxicas, locas, que se apoderan del hijo y que no quieren que el hijo tenga otra y que nadie es suficiente para mi criatura.
2: Para su
1: criatura. Entonces, si la mamá se puso loca cuando tu esposa o tu mujer vivió ahí, tienes que entender la situación. Entonces, tú lo que tienes que hacer es no ignorar al gato debajo del sillón y realmente hablar con las dos y decirles, yo voy a hablar siempre con mi mamá porque voy a venerar su vida, su historia, su todo, porque por ella vengo. Pero si tu mamá fue la que puso, también tienes que hablar con tu mamá y decirle, a ver, jefa, bájele tres rayitas y ella va a ser mi mujer y se aguanta.
2: Ahora, también hay mamás cizañosas que aunque les digas eso y le pongas ahí la línea, les vale gorro y siguen de cizañosas. Yo pienso que lo más healthy es de que pinte porque su rayita para
1: yo sé que nos enseñaron que toda la vida, los padres, sí, pero también hay papás locos, sí. La verdad.
3: Sí, pero yo simplemente se para, o sea, si no se lleva, aunque sea tóxica tu jefa, va a ser tu jefa. Nada más no, que no se hablen y tú no tienes por qué dejarle o borrar mensajes de tu mamá.
1: No, pero yo te voy a decir que al día de hoy muchos psicólogos recomiendan alejarse de los padres.
3: Chale.
1: ¿Sí?
2: A ver, si te están destruyendo tu matrimonio,
1: ¿sí?
2: Que tu pareja, sin ¿sí? que tu pareja les esté haciendo algo y ya literal están de cizañosas, también yo sí soy fiel creyente de que no se lo debes de permitir.
1: Que exactamente,
2: pero
1: no.
2: Pero si la cosa no es tan grave como dices ahí y hay como manera de restaurar la relación, pues tú llévatela bien con tu mamá, güey, pero no forces a tu mujer a que tenga una relación con ella si
1: se la... El que se debe de dejar de comportar como niño es él.
2: Sí.
1: No tienes por qué andar ocultando. Si tú tienes una buena relación con tu mamá y tu mamá no la regó y tu mamá no hizo nada para que tu relación fallara, pon en tu lugar a tu mujer.
3: Mi mamá le dijo a mi esposa que mi hijo era producto de pura pasión. Ay, pues mentiras tampoco fueron, compadre.
2: Ay, todos son producto de pura pasión, pues de modo que cómo
3: digo
2: te hicieron.
3: Pues sí. Tú también fuiste producto de la pasión, o sea. Cama.
2: Pero yo pienso que lo quiso decir como ofensivamente, ¿no? Como sí. Diciendo que no fue, a lo mejor no lo tuvieron casados o qué.
1: No, pues lo dijo la mujer a la mamá, ¿no?
2: No, la mamá a la nuera.
1: Ah, así como que se le chispoteó, pues.
2: Ajá.
1: Así
2: sí lo como hizo que... ofensivamente, güey, que te
1: sí,
2: digan,
1: claro.
2: Ay, tu hijo es de pura, güey, claro. Pues es tu nieto, que como qué comentarios, claro. Eso no va. Creo que aquí tienes una desorientada muy buena, según tú.
3: Pues no sé, pero se me hace muy de, güey, ya madura, crece.
2: Ah, pues.
3: A ver, estoy en una relación con una mujer que tiene apego evitativo, o sea, la vieja lo evita. Y yo tengo apego ansioso.
2: Sí, la peor fórmula ahí.
3: Para que me entiendan, llevo desde el jueves en la tarde hablando poco. Les cuento, por ejemplo, el domingo no nos hablamos, solamente me mandó un mensaje a las 8:40 de la mañana diciéndome buenos días. Eran las 10:50 de la noche y nada más me dijo buenas noches. El lunes fue casi igual y así no la hemos pasado, no hemos hablado. Es más, ayer de plano en la mañana no hubo ni mensaje de buenos días ni de un te quiero. Pero ya en la tarde me ignoró. Y antes me compartía su día a día. Sin embargo, ahora no hubo ni un buenas noches, ni un te quiero, ni nada. No sé qué debo hacer.
2: Primeramente, ¿por qué se enojaron? ¿O qué fue lo que pasó? Porque si la morra de repente nomás está actuando así, o sea, no hay manera que una morra actúe así de la nada.
1: Ella te está guardando cosas. Algún pollito guardado te ha de tener y alguna situación ahí, y como dije hace rato, algún gato abajo de la cama debe de haber.
2: Sí, una morra no, bueno, sí nos emperramos a veces de cualquier cosa, pero debe de haber algo ahí por la que ustedes están enojados. Tenemos que saber el contexto.
3: Pero chale, así al punto de no te hablo y no me ha mandado mensaje, no me ha mandado buenas noches, te quiero.
2: A ver, depende de qué nivel. Si la morra nomás está haciendo así de hojaldra, pues sí puedo entender de que no manches porque haces eso. Pero si le encontró algo, vio algo, también pues qué espera el vato. Por eso queremos saber el contexto de la situación. Ahí le va uno más, like como los que le gusta a Don Chester. Dice este vato, dice, sé hackear los Fire Sticks y todo ese tipo de cajas. Okay. Los estaba vendiendo solo a conocidos, pero ahora se regó el chisme y ahora más raza me está pidiendo. La pregunta es de que la neta ya me está dando miedo y no sé si vender... Si lo sigo vendiendo, me metan problemas. ¿Ustedes qué me aconsejan? ¿Lo sigo haciendo o paro esto de rollo? Porque la verdad es buena lana. Cada uno lo vendo en 200 bolas y solamente le invierto $25.
1: Mira, es una situación que eventualmente si llegaran a investigar, sí te puede meter en un lío. Pero mucha gente lo hace por otro lado. Entonces, no sé cuál sea tu situación, si sea legal o no en este país. No sé a qué te dediques, pero sí es algo que te puede meter en problemas a la larga.
3: No, te mi opinión, no te van a investigar, no es como que van a ir a tu casa porque vendes Fire Sticks, esa madre cualquiera persona lo hace. Lo único que sí, tu fuente confiable de donde te manda la señal, porque al rato se va a caer, porque al rato se va a cambiar, tú tienes que estar contento con tus... No nada más es, te lo vendo y te haces bolas, al final siempre que tiene que haber un customer service, va a haber alguien que no sabe usarlo, va a haber alguien que se le perdió, va a haber alguien de cómo le hago, ya no puedo entrar. Entonces ahí es donde tiene que ser el reto de ¿quieres hacer eso? No nada más es venderlo es bien fácil, el mantenimiento con tu clientela para que siga creciendo. Yo tengo gente, conozco dos, no voy a decir sus nombres, pero ya casi eso viven.
2: No manches.
3: Vendiendo puro Fire Stick.
2: Pues es que básicamente lo que él está ganando, $175 por Fire Stick.
1: Sí, pues
2: si vendes 5 al día ya.
3: Sí. Ya hiciste tu semana.
1: Lo único que tienes que estar consciente es que estás ganando y estás dedicándote una tranza.
3: Ah, pero pues sí.
2: Pero en palabras del chino, el que no tranza,
3: no avanza.
1: No sé.
3: Es que no es que tanto se van a dar cuenta. La neta es que a veces esos sistemas se caen. Entonces, cuando se caen, tú tienes que ser responsable de buscar otra opción y ayudarle a todos tus... Por ejemplo, en el Mundial, la FIFA se puso cañón y todas las personas que tenían Fire Stick y estaban pasando los partidos, no sé cómo lo hicieron y estaban bajando todas las plataformas. Y a mucha gente no pudo ver los partidos, se les cayó. Entonces, tú como persona responsable, si tienes 200 personas, pues sobre esas 200, mándales el nuevo link y decirles y explícales.
1: A mí los dos que me dieron desde el Mundial no sirven.
3: Ah, pues es lo que pasó, que te digo.
2: Pero en general no sirven.
1: No sirven. Oh, es que cuando meter.
3: Es que el Mundial, haz de cuenta, hizo algo FIFA como que pagó. Ajá. Y todos los que transmitían por aplicaciones como tipo Fire Stick hackeados, les tumbaban toda la señal.
2: That's crazy.
3: Sí.
2: Pues un rocusazo.
1: Dice, desoriéntenme, tengo dos hijos y les he dado todo desde que llegamos a Estados Unidos. Viví por ellos, trabajé por ellos y ahora que ya están grandes, no me llaman. Son groseros, irrespetuosos y muchas veces no me contestan ni las llamadas ni los mensajes en días. Uno de ellos me corrió de su casa y siempre me juzgan y me critican por todo. Me siento tan mal, ya que ellos son mi única familia aquí. Díganme qué hago. Bendiciones para ustedes.
2: ¿Es hombre o mujer?
1: Ella es mamá.
2: ¿Es mamá?
1: Es su mamá.
3: Tú los educaste.
2: A ver.
1: No.
2: No, a los hijos los educas de la misma manera. No, no, no es cierto.
1: No.
2: Claro que no.
1: No.
2: A los hijos les puedes educar con todo el amor del mundo y lo que sea, y si ya van a ser ojetes, van a ser ojetes.
3: No, pero todo esto de educación y cómo, güey, va a poder más un hijo que tú. O sea, no.
2: Claro.
3: Ahí es como tú los educas.
2: No, no, no.
3: Perdón, pero influye mucho y aunque la gente se queje, tus hijos crecen en un barrio feo, el barrio los puede absorber.
2: ¿Cómo tú explicas?
3: Aunque tú seas buena madre.
2: Te voy a dar un ejemplo personal. Si mi abuelita crió a sus hijos de la misma manera, ¿cómo explicas lo que le hacen mis tíos y mi mamá, güey? Que mi mamá es la que se encarga de ella toda la extensión. O sea, no es lo mismo, sino ya el que quiere ser hojaldre y
1: responsable
2: o lo que sea, es ya porque ya tienen así el corazón, güey.
3: A ver, si no tienes nada y ni tus hijos te pelan aquí.
1: Es el mismo padre y los hijos reaccionan distinto. Lo único que te voy a decir es, también hay mamás controladoras y en la adolescencia, sobre todo en el momento en el que están creciendo, los hijos no se llevan bien ni con ellos mismos. Se caen gordos hasta ellos. En la mañana se ven al espejo y no se quieren.
2: Tolera.
1: En la tarde más o menos se caen bien. En la noche de repente se quieren olvidar de su vida y se quieren pasar de diversión con los amigos. No tienen tiempo para pensar en los papás. Hay una etapa en que los hijos llegan a la adolescencia en la que están adoleciendo vivir. Entonces, si tú no entiendes ese proceso, tienes que alejarte de forma sana para que ellos valoren. Llega un punto donde llega la madurez, donde los hijos valoran lo que les dieron los papás y van a buscar, a pedir perdón o a regresar a estar cerca de los hijos. Muchas veces no es tan fuerte la situación y los hijos nunca se alejan de los padres, pero sí hay momentos en que los hijos odian a los papás y les echan la culpa de todo lo que vivieron. De que, si soy intolerante a la lactosa, ¿por qué me diste leche desde chiquito? Entonces, uno culpa a los papás de todo lo que vivió, de lo que no vivió, de lo que es, de lo que no es, de lo que creció, de lo que no creció, de lo que engordó, de lo que no engordó, etcétera. Entonces, la culpable ahorita te llamas tú.
2: ¿Pero ya son adultos sus hijos o qué rollo?
1: Pues es que no sé qué tanto, pero sí hay una etapa en la adolescencia y que más ahorita las generaciones, la adolescencia les dura hasta después de los 30.
2: A ver, pero en dado caso de que ya sean adultos y que estén actuando de esa manera, ¿qué procede? Porque
1: ella tiene que poner límites y ella tiene que poner espacio y tiempo y decir, ¿sabes qué? No voy a hablarte, aunque me duele y aunque me amarre un ovario, no les voy a hablar.
2: Puede sonar cruel, uno puede amar a sus hijos lo que más quiera, porque yo sé que todas las mamás van a decir, eso es que son mis hijos, bla, bla, bla. Sí, pero también como madre no puedes andar migajeando amor.
1: No, por eso.
2: Y si tus hijos están en esa situación, te tienes que amarrar los ovarios.
1: Sí.
2: Y por dignidad y por amor propio, no puedes estarles mendigando amor.
1: Aléjate tú, no les hables, no les resuelvas nada, pero amárratelos bien. Y ya en el momento en el que pidan algo o te busquen, diles y guárdales tu licita y diles, me hiciste esto, me hiciste sentir así, y ten una conversación con adultos. El problema es que quizás estás queriendo tratar como adultos a alguien que todavía no lo es, o por lo menos mentalmente todavía no lo es. Entonces, tú aléjate.
3: A ver, ahí les va esta. Y para esto necesito el consejo de las dos tágaras del programa, Chica Ferrari y Giselle.
1: Ah, yo
3: Bravo.
1: Pensé que estabas hablando de Giselle y de mí, porque Ferrari no es tágara, Ferrari tiene ganas de ser tágara.
3: ¿Sí? A ver,
2: sí. Pero sí.
3: Tágaras, en su experiencia, tengo 40 años, es vato, llevo 3 meses con una morra de 33. Bien, compadre. Nos llevamos muy bien, tiene bonito cuerpo, pero voy a terminar con ella porque no le gusta el sexo oral. No le gusta bajarse al agua. ¿Estoy mal? ¿Dejarías a alguien por eso?
2: Sí. A ver,
3: yo también.
4: Ya contestó la tágara.
2: Ay, ya, para que veas quién es la tágara, yo dije, a ver,
1: sí.
4: Yo estaba pensando.
1: Sí.
2: A ver, es que a ver, tengo sentimientos.
1: Sí. Sí.
2: Tengo sentimientos encontrados porque ¿qué tal si es la persona que tanto has buscado, güey? Que tenga literal todo lo que tú has buscado.
3: Ay, pero
2: una
3: tan
2: persona. No, yo sé que eso es importante a lo mejor para él y no se lo desmerito, o sea, puedo entender esa parte, pero si es la persona que tanto buscas y que tiene todas las cualidades que tanto has querido, sí está de pensarte de que nomás la mandes y hacia el gorro nomás por eso.
3: Ay, tan bonito que es eso, hombre. Dar como recibir. ¿Cómo no es posible? No entiendo eso. ¿Alguna experiencia que podamos decir para que pueda sobrepasar eso la muchacha?
2: Es que también puede ser traumas, güey. A lo mejor es un trauma que tenga la morra, o sea, no puedes juzgar desde afuera de que, ay, no, nomás no me gusta, a lo mejor tiene un trauma ella.
3: Ferrari, ¿cómo superaste el trauma tú?
4: ¿Ah? ¿Eh? Ya no lo superó.
1: ¿Quién te dijo que ya lo superó?
3: Bueno, entonces, ¿que la deje o no?
2: Mira, yo pienso que tengas una conversación con ella como los adultos que son y le hables, o sea, obviamente tampoco ni la culpes ni nada, o sea, háblale chido, háblale como compa, ni siquiera como pareja, háblale como compa. Ya si ves que la neta no va a ir a ningún lado esa situación, esa conversación, pues ya no le rasques ahí. Pero de que digas nomás de repente que nomás lo vas a hacer porque no le gusta eso y sin más fundamentos, sí se me hace como medio fuerte. Ay, para mi gusto.
3: Es que esa parte
2: es que tú eres hombre y además eres bien caliente, tú no eres...
3: Esa parte es importante y la intimidad, o sea, tienes que...
1: A mí me parece que el sexo sí es una cosa muy importante en una relación y no se debe de ignorar.
2: Pero no está diciendo que no le gusta el sexo, solamente es de que a ella no le incomoda
1: por
2: eso, pero por eso...
1: Tienen que llegar a una media.
2: Puedes preguntarle.
3: Ok, terminemos con esta. Chinel, mi

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1: Ábrenselo a Chinito, por favor. El buzón.
2: Chino, ábrenselo.
3: ¿Más?
1: Más abierto a Chino, ya lo tiene muy abierto.
3: Oiga, bueno, entonces vamos con el buzón para que la gente mande sus saludos, mande mande de todo. Sugerencias de temas. Aquí es bienvenido todo. Si a ustedes se le ocurre, digan, Chino, hablen de esto, Said, este es el tema, o saben qué, simplemente saludos también.
1: Pregunta Vicente Ramos, Chino, ¿por qué traes el ojo papujo? ¿Por qué andas como hinchado de los ojos? ¿Qué te pasó?
3: Tengo, no, ¿será que no dormí bien? No, yo, según yo, normal.
1: Si no trae como papujo básico. ¿Sí?
2: No sé.
3: Pues mejor, no sé.
2: Almohadazo.
3: Almohadazo, yo creo.
2: Es que también ustedes malicia le quieren que uno llegue bien fresco, güey. Estás dormido 5 de la mañana, llega uno a trabajar y quieren que uno esté bien, bien impresionante. A veces uno llega aquí con, como el otro día que llegó con su chipotito el chino. A veces uno trae la rayita todavía de la almohada, pues empezamos bien temprano.
1: ¿Viste el video que mandé? Que cuando te injertas pelo y de repente le ponen los dedos aquí, se le marcan.
2: Y sí, se les hincha. ¿A ti te pasó eso, chino? Cuando
1: pues por eso, pues me sorprendió que cuando llega dormido así, llega con un hoyo como...
2: Es que es un video que se volvió viral.
3: Ah, sí, que hacía así, ¿no?
2: Y se le hinchó todo esto y luego se hacía así, eran como los muñecos de plastilina, así como que si le metieras y se lo hundía.
3: No, yo creo que el vato como que se le hinchó, se le bajó la... ¿Cómo se le llama? La anestesia. Y por eso te pasa eso.
2: It was weird. Pero bueno, mande sus saludos, sugerencias, lo que sea, a través de las redes sociales de @elchinolaire, si soy Said, la chica Ferrari Conca o Bravo Giselle.
3: Chino, invítame a jugar la quiniela de la NFL, les pago por cel. Ah, es que es una quiniela chiquita, te va a mandar el número de mi compa Salas, es el que la hace. Nos juntamos como, sí, se junta como unos 1,000, 1,500 bolas. No es nada, no es mucho.
1: Oiga, vamos a felicitar al hijo de Miriam que se gradúa de los Marines este viernes. Anduvo allá en San Diego haciendo de los Marines, ya pasó el examen.
2: Ay, qué pedo.
1: Y va a ser Marín, ya es Marín.
2: Qué chido,
1: feliz. Y se va a graduar el viernes. Felicidades a Miriam y a su hijo, porque realmente, y además el lunes es su cumple.
2: Gracias por servir al país también.
1: Sí, Marín, claro.
2: Y
1: qué bonito.
2: El sacrificio que hacen ellos.
1: We love you, Miriam.
3: Ay, Miriam, tu hijo ni nos pela ni nos escucha.
2: Ay,
3: tú,
2: es un orgullo, chino.
3: Ah, sí, pero el moro ni nos pela. El moro está en su onda. Oye,
1: no,
3: amor.
1: Tus hijos deberían de ser marines en lugar español, de andar ahí.
3: Of course. Oh, yeah, mami. Oh, Don Chiro. Oh, yeah.
4: Don Chiro.
3: Bueno,
1: su hijo no habla así, su hijo se habla español, de hecho.
3: Ah, no sé, yo pensé.
1: Pasó en mi casa Navidad junto con Miriam, de hecho.
3: Okay, por eso digo, saludos, brother.
2: Dice aquí mi comadre Lola Moreira, dice, por favor, un saludo hasta Truckee, California, que está en Lake Tahoe, a Moreira House Cleaning.
3: Fer, saludos, Chinel, ¿por qué no hablan de los swingers? Pues, ¿de qué quieres hablar?
1: O sea, a ver, vamos con una... ¿Quieres hablar de los swingers? Vamos con un experto, sí. Lo tenemos aquí en la mesa.
2: En vivo y a todo color.
1: Se llama Elvin David, y alguna vez se llamó José Ramón Ruiz, anónimo, el chino.
3: Anónimo. Porque no quiero que sepan. Déjame tapo la cara. Sí, efectivamente, somos parte de la comunidad. No, pues nada, pues ¿qué se puede hablar? Pues que, ¿qué te interesa? Y podemos abrirlo a tema y que la gente que es de la comunidad, pues que explique. Porque yo, pues no.
2: Pero ¿qué tenemos que saber de eso? O sea,
3: pues no sé, pues te digo.
2: ¿En qué consiste? ¿Cuáles son sus reglamentos y cosas así?
3: Pues yo creo, a lo mejor quiere interesarse más el vato en ese mundo. Yo quise ir a uno, pero pues como me tenía que estar a la casa cuando empezó el cochinero, pues ya me fui. Más triste mi vida.
1: Said, felicita a mi mamá Rosita por su cumpleaños. Cumple hoy 40 años, por favor, desde Hidalgo. De parte de Rosa Ángel. Rosita, besos, bebé.
3: Bueno, Chino, tendrán chance del sábado a almorzar carnitas aquí cerca de Fresno. Los invitamos a Carnitas El Cántaro de Redley, en Redley, California. No sé si el viejillo... ¿Quién sabe?
4: Le hace daño, ¿no?
2: Temprano, ¿verdad?
3: No sé a qué hora nos vayamos a ir y también depende de cómo ande. Es que la neta, Don Chito, no lo conocen, pero es de los que no sale. Haz cuenta que vamos a ir de su casa al lugar y de lugar a su casa.
2: Y luego el siguiente día tienen evento, entonces sí está como medio mortal, ¿no? La ida. También le quiero mandar un saludo muy especial. No sé si nos está escuchando, pero bueno, igual después lo escucha nuestra amiga Dianel, que trabajó hace unos añitos aquí con nosotros, que es su cumpleaños el día de hoy. Así que feliz cumpleaños, bebecita, te amamos.
4: ¡Happy birthday! ¿No van a decir algo? Trabajó con nosotros.
1: ¿Quién?
2: Dianel.
1: ¡Ah! ¡Happy birthday, bebé! ¡I love you, Dianelita!
2: Y todos creen.
1: Yo la amo, Dianel.
2: ¿Chino?
4: ¿Chino?
3: No creo que nos esté escuchando la Dianel. Ay, no la escucha. Ah, no es cierto. Dianel ni nos pela. Como ya es empresaria, ya tiene.
4: Ay, no, le fue mejor.
3: Ya somos así como que, ¿quién es?
4: ¿Who? Perdón. Ay, sí. ¿What?
3: ¿El chino? Oh, yeah. Chinese. No, el chino, acuérdate.
4: Chinese.
2: Dice Rafael R. Dice, saludos a todos ustedes. Y para mí que amanecí, ¿sabe cómo? Dice, no sé qué siento. Porque dice, creo que estoy ovulando. Es vato. Para que sientas lo que sentimos las mujeres.
3: A ver, ¿qué opinan? Tengo tema. Preguntas sin respuestas. Por ejemplo, ¿por qué tenemos que lavar la toalla si supuestamente salimos de la ducha limpios?
2: Pues porque está húmeda y lo húmedo también agarra bacterias, ¿no?
3: ¿O por qué las mujeres abren la boca cuando están maquillándose los ojos?
4: Oh, cuando se ponen las maquillas.
2: Yo no las abro, sí. ¿Tú la abres?
4: Sí,
2: la abro.
4: Sí, hasta le hago. ¿Sí? Hago muecas.
2: No, ay, yo no lo hago, pero sí he visto a mi mamá cuando se pone mascara, sí. O algo. Es como que, no sé, un steak que tenemos.
3: Está bueno, Manny Tapia. Chino, mándame saludos hasta acá a Indianápolis. Y tengo un tema. Cosas que te da pena que usabas. Yo, zapatos de dragoncito picudos.
2: Oh.
3: Ah, bien, Aquito.
1: Me gusta. Cosas que te dan pena que usabas. Sí.
2: Dímelo, Chino, porque al rato se nos olvida.
1: Te deberían dar pena a los pescadores, Chino. Oh. Porque todos los cines los sigues usando.
3: No, pero a mí no me da pena. Aquí es cosa.
1: Debería.
3: Aquí es cosa que te da pena. Ah, no, es que se puso de moda traer los zapatos que traen dragón, va, como.
2: ¿En su tiempo? ¿En qué año fue ese?
3: Creo que en el 2000, como 2005, yo creo. Yo me acuerdo que estaba en Chicago y todos llegaban con sus zapatos con dragones.
2: De dragón bolsa.
3: Bien, Naquito yo.
2: Dice, Giselle, por favor, envíale un saludo a mi hijo, Ángel Espinosa, que hoy cumple 5 años. Feliz cumpleaños, Angelito. 5 años. Ah, oh, está chiquito. En kinder, ¿no? 5 años.
4: Dilo tuyo, Chino. Ni nos escucha. Ya. Tiene 5 años.
3: ¿Y sabe quiénes somos? ¿Don Juan? ¡Oh, yeah! No, está bien. No voy a decir nada. ¡Viejón! Mejor mándame saludos a Diego y a Rubén Cruz de Mantenimiento JR en San Francisco del Rincón. Oh. Fueron mis maestros en alcoholismo. Me enseñaron a pistear de parte del Chiliski. ¡Ande, güey!
2: Sus maestros de alcohol. ¡Ah, le enseñaron a pistear!
3: A mi compadre, bien.
2: ¡No,
3: que a pistear! Chino, mándale saludos al Patas de Molcajete acá en Stockton. Órale, pues, ahí está, de parte del Gemi. Saludotes.
2: Andrea Barroso dice, un saludo para mi novio, Andrea Barroso dice, un saludo para mi novio Alberto Guerra Jr., dice que lo amo y que pase lo que pase, lo amo y estoy muy orgullosa de él y estoy con él en las buenas y las malas y peores. Está enamorada mi amiga.
3: Machín. Ay, Beto ya. Fuentes, saludos desde Manuel Doblado, Guanajuato, Chino. Hablen de el tema, cosas que te han pasado y nadie te cree. Ya lo hemos hecho, ¿no?
2: Sí. Ya.
1: ¿Le puedes mandar, por favor, un beso con escupida puerca y nalgada a Toque Pérez y a Ricardo Cureño? Son fieles radioescuchas. A ver, Toque Pérez y Ricardo Cureño, ahí les va los dos. Ándele, a los dos.
3: Susi, Susana. Cuerpos. Susana, hola Chinito, felicítame a mi hija Paola Magdaleno, que está cumpliendo años hoy. Happy birthday a tu hija, de parte de su mamá, que la quiere mucho. Ahí está, para Paola. Saludotes.
1: Mando saludos a Painesville, Ohio. ¿Cuándo vuelven a hacer el segmento de sueños marihuanos? Dice por acá Horacio.
2: ¿En qué consistía sueños marihuanos? No me acuerdo.
3: No, yo tampoco me acuerdo. No, ¿cómo qué creo. Soñaste? ¿Marihuano o qué idea tonta tienes?
1: No me acuerdo cómo era.
2: Yo tampoco.
3: Recuérdanos. Danos ejemplo, brother.
1: Pedro Rodríguez, happy birthday, bro. 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

0: en vivo y a todo color. 6 después de la hora en este 10 de septiembre. Septiembre 10. Espérate, septiembre. Y vamos arrebatado, chavalo.
1: Gracias, don Chito, eso le iba a decir. Como que se están pasando los días. Como le encanta al chino.
0: ¿Cómo?
1: Pues, como agua. Como agua, que se le vaya.
0: Como agua, para chocolate. Ya estamos aquí echando ligalos, como quiera que sea. Ayer tuve unas citas en el doctor.
1: Ajá.
0: ¿Y
1: cómo le salió todo?
0: ¿Sabes qué? Ando como de 20.
1: Qué bueno.
0: Partus, hijo de lati. No, ando bien.
1: O sea que la picada le ha servido.
0: Ando bien, perrón.
1: Mire,
0: viejo, contra todo pronóstico, y es el bravo. En los controles, la más rápida del oeste, la chica Ferrari, que hoy la vi correr. No sé a dónde iba, pero iba corriendo a una velocidad implacablemente de 0.8 millas por hora.
1: El Bolt. Llega a los talones. El Bolt.
0: Ey. Yo iba todo ella, le dije, ¿esta qué trae?
2: Yo me sentía como Flash.
1: La Guevara se la pellizca, diga.
2: En mi defense, me duele todo.
0: ¿Por qué?
2: Ando sore. A la edad, estoy vieja.
0: ¿Sí? ¿Te duele?
2: Ya. Yeah.
0: Guasco.
2: No, cansé, hice ejercicio, señor, hice pierna y pues las piernas ahorita andan todas.
1: Ay, bebé.
0: ¿Y actitud cuándo haces?
2: Oh, ¿quiere que haga actitud?
0: No.
2: ¿Quiere que haga?
0: Nunca cambies tu actitud, tú así estás muy bien.
2: Ok. Porque yo la puedo cambiar.
0: No. Para loca ya con Giselle tenemos.
1: ¿Qué le pasa?
0: Oiga, señores, es jueves, eso quiere decir que tenemos...
1: Jueves de misterio.
0: Tararán, tararán. Había una vez, señores. Hoy les platicaré la terrible historia de Sahid y los tres presos magos.
1: Los presos magos.
0: El Vaselina. El Siete Pilas y el Parnota. ¿Sobrevivirá a la cárcel con esos tres tipos dentro de la cárcel?
1: Sí.
0: ¿Lo matarán, pero no se va a morir?
1: Sí.
0: ¿Se pelearán entre ellos? ¡Oh! ¡Qué historia tan espeluznante!
1: Oye, el final va a ser largo así de que... ¿De días?
0: Al final es así como cuando ahí lo dejan libre y luego entra el chino a su relevo ahí. ¡Órale, güeyone!
1: Tracas.
0: Yo soy el carcelero, el que anda así con los barrotes. ¡Ya ver, macén! ¡Ay, joder! Le llego a la... ¡Invitan!
1: ¡Ay, invitan, señor! ¡Qué fuerte!
0: Bueno, aquí estamos ya, como quiera. Vamos a ir a una chica más, bueno.
1: Es Robert Thursday.
2: No tuviste.
0: ¿No tuviste infancia? Ah, yo quiero una chica. Bueno, también, no tuviste infancia, pues como quiera que sea. No tuviste infancia. No se diga más, señor. Estamos en vivo. Mi nombre es Don Cheto. Es 10 de septiembre, 9 después de la hora. Él los controla la chica Ferrari, la Giselle. Ya llegó el chino Isaír. Como dijera mi abuela Lancho. Anda, Betty. Regresamos.
1: Y eso que viven cerca.

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1: Aquí aguantando los calorones que están azotando el sur de California, porque desde aquí estamos transmitiendo para todo el mundo, everywhere in the bar in the world, con unos récords ayer de, en algunos lugares de, entre los 106 y los 116 grados.
2: Don Cheto, eso fue
1: dónde.
2: Horripilante.
1: Un calorón, güey, pero caloronón.
3: Y eso que llovió dos días seguidos, ¿eh?
1: Es que también eso no benefició, porque, por ejemplo, el día que llovió, estaba requete bien húmedo.
3: Es que dice, en México dicen que humedece, pero sí refresca, y aquí no refrescó ni madres.
1: No, qué
2: pues mal. Estaba el calorón, estaba lloviendo y con el calor afuera. Simplemente ahorita que es temprano, que llega uno, está caliente afuera.
3: Sí.
2: Aunque esté oscuro, lo que sea, está caliente. Y el día de hoy van a ser altas en los 97 grados aquí en Burbank.
1: Ay. ¿Sí?
2: Sí. Así chale, que, de que nos vamos a tostar el día de hoy, nos vamos a tostar.
1: Si nunca te aventaste al río, haciendo tú la punta, o sea, siendo el primero de la pandilla y se peleaban por ver quién se aventaba primero, no tuviste infancia. Faigas eso, estás en vivo. ¿Tú nunca te aventaste un río, ¿verdad?
3: No, la verdad.
1: Ay, ya,
3: es así. Que yo soy de ciudad, señor.
1: Es que lo que te hizo falta a ti.
3: ¿Qué?
1: Andar allá entre una bola de chiquillos y allá aventarse.
3: No, sí debe haber bola de chiquillos, pero no en la ciudad, no en el rancho.
1: Qué casualidad, güey, ya.
3: Claro.
1: ¿Y ya de grande, vi?
3: No, también.
1: También, pues, anduvo entre una bola de chiquillos. Dice, ya grande.
3: Si no esperabas a que se emborrachara tu tío o tu papá para ir por cigarros y quedarte con el cambio, no tuviste infancia.
1: Sí. Si nunca tuviste tu tío así medio borracho y lo trasculcabas a ver si no le encontrás una monedita, no tuviste infancia. Es que ahora que uno es adulto, ya como que le cae el 20 a uno, dice uno.
2: ¿De qué?
1: Por ejemplo, decía yo miraba o sea, ya cuando ya fui yo padre, dije, no, pues con razón, mi jefe andaba bien harto. Ajá. Siempre. Está de latinada. O las señoras. ¿A poco tú no has dicho, tú nunca has dicho, ay, con nada, es que no tienes morrillos? Pero, o sea, por ejemplo, una mujer ya grande que tenga hijos, dice, ay, con razón, mi jefa siempre andaba de mal humor. ¿Está re feo ser adulto?
2: Probablemente, pues sí, vale, uno nunca sabe la responsabilidad.
1: Báñate, que párate bien, que miran. Bueno, a salir así, ¿qué le dices ahí?
3: ¿Qué? Pues lo que le acabo de decir.
1: Ah, es que me olvidó, vale.
3: Señor, dije que si no se emborrachaban los...
1: Ah, los tíos, sí, tíos, tiene razón.
3: Papá para...
1: Tiene razón. My bad. Sigamos leyendo, señores. No manden videos, gracias. Ya los vi, gracias. No manden videos, gracias.
2: ¿Videos de qué, viejo?
1: Es que luego como que raza quiere cotorrear conmigo a través del video y no.
2: No, no es el de nosotros, ¿verdad, viejo?
3: No, sí, yo también.
2: Nosotros nos tiene muteados.
1: ¿Qué?
2: Digo, nos tiene muteados a nosotros, que van a estar leyendo los...
1: No, lo que pasa es como que hay raza que no sabe cotorrear con uno y me quiere cotorrear como a través de video.
2: De videos.
1: Y no, como que...
3: Ay,
1: no,
3: qué fuerte está.
1: A ver, vente.
3: No, porque está muy...
1: Yo te digo si la leo o no. Si nunca te estorbaste junto con todos tus amigos, no tuviste infancia.
3: ¿Usted hizo eso?
2: No.
1: I approve this message.
2: ¿Qué le pasa, señor?
1: No, es que anda, la raza anda.
2: That's weird. No manches.
1: Bueno, la raza anda y cuando la raza anda. No tengo cosas, chavalos. A ver, voy a preguntarle aquí a tu niño perro. Anduviste en pandillao y cuando andabas en pandilla no tenían que hacer, decían, vamos a estorbarnos, mami. ¿Entre todos?
4: Sí, a ver
2: quién...
4: Y a ver cuál...
2: Okay.
4: ¿Saben qué? Después ya cuando lo piensas...
2: ¿Eres el gay?
1: Ya no existía eso.
2: ¿Ya pintaban ustedes para
3: su
2: eso?
3: Su pelo ya pintaba algunas canas.
4: Sí.
2: ¿Eres el gay?
4: Si no te estorbaste con unos compas, no tuviste infancia.
2: ¿Cómo van a...? ¿En dónde van a...?
1: En cualquier rancho.
2: Joran. Pues eso no es muy heterosexual de su parte, ¿eh?
1: Y eres...
2: No, it's not.
1: Porque estás tú entre puro vato. Tú no tienes...
2: ¡Por eso!
1: Pero tú no tienes el concepto.
2: There's no freaking way you think that's very heterosexual. Like, there's no way.
1: Wow, it is. It's not heterosexual, but you don't know better.
2: Pregúntele a la comunidad y si dice que hay un grupo de vatos haciendo eso al mismo tiempo,
5: that's
2: es una orgía.
5: Gay.
2: That's
5: gay.
4: No, diga eso.
1: Ahorita ya, porque conoce el concepto de morro, uno estaba maleado.
4: That's gay.
1: Cállate.
2: Sí lo es, viejo.
1: No tenías ese concepto.
2: Dude.
1: Maduro. Si nunca te corneó, o al menos correteó un chivo o un borrego, no tuviste infancia. Bien, bajaste el balón.
2: ¿Dolía? ¿Dolía cuando te corneaban los...
1: Ah, ¿cómo no? Los chivos pegaban re feo, ¿vale?
2: Bueno, los chivitos sí he visto que así se te dejan ir ahí, pero no sabía que sí dolía.
1: Una vez le pregunté a la Ferrari, ¿conoces los chivos? Me dijo, ¡no vas al precipicio! no le entendí muy bien qué quise decir. ¡No más lo del precipicio!
4: Pues ahora sí que me voy a ver bien, Said, pero como uno es de ciudad... Pues la verdad, eso tampoco de
1: chivos. ¿Los chivos?
4: No, allá no hay, eso no hay. Ah,
2: ¿pero nunca te llevaron tus papás a un petting zoo?
4: No, no, yo ya.
1: Ay, también te va a dar una tita en Bali.
2: ¿Cuándo ibas a escoger tu pumpkin para...
4: No, esa madre es de aquí.
2: Halloween tenían los petting zoos y ya ahí estaban los chivitos. Yo por eso conocí los chivitos.
4: O sea, si nunca te llevaron a...
2: ¿Un petting zoo? ¿No tuviste infancia?
1: Oye,
2: no,
1: o sea, a ver, te va esta, en nuestro segmento... infancias, donde tus papás eran Hitler, dice aquí, dice mi queridísima amiga Erika Morales. Si nunca te regañaron tus papás porque no le besaba la mano a tus padrinos.
4: Aquí
1: es donde dice él, dice, ¡Heona!
4: ¡Heona!
2: ¡Heona!
1: No, pues de quién sabe qué, ¿sí? ¿Le tienen que besar la mano a los padrinos? No.
2: A los padrinos, a ver, le puedo decir una, en el lado de mi papá, sí le besábamos la mano a mi bisabuelo y a mi bisabuela. Cuando llegábamos, por respeto, y era como una tradición ya en la familia de besarle la mano a nuestros bisabuelos porque eran como los más grandes y como respeto a la familia.
1: No, en la casa.
2: ¿Era un padrino?
1: Ah, no, pero, por ejemplo, si era el saludo era de sí, ya era mi jefe, era saluda. Cuidadito que yo no mirara a un tío en la calle y le saludara. Me tenía hasta que descaminar yo para saludar a alguien yo. Sí. Si no, así me iba. Si tú eras mi tía, Giselle, y estabas así a una distancia saludable... Yo tenía que ir, ¿cómo está, tía? Sí.
3: Yo le diría que tía tan bueno, ¿no? Atraí.
2: Sí.
1: No, yo no, ¿cómo que? Pero, es más, deja ahí.
2: A ver.
1: Es que tú eres mi tía, ¿cómo está, tía?
2: Ay,
3: mire qué casualidad.
2: ¿Cómo estás?
1: Hablando de tía, ¿qué onda con aquella?
2: ¿Con cuál?
1: A Ingratota.
2: Ya, ¿le mandó saludos?
1: No, me dejen visto, vale, no sabe cotorrear, tu tía.
2: Me dijo que tú ibas a San Francisco.
1: Dile a tu tía que se enseña a cotorrear, que me coquetee. A mí me gustan las que...
4: ¡Ay, oilo!
1: Que me digan hola, petioto, y así, ¿no?
4: Que me enamore, vi.
1: Enamórame, chiquilla. Enamórame.
4: ¿Se quiere todo este paquete?
1: Mira que el día que de mí te enamorís tú.
4: Oiga, hablando de Halloween.
1: De Halloween. De Halloween.
4: ¿Por qué habla como borracho?
1: O así hablas tú como borracho. Oiga.
4: Dame, nada que ver.
2: ¿Usted cómo agarra la botella?
4: ¿Cómo?
1: ¿Cómo es? Teporochino, sí.
4: Teporochino.
1: Oiga. Hablando de Halloween.
4: Traigo visitas de Texcoco.
1: Por eso, que vean que ahorita vamos a hablar con él para que nos digan aquí que Texcoco es un rancho. Adelante.
4: Ahorita le traigo a Vero.
1: Échamelos
4: a ellos. Sí, son los primos de, ¿se acuerdan que vino Panu, el de que juega en Pumas?
1: Oh, sí.
4: Son sus primos.
1: Todavía vi. No. Van a estar como el muchachillo así que trajiste.
4: Sí, igual.
1: Todo atufado, no se rió ni una vez, ando bien enojado yo. Yo aquí haciendo rir a la raza y aquel no se rió ni una perra vez.
2: Porque estaba
1: cansado. Fue el fracaso más grande, no hice rir a ese morro.
4: El fracaso. Pero traigo a sus primos y Obed está enamorado de ti.
1: El fracaso más grande de mi vida.
4: Dijo, yo voy a ver a Giselle.
1: Al sobrino de Chino.
2: Gracias.
1: Ay, y duró muchito, ¿eh? ¿Cuánto van a durar estos?
4: Oh, como
1: no. No.
4: A ver.
1: Se me van a mañana, viernes, mañana. Órale. Aquí en el norte no está para andar durando, gente. Órale.
4: No, y se querían quedar 2 semanas.
1: No. ¿Cuál chaqueta de borracho? ¡Ey! Jondealo, chino.
4: ¿Cuánto recomendado que estén en la casa? ¿2 días?
1: ¿Cuánto llevan?
4: No, llegaron en la noche ayer.
1: Ok, está bien.
2: Hasta el lunes.
1: Mira, nomás porque soy buena onda, que se vayan el domingo ese.
4: Ay,
1: porque soy buena onda. Hablando de eso, ¿ya se regresó tu madre?
3: ¿Perdón? ¿Mi madre?
1: Sí, ya se regresó para el rancho.
3: No, de hecho, ya viene para acá otra vez.
1: Válgame los dulces nombres.
2: También me gusta.
1: ¿Esa raza no agarra la onda o qué, güey?
3: Deje que la señora haga lo que quiera.
1: Ya. ¿Para qué está aquí doña Leito si todo el día está con sus hijas en México? Váyase para allá.
4: ¿Con el segmento regañando a la familia o no sabe tu infancia?
1: Porque yo soy padre y yo sé que ella todo el día está con una hija y luego con otra y así era, haz de cuenta que la estoy viendo.
2: Y en el Face.
1: Y si estoy, y te puedo hacer la puerta personal.
3: Sí.
1: Si estoy mal, voy a cerrar mis ojos, voy a tirar mi mano. Si estoy mal, a que Leito todo el día está hablando con sillas en México, nomás voy a sentir el guamazo, dame una aguantada. Si estoy mal, sé sincero. No sin ti nada, ahí, no. Oye, sin ti nada.
2: ¿Has notado si leíto? No, corríjanme o si ustedes tienen ya gente de la misma edad como de sus ochentas, ¿no se clavan mucho en el teléfono?
3: Ah, no, mi mamá es.
4: Oh, en los violines y cree todo lo que sale en Facebook. Hombre,
1: señores, como dice la canción de la banda Z, que se vaya, sí, sí, sí, que sí se vaya.
2: No.
1: Que se quede. No, se queden.
2: ¿Qué le pasa?
1: Ok.
4: Bueno, regresamos con No Tuviste Infancia, porque estamos en No Tuviste Infancia, viejo.
1: No, estamos regañando visitadores de México que duran más de 3 días.
4: Tres días y fúgale, pasó a casa.
3: ¿Qué le molesta si no llega ni a su casa, señor? Por eso nadie viene a visitarlo a usted.
1: No. Y ahí, primero, para empezar, no caben. Yo no me ando dejando yo mi lecho para ver que alguien allí.
2: ¿Pero su silloncito?
1: No.
3: ¿La sala?
1: No. Estoy pensando que se están quedando en un hotel.
4: No, ¿en la sala?
1: Ay. Así que perro chiste.
4: ¿Por qué?
1: No.
4: Pues es que
1: no,
4: tienen que ahorrar lo del hotel.
1: No.
2: Para eso tiene familia aquí, don Cheto. Cuando lleguen así, como que obviamente se lo ahorran.
1: No.
2: Así
1: no,
2: debe
1: no,
2: de ser.
1: Dan por hecho. Es gente que da por hecho. Ay, voy para el y allá me quedo con. Todavía ni preguntan. Oye,
3: tengo una pregunta seria. ¿Usted qué le molesta? ¿Quién lo traumó? ¿Quién le hizo tanto daño?
1: ¿Qué?
3: ¿Quién le hizo tanto daño? ¿Quién lo traumó?
1: Visitas ahí, visitas, mi
4: señor. Pero ven.
1: No, aquí atrás. Si vienen, van a ver. Si vienen, yo aquí les voy a poner como camote. Y el domingo ya no los quiero aquí, es lo único que puedo decir.
3: Ahora, ven. Si ni siquiera en su casa.
1: Aquí no los quiero.
4: Regresamos, que no tuviste infancia.
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6: Estos son tus tips de la hora del tráfico. Si te preocupa encontrarte con tráfico pesado durante tu recorrido, toma tiempo antes de salir para establecer una ruta alternativa en tu GPC. Evita las horas pico y los lugares conocidos por la congestión. 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Estos fueron los tips de la hora del tráfico.

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0: seguimos en esto que es No Tuviste Infancia 29. Después de la hora estamos en vivo con el equipo completo. ¡Chiro!
1: ¡Presente!
0: Cuando creí
2: si que tu no. mamá no te decía a la cuenta de tres y tú ya sabías que venía un golpe, no tuviste infancia.
0: No, no tienes que esperarte hasta los...
1: No, era el clásico, ir a Ben, no te voy a pegar, ir a Ben. Y ya sabías que el ir a Ben... ¿Cómo, güeyes? No, ir a Ben.
0: Esa está bien chida. Si tu padrino ya pedo no te daba traguitos de cerveza, tú y tu morrillo, ay, no tuviste infancia.
1: No, a mí no me tocó esa. ¿No? No, mi padrino...
3: ¿Tu padrino Valentín?
1: Mi padrino Valentín nos daba dinero y váyanse hoy.

0: regresan. Váyanse a las maquinitas. ¿Cuánto necesitan? Como 100 pesos. Ten 200.
1: Tengan.
0: Pero entretente dos horas.
1: Pues jueguen ese Mario Brother.
0: Pero era muy chido porque después cuando iba el padrino Valentín, llegaba a la casa, al otro día había cereal, carne. O sea, comíamos bien.
1: Qué bueno, vale. Qué bendición.
0: Bendición del padrino Valentín.
1: Padrino así, tener un padrino así.
2: ¿Pero sí. por qué quería que se fueran?
0: No sé, la verdad no sé.
1: Pues para platicar a gusto.
0: Con la comadre.
1: Si no aguantamos al chino, imagínate el padrino este.
2: Ah, no, sí.
1: Con buen razón.
3: Si no cortabas la caja de zapatos y le ponías una vela para pedir calaverita, no tuviste infancia, Guillermo.
0: Esa no.
3: Claro que sí.
0: No, si no te ibas a donde estaban las calabazas y te las robabas y luego hacías tu calaverita, tu calabacita,
2: ¿cómo
0: no
2: te vas a robar?
3: Ay, chino, tú lo de raterilla.
0: Ahí están los. Ahí sí rumbo a Xocotlán.
1: No, estaban... que vaya mis tiempos ahí, pues no teníamos Halloween.
0: ¿A poco no?
1: No.
0: Pues, ay, te robas tu calabaza y tú mismo la tienes que hacer y abajo le haces el hoyito y le pones una vela.
2: ¿Ni por el Día de los Muertos hacían eso, viejo?
0: Y es más, en México no te dan dulces, te dan dinero. No coopera para mi calaverita y hacías tu calavera y te echaban monedas. No, tú no querías dulces, tú querías dinero. ¿O a poco ustedes les daban dulces?
2: Pues
0: claro. ¿Neta?
3: Sí, a mí sí me daban
0: dulces. No,
2: a mí, yo ya no.
1: Hasta ahí sí yo voy a tener que parar, si les voy a tener que parar el carro en el seco, está perendrive, porque, pues vale, allá en el rancho, ¿qué, güey? ¿Dónde vas a Halloween?
0: Ah, ¿no pedían Halloween? ¿No pedían calaverita?
1: No, ¿otros qué?
3: ¿En Morelia sería
2: Halloween?
1: Pues ustedes, pues, pretenciosos que eran allá, a mí. Allá en el rancho no había nada, vale. Dice, Don Cheto. Si nunca boleabas tus zapatos para que se vieran limpios.
0: No, es que dice, si el Día de Reyes no boleabas tus zapatos para que se te vieran bonitos y los vieran los Reyes Magos.
1: Ay, para que, pa que los vieran a gusto los Reyes Magos, no dejaba nada.
2: A mí sí me
1: pero
2: dejaba.
1: Ya eso de la boleada ya no existía, ¿da?
2: No.
1: ¿O todavía hay boleada?
3: ¿Todavía hay boleadores?
2: No, pero los niños ya de ahorita sí no usan zapatos.
3: No, pero me refiero a que sí hay boleadores. Inclusive es una tradición que en muchas partes de México, de hecho en la Ciudad de México que todavía existe, te bolean los zapatos, hasta te limpian los tenis en la calle.
2: En el aeropuerto tienen.
3: Sí.
1: Pieza de tenis. Es lo que, según yo, se me ocurrió un emprendimiento, o sea, como en vez de bolear, poner pues como los moles, que te están limpiando ahí los tenis, pues chido, los sneakers.
2: Deme
1: como un Jason Margish, órale.
2: Sí. Y cobran bien, ¿eh?
0: Ah, si no, y te convencen luego, qué perros tenis, también dirá, ven y te los voy a limpiar.
1: ¿Estás borracho?
0: ¿Yo?
1: Sí. Sí.
0: No, porque...
1: ¡Ah, luego se convide! Así, güey, limpio.
2: ¿Salud?
1: Así,
0: salud.
1: Habla bien, Balta, tu tía aquí, vale, que todavía eres un perrón para la radio.
0: No es mi tía.
1: ¿Qué es?
2: Prima.
0: No, es como mi prima.
1: ¿Oh, sí?
0: Sí.
1: ¿Qué? ¿Para qué les das posada?
3: ¡Ay, señor!
1: ¡Estoy jugando! Va a pensar que soy re malo, vale, yo.
3: Sí, sí, piensan.
1: No, yo no.
2: Es puro cotorreo.
1: ¿A poco sí? ¿Tu jefa piensa, Ferrari? A ver, vamos contigo.
3: La mía sí.
1: Güey, ¿no? También dice, ay, Don Cheto.
2: ¿Cómo dice eso, Don Cheto, al aire, que a la mamá de Said y yo, ay, amá?
1: Pero tú sabes que es broma, ¿verdad?
3: No es broma, ¿no? De hecho, Yoladito ya no quiere venir, ya. No, porque dice que no.
1: Pero es broma, va.
2: Es contenido.
1: Es contenido para el
2: programa. Entiendan, es
1: contenido digital. Seamos influencers.
3: ¡Hola! Influencers.
2: Dígale, Cheto, son para los clips. Para
1: clics. Son para clics. Dice, Don Cheto, si nunca te correteó un perro mientras ibas en una baica, no tuviste infancia.
0: Güey. Esta está medio. No, esta sí está más explícita. Yo digamos que me tocó la mitad. Es que no. Dice, buenos días.
1: ¿Y por qué no dijiste?
0: Fiti.
1: A ver, venga.
0: Pues es que no, mire, ahí le va. Si no te fuiste de pinta de la secundaria o de la escuela y se fueron a la casa de alguien que los papás trabajaban todo el día, no tuviste infancia. Eso sí llegué a ser. Pero dice, y ahí le hicieron un trío a la morra que jalaba para todo.
1: ¡Ah, no! Íbamos re bien.
0: Por eso le dije.
1: No, puerqui en el segmento.
2: ¿Cómo es edad? Pues, no tuviste infancia.
1: Oye, este que levantó pues, mucha polvadera, lo de la estorbación en.
0: En
1: la infancia, adolescencia, ¿eh?
3: ¿Por qué?
1: Porque mucha raza está de acuerdo con los que lo vivimos y otros
2: pues
1: no.
2: Pues sí, porque that's gonna make, se quieren hacer sentir bien.
3: Sí, claro.
2: Te quedas not a little
1: gay. No, it's not.
0: Si nunca hiciste un columpio.
3: That's a little gay, bro.
1: Gay que es tomar piña colada, that's gay.
2: Ok.
0: O una paloma virgen.
1: Sí, pues sí,
2: ¿es neta?
1: Sí. Es más gay tomar piña colada que...
3: No, es no más, es no más.
1: Lejos. No.
4: ¿Usted necesita un día sentarse con diferentes personas de la comunidad y tener estas pláticas y le van a decir de que muchas cosas heterosexuales que ustedes consideran it's a little gay? Sí.
0: No, pues eso no es gay. Oye, era de machos.
1: Les conté que me metí en un... Bueno, no es problema, pero que por andar de... ¿Se acuerdan un segmento que tuvimos de que tu sueño, no sé qué, cuál era tu sueño, con quién cotorrearías?
3: Sí.
1: Pues sacó un vato y dijo que conmigo. Y yo me comprometí a la... No, sí le caigo a tu cantón a karaokear. Ay. Es gay.
3: ¿Y qué tiene?
1: Y que va a ir puro gay.
3: ¿Qué tiene?
1: No me debería sentir así como...
3: De hecho, lléveme y ahí mire.
1: No anda repartiendo. Pero no me... ¿Por qué? ¿Sí debería confiarse ahí o va a pasar lo que pasó, lo como dice este? No me van a agarrar ahí entre todos y de...
4: Además...
1: de mí.
3: Ay, ¿será usted tan irresistible? Así que uno lo ve y diga, ay, no me puedo resistir, lo voy a agarrar, por favor.
1: Pues,
3: no,
1: vaya, viejo. Tengo miedo, pues, que va a haber...
0: ¿Lo van a drogar?
1: Yo voy a llevar mis propias sodas porque luego ahí no sabe. Y que me den y al rato amanezca yo con un cierto
4: otro dolor. Cosa,
0: ¿a dónde me llevan?
1: Hay un cierto dolor por allá
4: espalda,
1: donde
4: la extraña de espalda, diga. En el coxis.
0: No se va a poder sentar. Ronco y no se va a poder sentar.
1: No va a poder sentar. Porque canté mucho. ¿Verdad? Sí. No, de verdad, ¿should I wait, Gary?
0: No.
1: ¿No?
0: Okay. Yo digo que sí, viejo. Entonces, la neta.
1: Pero le cancelo al vato, sí voy.
0: No,
1: cállate. Público. O sea, yo me comprometí a ir a karaokear a la casa de un vato. Pero resulta que él es de la comunidad.
4: ¿Qué tiene?
1: Él invitó a toda la clica, a toda la banda.
4: ¿Qué tiene?
1: Entonces yo voy a estar bendito entre la los cabalada. Hombres.
3: ¿Qué tiene?
1: ¿Debo cumplir o me rajo?
3: Cumpla.
0: Nomás si llévese sus cocas, usted, y destápelas.
1: Porque voy a cumplir, pero nomás les quiero adelantar que nomás voy a ir a cantar,
0: Yo no me lo voy a decir una cosa, esto va a pasar el domingo. Si el lunes no viene a trabajar,
1: no, el lunes no vamos a venir porque tenemos evento.
0: ¿Ah, sí?
1: Tenemos doble evento, dobleteamos.
0: Ah, ok.
1: Pero regresamos con más. ¿Tienen una más, una última?
0: Sí, a dices, ver, pues, dila. Si nunca hiciste un columpio entre tú y tus primos con un lazo viejo, y se tronó en pleno aire y te rompiste toda tu mano, no tuviste infancia.
1: A ver, yo creo que en general, si nunca te caíste de un columpio o algo así, no tuviste infancia.
0: A mí lo que estaba que me pasó, si no te subías por la resbaladilla al revés.
4: Ah, eso estaba padre. No, y te caías, ¿no?
0: Y te venías así.
3: Si no te cortaron el pelo ahí en el aire libre en el patio a alguien de tu familia y luego te dejó todo tucido, tusado.
1: No, me luego ahí en el rancho, pues, o sea, a veces iban los que estaban aprendiendo a cortar pelo, a hacer cortes gratis.
0: No.
1: Ay, sí. Ah, no, me era el chiquininero allí que le lo trasquilaban re feo. Uno va, le dejaban como mordidas de burra. Así como andas ahí, así lo dejaban uno.
3: Claro.
1: Como parece que lo aventaron un hormiguero, güey.
0: Y él paga, dice.
1: Y este paga que me fui a cortar el pelo con claro. Alexander Orlachenko.
3: Claro.
4: ¿Con qué?
1: Fui a cortarme el pelo con mi amigo Alexander Orlachenko. Ajá. En West Hollywood, se llama OK Salon.
4: ¿Y qué tipo de corte pediste?
1: Y pedí el Beckham, el estilo David Beckham. Compa, parece que pediste soldado oaxaqueño del ejército.
3: Eso es por mi cara, no por el pelo.
1: Oh. De cualquier peluquería, fui al salón.
0: Para esa madre, yo me he metido la máquina.
1: De Giuseppe Sorrentini.
3: Para esa madre, tú ni pelo tienes y vas a cortarte el pelo.
1: ¿Dónde te cortas el pelo? Con Giuseppe Sorrentini.
3: Claro.
1: En Sorrentini Salón.
3: Claro.
0: ¿Sí? En Beverly Hills.
4: Por la Melrose.
1: Ahí está por la, la aventura.
0: Oye, una pregunta, ¿y cuánto cobra?
1: Bien barato, porque como es mi amigo, me cobró nada más 230. ¿A poco, para que te mordió una burra?
0: O sea, que te regrese 210.
1: Pero todo porque Filippo Sorrentini.
3: Claro.
1: Filippo Sorrentini.
3: Saludos a mi amiga Vero Sainz, que ella es diseñadora de imagen y me acaba de cortar el cabello.
1: Oye, que mucha mil el pelo.
3: Sí, ándale.
1: Para andar un perrón.
3: Sí, ándale.
1: Que no, pues no me va a dejar trastornar.
0: No, no la vais a subir porque la vas a quemar. Así
3: no, claro que no la voy a quemar. No, de hecho, ella me subió a mí, chino.
0: No le hagas tal.
3: Ella me subió a mí.
0: No va a tener
1: la verdad que ve chido. Ella lo traes a un corti.
3: Sí.
1: Normal, pero muy bien.
3: Sí.
1: Aquel por envidia que no tiene.
3: Claro,
1: pelo,
3: exacto. Ah, yo sí tengo pelo.
1: Why you hating, bro?
0: No, ¿cuál? Mire, yo sí tengo, nomás que me lo corta la bella, perro. Por cierto,
1: otra ladrona, igual que Giuseppe Sorrentini. 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
5: 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Estos son tus tips de la hora del tráfico. Usa tus espejos para monitorear las áreas alrededor de tu carro. Voltea tu cabeza para revisar tus puntos ciegos antes de cambiar de carril o incorporarte. Usa la distancia del carril de aceleración para incorporarte con seguridad en el tráfico. En carriles estrechos, asegúrate de mantenerte en el centro de tu carril y no te apresures. Estos fueron los tips de la hora del tráfico. Soy tu amiga Mayra, informando para La Qué Buena. 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
5: Estos son tus tips de la hora del tráfico. Mantén la calma y la paciencia, especialmente en situaciones de tráfico intenso. La congestión y los retrasos son inevitables en ocasiones, pero mantener la calma puede ayudar a reducir la frustración y mejorar la seguridad en la carretera. Respeta a los demás conductores, evita comportamientos agresivos y mantén una actitud positiva mientras conduces. Recuerda que la seguridad y la cortesía son fundamentales para un viaje tranquilo y sin incidentes. Estos fueron los tips de la hora del tráfico. Soy tu amiga Mayra, informando para La Qué Buena.
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0: estamos en vivo. Buenos días, su amigo Don Cheto está de regreso en este 10 de septiembre. ¿Cómo estamos, Giselle Bravo?
1: Who's back?
0: Back again. Cheto is back.
1: Siempre agarra la vibra, viejo.
0: Exactamente, estoy de regreso. Ahorita sí, ya traemos con queso. Aquí está el chino, que es el sabueso, y luego el Saí le da puro beso.
2: Oh,
3: no, no, claro. Madre, no.
1: Me gustó.
3: Parecía el príncipe del rap.
0: Sí, estoy rapeando como caló. Estuve rapeando muy caló,
3: Sí.
0: Los controles, la chica Ferrari. ¿Cómo estamos, mi querida chica Ferrari?
2: Good morning. Bien, señor. ¿Y usted?
0: ¡Sáigase, amigo, te oigo!
3: Muy buenos días, señor. ¿Cómo está usted?
0: Bien, aquí me mandaron un regalito.
3: We miss ya.
0: Mi compa, saluda a mi compa Rafa. A ver, Rafa, ¿qué mandaste? Sirococo. CD Riven. Esto, no sé cuáles sean, ¿vale? Ahí te...
1: Ya va a empezar con sus testerositos, ¿ah?
0: Se mandó dos testereas. Este es tu voz, Irene. Ok, creo que este te lo mandó a ti, pero ya te lo regalé yo a ti el entero.
1: Ah, no, démelo.
3: ¿Eh?
0: La sirena, yo te regalé
1: el sirena. Ah, pero para cuando me lo ponga, para ponérmelo en mi bolsa, viejo. Presta okay. Acá.
0: De hecho, ¿no lo traes ahora? De casualidad.
1: Hoy traigo bacará.
0: ¿Bacará rúcheda?
1: Sí.
0: Es perrona. Bueno, señores, buenos días, familia. Ay, qué gusto me da mi recibir regalitos del de la people. Oh, mi nombre es Don Cheto, pero mi nombre no importa, porque lo que importa es la noticia que les llevamos el día de hoy. La alegría que también estamos aquí dispuestos a hacerle pasar, señores.
3: A ver, les mandó mi compa Alfonso.
0: Ajá.
3: Dulces, que su, me dijo él.
0: A ver, hasta, toma, estaba la navaja.
3: A ver.
0: Ahí andas de negro, hijo, qué bonito
3: Alfonso,
0: ves.
3: Alfonso, Fonso.
0: El día de hoy.
4: Gracias, señor, me da mucho
0: gusto. Muy bien. Es muy maronino, muy masculino.
3: A ver,
0: ¿qué es esto? Los atis me caen regordos.
4: Está buenísimo ese rollo de guayaba.
0: Rollo de guayaba. ¿Quién le gusta el rollo de guayaba?
4: Sí, lo quiero.
0: ¿No tiene otro?
3: No, nomás fueron dos.
0: ¿Dos rollos de guayaba? Bueno, está bien, lo pruebo, voy a darle una segunda chance. Ahora ando muy pique.
4: Está buenísimo este, además desde la estrella.
0: ¿Sí?
4: De Marilú.
0: Pues bueno, ahorita probamos el rollo de guayaba. Muchachos, y hablando de rollo, ¿qué rollo con ustedes, chaval?
4: ¿Qué rollo, señor?
3: ¿Qué rollo con usted?
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3: Va a llevar gorras,
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0: Sí. 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
4: Más o menos usted como a las 4 de la tarde.
0: 4, ok, me vengo a las 12.
4: Sí.
0: Y te caigo ahí, onda, a 4 de la tarde.
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0: Hablándolo por lo claro, Cecil Larín, bueno, así va a ser nuestra semana, muy movidita en estos calorones de Los Ángeles. Lo bueno es que ese día, el día domingo, para la gente de Los Ángeles, no va a estar caliente, creo que nos va a dar chance el clima como en los 80s, entre los 80 y los 85, entonces va a estar, pero bien perrón, para que no se vaya a usted a agüitar, porque el día de ayer estuvo Los Ángeles, California, entre los 116 y los 106 grados.
3: Caliente.
0: Entonces aquello parecía el chino en la pasarela de las conejitas de Playboy.
3: Andaba bien caliente.
0: Señores. Bueno, señor, vamos a empezar con la noticia, familia, así que oye, Notiche. Señores, hablándolo por lo claro, va a haber 5,000 bolas, así como lo oye. Donald Trump dice que va a dar $5,000 y gana las elecciones. Ahorita les digo a quién.
4: Ay, señor.
0: También.
1: Noticias, señor. El gobierno de Estados Unidos mantiene vigente el TPS para salvadoreños hasta nuevo aviso. Les tengo todos los detalles. Además,
0: sí están echándole ganas, pero nos falta más. Marco Rubio dice que que México no le está echando las mismas muchas ganas que digamos a la cosa de la lucha contra el narco también.
1: Alerta por drones rusos retrasó la salida de Zelensky a Noruega. Les tengo toda la información. Además,
3: usted lo esperaba, yo lo esperaba, todos lo esperábamos y perra decepción. Pero ya está aquí el iPhone 18. Le tengo los detalles.
0: Te voy a decir una cosa, yo no voy a comprarlo.
4: Y Santo no,
0: pero ningún señor. Pero no, no, ¿qué, perdón?
4: Esa no es noticia.
0: Si es noticia.
4: No, es
1: de 8 idea. Para él.
0: Ah, bueno, idea. Sí, dentro de Notiche, no sé, pero yo sí se la voy a dar. Usted como productor, ¿qué dice?
4: No, es para mí es un filler, señor.
0: No. Ahora, te voy a decir una cosa. El iPhone yo no lo voy a comprar, ¿verdad? No lo voy a comprar. Pero sí presentó, pues, ¿qué no es el doblable?
3: Ah, pero pues, Samsung ya lo tenía, se burló de
0: pero
3: ellos.
0: Pero chino, oye, tú no sabes que hay un acuerdo que Samsung tiene, sí. Está la tecnología.
3: Mire, yo tengo el Trifold, que son tres, mire, uno y está más perro.
1: Mire. Es una panzota esa. Mira.
0: ¿Y para qué, chino?
3: No, y, o sea, y nada más sacó el doble así, que se dobla así.
0: No, está bien. Ah, o sea, se yo sí vi que la raza sí anda acelerada por el que dobla. ¿Tú vas a querer el doblado?
4: Yo lo voy a querer.
3: Le encanta que lo doblen.
0: No, tú, chino.
3: No.
0: Sí, esto es calientísimo.
3: Ya, ya tengo este.
1: Ya, yo ya he tenido ese.
3: Si no tuviera este, diría yo, a lo mejor sí, pero nada.
0: También va a haber deporte con el señor Tito Padilla y en los espectáculos.
4: Polémica entre Gala Montes y La Malinche. Además, Kate del Castillo se despide de la Reina del Sur. Susana Zabaleta y Ricardo Pérez rompen rumores de separación con aparición pública. Camila Fernández desmiente que estará en el nuevo disco en homenaje a su abuelo. Y Majo Aguilar anuncia su primer auditorio nacional. Le tengo los detalles. Comenzamos. Esto es Notichet. Buenos días, señor.
0: Buenos días, ahí García.
1: Oye, ¿No vas a hablar del video que se hizo viral de Larry Hernández que le aventó agua a Roberto Tapia?
4: No, ¿cómo crees?
1: Le aventó un cubetazo de agua en pleno escenario y no. Se veía emperrado.
4: ¿Quién? ¿Roberto Tapia?
1: Larry Hernández a Roberto Tapia.
3: Pero son compas, ¿no?
1: Pues,
0: no sé. Tiempo cuando vieron peleadones.
1: No sé cómo está el contexto.
4: I don't know if they're frenemies.
1: I don't know, it's crazy.
3: Ahorita buscamos el video. ¿Ten Chamonique? Déjame
1: meter Chamonique. No sé, me salió, no. Pero
0: bueno, ya. Señor, vamos a empezar con la noticia. Marco Rubio habló, el güeyón, ¿eh? Habló y dice Marco Rubio que el esfuerzo antinarco de México no es suficiente, que debido al tamaño del país, debido al poder de los carteles que existen, no cree que sea un misterio para nadie de que hay territorios vastos en México que no están siendo custodiadas como se debiera por parte del gobierno a estas redes de narcotráfico. Dijo de manera justa, los mexicanos han hecho más de lo que se esperaba. Sin embargo, no es lo suficiente. Ellos lo saben. Esperamos colaborar más con ellos para hacer más, porque al final la cabeza de la serpiente son estos carteles de México. Son una amenaza para el Estado de México y la gente de México, te lo puede decir. El principal problema de ese país, encuesta tras encuesta, es la inseguridad. Así lo dijo Marco Rubio, que por cierto, acaba de llegar a Ecuador, a quien sí le llamó aliado de Estados Unidos en cuanto a la lucha contra el narco. Allá estando con el presidente ecuatoriano, allá sí dijo así como que son aliados en esta lucha y que sí le están echando ganillas. Acá dicen que todavía en México pues no le estamos echando las ganas suficientes, ¿verdad?
1: Ay, no,
0: eso fue lo que dijo básicamente Marco Rubio, mejor conocido como Mark Blunt. Adelante.
1: Bueno, don Cheto, en más noticias de Estados Unidos, el Departamento de Seguridad Nacional del país va a mantener hasta nuevo aviso vigente el estatus de protección temporal, o sea, el TPS, que beneficia a unos 170,000 salvadoreños y que estaba previsto que expirara el día de ayer. Se harán un anuncio sobre el TPS del Salvador en el momento apropiado. Hasta que se haga ese anuncio, los salvadoreños que se encuentran en Estados Unidos bajo el TPS mantienen su protección. Eso fue lo que dijo el portavoz del Departamento de Seguridad Nacional. La fecha de vencimiento de dicho TPS GPS estaba fijada para medianoche, por lo que el beneficio vigente desde el 2001 estaba amenazado con dejar en el limbo migratorio a miles de salvadoreños. Cabe mencionar, o cabe te contar, como dice Chino, que en el 2001, luego de dos devastadores terremotos ocurridos, tanto el 13 de enero y el 13 de febrero, la administración del presidente George W. Bush, pues fue quien otorgó el TPS a ciudadanos de El Salvador, y ese fue pues el origen de dicha protección. Y pues desde su llegada en el 2017, Trump intentó cancelar este programa, y debido a una demanda judicial en el siguiente año, pues siguió vigente. Y hasta ahora, pues buenas noticias, hasta nuevo aviso, todavía siguen bajo esta protección nuestros hermanos salvadoreños.
0: Ok, qué bueno que siga todavía el TPS, porque ya lo andaban, que lo quitaban, no lo quitaban, vale. Oiga, señores, la noticia que todo el mundo está esperando, no es la del Chino y el iPhone, son los supuestamente, y digo supuestamente porque ya en otro momento ha prometido y resulta que no, que va a dar Donald Trump $5,000 a cada adulto si gana el Congreso. El presidente de Estados Unidos prometió $5,000 a cada adulto del país si el Partido Republicano gana el Congreso en las elecciones del 3 de noviembre. Si los republicanos ganan la Cámara de Representantes y el Senado de Estados Unidos, repartiré un dividendo de $5,000 a cada adulto de Estados Unidos, dijo en su discurso en la convención republicana que se celebró en Dallas, Texas. La única condición será que el dinero sea utilizado en el país. No queremos que vayas a Canadá, China o Alemania. Lo llamaremos el dividendo Trump. No especificó de dónde va a sacar esos 5,000 baros para cada adulto estadounidense, pero dijo, nuestro país está generando muchísimo dinero.
3: Ah, sí. Claro, porque se nota.
0: Añadió que si retiene el Congreso, harán que todos los recortes del impuesto de su gobierno sean permanentes. O sea, ay, señor Trump.
3: Primero, ¿de dónde va a sacar el billete?
0: Deja tú de donde lo saque. Deja tú eso, no se lo voy a criticar yo. Pero, ¿hay o no hay?
3: ¿Cómo que hay o no
0: hay? O sea, ¿hay o no hay? Se decía, aquí Estados Unidos está haciendo mucho dinero. O sea, si está haciendo mucho dinero o no hay. Porque, pues, luego esa onda de que Make America Great Again, y que no hay feria, y que esto y lo otro, y que no está el dinero yéndose. ¿Hay o no hay, pues? Porque no os puede quejar de que no hay y después decir que sí hay. Yeah. Entonces, trucha, yo nomás digo que si dan los 5,000 bolas, amén. Pero lo dudo mucho, lo dudo mucho.
3: ¿Y cómo lo va a dividir? O sea, que gente que no vote
0: por adulto mayor o a todos.
1: ¿De dónde va a venir ese dinero? ¿De qué
3: ¿Cómo te lo van a dar? ¿Y cómo vas a ver
0: que no? Más ferias si quieren, pues yo ya a mí que me den mis 5 bolas, pero no siento bolas, que sí. No nos van a dar.
1: I don't know, Brie.
0: Yo nomás, como ya vienen las elecciones, nomás está tirando pues patadas de hogao, siento yo, pero pues ojalá que sí caguen los 5,000 bolas, hasta yo voy a agarrarlos.
3: No,
0: tú. Adulto mayor, ¿qué onda pues allí? Vengan de ahí 5,000 lucas, adelante.
3: Sí, ya lo veo con su gorrita de maga, entonces.
0: No, hombre, por 5,000 bolas, Chino.
1: ¿Qué? ¿Neta se vendería por 5,000 dólares?
0: No, me vendí en las elecciones mexicanas que me ofrecieron. Conti más aquí, adelante.
1: ¿Le ofrecieron, viejo?
3: Sí. ¿Le ofrecieron en las elecciones? Sí, sí. ¿Por un partido? Sí. ¿Y no se vendió?
0: Que le tirara Morena y me daban una feria.
3: ¿A poco sí?
0: Y dije, no, señores.
1: Mis principios son...
0: No, les dije, es poco. Así.
1: Lo doble o nada. Bueno, Don Cheto, les cuento que la entrada de un dron ruso en el espacio aéreo de Moldova, pues retrasó la salida del avión que transportaba al presidente de Ucrania, Volodymyr Zelensky, hacia Noruega, según informó un funcionario moldavo. El país de Europa del Este que limita con Ucrania, pues cerró su espacio aéreo tras detectar la incursión de un dron propulsado por reactor, indicaron eso las autoridades. Cabe mencionar que la aeronave de Zelensky aguardaba en el aeropuerto internacional de Chisinau, en la capital moldava, y recibió autorización para despegar una vez confirmado que el dron se había estrellado. El aparato dicen que explotó a unas 100 millas del aeropuerto, y el embajador de Moldova en Estados Unidos declaró que probablemente este incidente no fue un accidente. Dijeron, no creemos que drones propulsados por reactores vuelen sobre territorio moldavo simplemente con fines de vigilancia, mientras el avión del presidente de Ucrania está en tierra en el aeropuerto. Al ser consultado sobre si las autoridades moldavas creían que este dron tenía como objetivo al presidente de Ucrania, respondió que actualmente había una investigación en curso y que era demasiado pronto para decir algo en concreto, pero también añadió que es bien sabido que Zelensky utiliza el espacio aéreo moldavo para sus visitas al extranjero y que probablemente esta no sea la primera vez que vaya a ocurrir algo así. Pero qué miedo, Don Cheto, porque no se sabe cuál es el propósito de estos drones aún. Y probablemente no lo quieran definir, pues.
0: Ok, entonces a lo mejor sí andaban allá, ¿no? ¿Qué dice Zelensky? ¿Él ha usado? Pues a lo mejor por ahí se ha ido. Bueno, señores, salió el iPhone y nosotros vamos hasta allá, hasta donde Giselle nació, Silicon Valley. Allá se encuentra el chino al aire, adelante.
3: No, no nació, pero sí vivió allá. Sí vivió en Silicon Valley.
4: Sí vivió por ahí.
0: Curiosamente, mientras vivió en Silicon Valley, llegó bien buenona cuando regresó. Adelante.
3: Ahí en Little Mitch. Señores, pues lo que todo el mundo estaba esperando, el iPhone 18.
5: Señores, lo que el mundo estaba esperando, el iPhone 18.
3: ¡Salud!
0: A ver, no anda borracho, así habla, señores.
3: Andamos agüitados, no sé usted, pero es la misma jalada que el iPhone 16.
0: No estoy de acuerdo. Señor, ya sacaron la doblecilla ahí, el doblececito, pero creo que el iPhone ya tenía muchos años donde era, ahora sí que pan con lo mismo.
4: ¿Cómo se llama mi marido aquí de
3: a Javier?
4: Javier, le voy a decir que me guarde el dúo.
3: El dúo,
0: ¿sí? El que se doble, da.
4: Yo quiero el doblado.
0: Bien pretencioso.
4: A mí me gusta el doblado.
1: Yo siento que las personas que necesitan esa vida como práctica.
0: Últimamente.
4: Yo no.
0: Andas muy gastadorcito.
4: Yo no, ¿en qué he gastado? No,
0: comprame uno.
4: Yo no he gastado en nada.
0: No, la verdad no. La verdad no. No, no, no lo quiero. Mejor dame los 2,000 que va a costar.
4: Ah, yo porque se los voy a dar.
0: Eso va a costar. Vamos contigo, chicos.
3: Así es, señores. La única diferencia del iPhone 18 viene en diferentes colores. Viene color plateado, viene en color glacial, borgoña, que es como color vino. Y es lo único que va a ser el iPhone 18. Vienen los dos tamaños regulares, iPhone 18, 18 Pro y 18 Pro Max, que es lo mismo que el 17. O sea, no cambia nada. Según lo que sí va a cambiar es por dentro. Obviamente la inteligencia artificial, porque ya le vas a poder cambiar la voz si no te gusta la voz de Siri. Supuestamente tendrá un asistente virtual que será capaz de analizar toda la información de tu celular, incluyendo las pláticas que tenemos con otras personas. Pero físicamente, literal, es lo mismo que el iPhone 17. La única diferencia es que sacaron un nuevo modelo llamado el Duo, que es el plegable, o es el iPhone que se va a poder desdoblar o doblar por la mitad, y parece una pequeña mini tablet con un costo de $2,500.
0: Yo vi que 2,999.
3: No.
0: Gigabytes. O sea, el grande.
4: No, 2,500.
3: 2,500. De 2,100 a $2,500 el iPhone Duo.
0: Sí, se ve chido.
1: Ahora, le diré que la calidad de la cámara está mejor la del normal que la del dúo.
4: ¿Sí?
1: Ayer estuvieron haciendo la comparación y se ve muy clara más la del normal que del 18, a comparación del dúo.
3: Y bueno, pues esas son las grandes cosas que sacó Apple el día de ayer. Sacaron los AirPods 5, que igual pues no tienen gran diferencia. Sacaron el nuevo Apple Watch Serie 12, que también viene siendo lo mismo que en forma física que los relojes anteriores. Entonces sí, tienen ajuste en el software, supuestamente mejor rendimiento de batería.
1: 30%.
3: 30% mejor de batería.
4: ¿Y le van a cambiar el cargador?
3: Pero realmente...
4: ¿A los iPhone?
3: Pero realmente al cargador no sabía. No,
4: sí, el cargador ya no va a ser USB. Ya, de hecho, tiene como tres puntitos. Y ya es como una...
3: ¿Como imán?
1: Será como el de la...
4: Son como...
3: O magnético. Como
4: magnético.
0: Sí, pues vale, pero es que eso está mal.
3: ¿Eso está mal? Te hace que tengas que comprar a fuerzas ese.
4: Sí, pues ya van a tener otro.
1: Que compremos. Claro. Viendo el precio del mendigo.
3: Pero pues va a pasar lo mismo, ¿no? El gobierno en Europa así pasó con iPhone. Dijo, a ver, ¿por qué tú eres diferente y todos los demás usan el USB, el normal?
0: Somos americanos.
3: Y lo hicieron que se cambiara.
0: Sí.
1: Todo diferente.
3: USB, ya.
1: Los metrics.
3: Uh-huh. Bueno, pues vamos a ver qué pasa. Pero ya salió el iPhone 18, la pregunta
0: ya
3: es
0: salió, ¿usted ya salió lo va a comprar? ¿La venta?
3: El sábado.
0: ¡Oh, wow!
3: Sí, usted ya lo presentaron, pero el sábado ya lo empieza usted a preordenar. Para que le llegue a su casita, lo vaya a recoger a la tienda.
0: Ahora le dices ahí, pues que le agarres uno.
3: Ya tengo mi compa Javier. Javier trabaja.
1: Vamos a nuestro encargo a Javier.
3: Bebé. Javier de Chaca, ese es
0: el gerente de una tienda. No es Chaca, es un simple trabajador. Chaca es cuando los puede agarrar gratis.
3: Ah, pues sí, tienes razón.
0: Pero es gerente, o sea... Si no puedes agarrarlo gratis, no eres Chaca. Eres un trabajador allí nomás.
1: A él sí, probablemente sí le dan buena porque trabaja ahí.
0: 10% ya con esa emoción. Ay, trabajo en la Apple. Es que los que trabajan en la Apple parece que... Como que trabajo en la Apple, ay, hijos de...
3: ¿Pero qué le molesta?
0: Es un trabajo en la Apple. ¿Cómo y eso qué? Es un trabajo normal, nomás le sabes a esa madre y ya.
1: Javier, la opinión de Don Cheto no nos representa.
0: No, Javi, no.
4: Tú sabes que todo lo mío es tuyo. Cuando me refiero a todo...
6: Es todo.
4: Es todo, bebé.
3: Y ya me mandó mensaje Javier. No es lo mismo, güey. Así es lo mismo. Dice, gratis nomás para mí.
1: ¿Qué le dije?
0: Sí, a mí, da, si quiere que yo hable bien de él, quiero el doblado. No te creas, dale, está, madre.
4: Gaby, yo lo quiero doblado y también el teléfono.
0: Con Tito Padilla.
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0: Estamos de regreso en Don Cheto al aire. El día de ayer Don Cheto no vino, quiero pensar, porque jugó el Arsenal. ¿Será cierto?
1: Fíjate que para tu información, no miré el del Arsenal.
0: No, el de Barcelona.
1: Estaba viendo el otro.

0: No, el del Barcelona vi un ratito, pero no, el que mero, mero vi fue el de...
1: El de Liverpool.
0: Tito Padilla, estás en vivo, güeyón.
2: Buenas tardes, buenas noches, donde quiera que se encuentre. Don Cheto, yo pensé que iba a decir desde el PSG, qué manera de Dembélé.
3: Bebecito,
2: o sea,
3: ya está listo para tu entrevista el día de hoy, porque tienes una entrevista. De hecho, le llamé a la Giselle para que la hiciera contigo, nomás que no me contestó, pero ya está listísimo. Ayer te marqué en la tarde, sí.
4: ¿Hubieras mandado un mensaje?
3: No, pero sí, te marqué, pero la entrevista va a ser hoy en la tarde. ¿A quién vas a entrevistar, Tito? Cuéntales.
2: Vamos a entrevistar a Pitbull en su pelea que estará en el Pachanga Casino en San Diego. Estará,
3: pues hoy a las 2:30 si quieres.
2: Hoy a las 2, ajá, pero okay. Estaré felizmente acompañado de una mujer que sabe de boxeo, una mujer que tiene las mejores preguntas para Pitbull. No se pierda, nos vamos a conectar después de las 2 de la tarde, mi querida Giselle, ¿verdad?
4: Y yo, ¿cuánto ganas?
3: ¿Y ese reloj qué?
0: ¿Cuánto ganas?
4: Y yo como Cheto, ¿cómo, a qué pelea ya empezaste a comer con mantequita?
0: Chavalado.
4: Es decir, yo no como con manteca, tengo que estar fit. Y yo, miau, miau, miau, miau.
3: ¿Con cuál canción pegaste?
4: No, o sea, yo bien perdida, Tito.
2: Sí, así vamos a decir, ¿con cuál canción pegaste?
0: Ándale, pues.
2: Vamos a estar preparados con Giselle para poder entrevistar a Pitbull. Una pelea que, la verdad, Don Cheto, va a ser México-Puerto Rico, que es lo que...
4: La rivalidad.
2: Siempre, la verdad. ¿Qué les parece? Bueno, hoy no se lo pierdan, vamos a estar conectados para hacer esa entrevista. Señoras y señores, ahora sí, Don Cheto, ¿cómo quedó el nivel del PSG? Vámonos al fútbol, a lo que es la Champions League. No lo miró, yo pensé que iba a mirar el Champions.
0: No, yo que iba a mirar el PSG si estaba jugando con un equipo que lo iba a quien iba a golear.
2: Pero no se...
0: El reñidito era el de Liverpool, hijo, ese era el bueno, el de Liverpool.
2: Oiga, ¿qué forma? Arrancó bien Real Atlético de Madrid en primer tiempo, pero después se le vino el Liverpool 2-1 y la verdad ya pierde en la liga, pierde contra la banca el señor Cholo Simeone porque se burlan de la banca, pierde en Champions, o sea, Atlético está de caída, Don Cheto.
0: Híjole, ¿qué te diré, Tito Padilla? Pues ayer metieron primer gol, después ya se vino el Liverpool jugando muy bien, la verdad, insisto que yo creo que ya la era del Cholo Simeone en el Atlético ya debería de acabarse, pero pues está bien, mejor no digo nada. ¿Qué más?
2: No, yo pienso como usted, yo pienso que no ahorita, hace algún año o dos ya para mí se hubiera de haber terminado lo de Cholo. O sea, es un fútbol, la verdad, y lo voy a poner de esa manera, ratonero muchas veces el que hace él, únicamente defensa, y la verdad no veo. Pero otra parte, Barcelona gana también, Don Cheto, 5-1 al Feyenoord, el Arsenal 1-0 le gana al Napoli también, ya lo dijo usted, Liverpool 2-1, de esa manera es como se entró en lo que es lo de Barcelona. Sigue Rafinha, Don Cheto, sigue Rafinha levantando la mano, no está, no lo pusieron como para ganarse el Balón de Oro, no está en los 30, pero vamos a ver qué pasa.
0: No, el gol que se aventó, donde es ese recorte que dejó era los dos ahí, estaba lloviendo, no, pues más se deslizaron, más bonito, qué bien juega Rafinha, y por más gordo que nos pueda caer, Lamine Yamal es un perro.
1: Al morrillo, pues.
4: ¿A usted le cae gordo Lamine Yamal, Don Cheto?
0: Sí, pero me cae gordo, pero pues una caída gorda bien de viejito.
2: Fuera de la cancha, ¿no?
0: De viejito. Porque me cae gordo que sea tan, tan creído, pero luego digo, vato, es un joven, no va a ser creído.
4: Sí, como que es esperarse tener eso a esa edad, ¿no?
1: 18 años y toda la fama del mundo adelante. Sí.
0: Bueno, ¿y qué más?
2: Bueno. Don Cheto, vámonos, porque también continúa la Champions, raro. La Champions en jueves, sí, señores, Champions en jueves. El Fenerbahce se medirá a la Roma temprano, este arrancará muy temprano, 10:45. PSV también, el PSG ya jugó ayer, Tito. El PSV también jugará con el Shakhtar Donetsk, estará. Y el Bayern Múnich ya a las 12 del mediodía estará arrancando lo del Bayern Múnich con el Bodo. Este Bodo, muy cierto que viene de lo más abajo y lo ha logrado. Vamos a ver qué hace por ahí el señor Harry Kane para poder anotar los goles que sean necesarios. Y Manchester United contra el Sabat estarán también a las 12 del mediodía. Estos son los partidos más sobresalientes para esta tarde noche allá en los Europas. ¿Qué le parece?
0: Bien, Tito Padilla, no me llama la atención ninguno, así que tú digas ninguno. Wow, como los de ayer, los de antier. Pero podemos estar ahí al pendiente y de todos modos de los partidos del día de hoy de la Champions.
1: A la oficina le fascina que digas eso.
4: Así, ese es el cantadito.
2: Noticia de los Pumas, mi querido y apreciable Chino. Hoy se juega partido pendiente de Pumas contra León. No vayas a llorar, Chino. No, no te quiero llorar.
1: No, ya sé, cállate.
4: ¿Quién le vas a
1: quitar? No, pues no me digas que aquí le voy a Pumas.
4: ¿Tienes el corazón compartido?
1: No, no, perdón, León, los amo, León, sé que todo, pero no. Pues,
4: voy León.
1: No, Pumas, luego va contra Chivas después.
2: También
1: no.
2: El León está jugando bien, pero Chino, se acaba hoy en la madrugada de decir que Memote llega a un acuerdo con Tigres y muy probablemente...
1: No, ya se fue. No, ya se fue. Ya se fue, Memote.
2: Hoy en la madrugada están mirando que ya están poniendo como...
1: Ya, va.
2: Señoras y señores, el Memote ya, aquí uno de los directivos, uno de las mesas directivas de CEU nos está diciendo en exclusiva.
1: En exclusiva, Memote fuera de los Pumas, viejo. No, ¿y sabes qué? Mi sobrino estaba para pintar, como ya no va a haber delantero en Pumas, dije, ay, ahora sí ya se le va a hacer. El güey no se le madrió la rodilla, ligamentos, lo acaban de operar. Al Pano, el que vino.
4: Sí.
1: Y ahí, sí. Pano, esta era la oportunidad, no tonta Memote, pero pues ni modo.
2: Ahí estaba el entre ahí cuando está la banca, para el cambio, cuando menos, ¿no? Pero en fin, ya.
1: Ya ni me digas.
2: Bueno, cambiamos de fútbol, pero uno con la mano, otro con los pies, vámonos porque arrancó Don Cheto, Chino, ya todos en la mesa, lo que fue ya la NFL, primer partido, lo que llaman la patada de inicio, el kick-off, el día de ayer perdían por ahí los Halcones Marinos de Seattle. Iban 7-10 en el ya en el tercer cuarto, Don Cheto. Ya van 10 ahí, iban 10-3 todo, y que les da una remontada a los Patriotas, los Halcones Marinos, 13-10 los dejaron. De ir perdiendo 10-3, 13-10 le ganan, les arrebatan así, y muchos de los expertos, lo pongo de esa manera, muchos de los expertos dicen que es uno de los que sí puede aspirar al título con la defensa que tiene, la defensiva que tienen los Halcones Marinos de Seattle, para poder llegar a postemporada y posiblemente hacer campeones de división. Esto estará por verse, pero en lo que es la defensiva, Don Cheto, es una defensiva férrea. Férrea como la de hoy también. 12,000 kilómetros. El viaje más largo de un par de equipos de la NFL para disputar un partido en temporada regular. Viajar hasta Sydney, bueno, 12,000 kilómetros hasta Sydney, ahí estarán jugando en Australia, los 49 de San Francisco con los Rams, está de rechupete, Don Cheto, vamos a ver, este es uno de los partidos, otro que dicen que estarán, no digo mis 49 están más o menos, pero los Rams están puestos casi, Don Cheto, con la regresada o sacada de Aaron Donald. Otra vez para defensa, es uno de esos, perdóneme la expresión, pero perros de caza que te pueden interceptar, que te pueden atrapar y que no te dejan pensar a un quarterback. Así es de que Donald estará ahí presente el día de hoy. Vamos a ver cómo les va hoy en Australia. ¿A qué horas, Don Cheto? Será a las 6:35 de la tarde, hora de Los Ángeles, y será ya, viernes, 10 de la mañana. ¿Qué le parece, Don Cheto?
0: Bueno, luego van a tener hasta los Jonas Brothers ahí en el medio tiempo. Sí.
1: No, ¿sabe qué? De ahí, yo quiero ir al partido, pero va a estar en México. Van los 49 contra Minnesota el 22 de noviembre.
4: ¿Cantes una de los Jonas Brothers?
0: No tengo idea cuál cantan los Jonas Brothers, fíjate.
4: Pero me intriga cómo conoce a los Jonas Brothers.
0: Ok, pues salió la foto.
4: Pero ¿cómo sabe que son ellos?
0: Yo te he atado con ellos en Las Vegas.
4: ¿A poco
1: sí?
0: Cuando lo de Mike Tyson. Cuando lo de Mike Tyson, ahí estaba un Jonas Brothers, fue el que vio cuando me aventó.
1: ¿Y qué le dijo el Jonas Brothers?
0: Se me quedó viendo como este.
1: Para la gente que no sabe, ¿lo iba a madrear Mike Tyson?
0: Este de este lado era el de este lado.
1: ¿Este?
0: Es igual.
1: ¿El que está en Jumanji?
4: Es el que está casado con la Priyanka, ¿no?
0: No sé quién sea, no sé, no desconozco la vida y obra de ellos. ¿Con qué quieres cerrar? Bueno, no, ya, Tito, ya, despídete, güey.
2: Esta, señores, ya, Shohei Ohtani fuera, Don Teo, lo ponen ya en la lista de los lesionados, ya llevaba 6 partidos, pero ya ahorita oficial, Shohei Ohtani está fuera, está lesionado en lo que es, lo sacan ahorita para poder ver si se recupera de aquí a lo que es base la postemporada, porque tiene problemas o dolores en su brazo derecho, así de que ahí está, para los que le van a los Dodgers, ni modo, está bien que lo guarden, está bien que lo protejan, para ver si se recupera para la postemporada, ¿qué le parece?
0: Tito Padilla, a ver, no lo dudo mucho, pero del montículo dicen que ya no va a lanzar esta temporada.
2: No.
0: Gracias, Tito, hasta mañana, hijo, regresamos con los espectáculos, cosas. García Solís. 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
7: Estos son tus tips de la hora del tráfico. Usa tus espejos para monitorear las áreas alrededor de tu carro. Voltea tu cabeza para revisar tus puntos ciegos antes de cambiar de carril o incorporarte. Usa la distancia del carril de aceleración para incorporarte con seguridad en el tráfico. En carriles estrechos, asegúrate de mantenerte en el centro de tu carril y no te apresures. Estos fueron los tips de la hora del tráfico. Soy tu amiga Mayra, informando para La Qué Buena. Síguenos en nuestras redes sociales como Qué Buena Rino en Facebook e Instagram. 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
2: Estos son tus tips de la hora del tráfico. Mantén la calma y la paciencia, especialmente en situaciones de tráfico intenso. La congestión y los retrasos son inevitables en ocasiones, pero mantener la calma puede ayudar a reducir la frustración y mejorar la seguridad en la carretera. Respeta a los demás conductores, evita comportamientos agresivos y mantén una actitud positiva mientras conduces. Recuerda que la seguridad y la cortesía son fundamentales para un viaje tranquilo y sin incidentes. Estos fueron los tips de la hora del tráfico. Soy tu amiga Mayra, informando para La Qué Buena.
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0: Ojalá. Muy buenos días a toda la gente que nos ve y que nos escucha aquí esta mañana de jueves, jueves de perdernos el asco. ¿Cómo está mi gordo, precioso, cachetón, chiquito bebé?
1: Pues estoy precioso y cachetón, hijo, ¿qué más?
0: Y chiquito bebé.
1: Y chiquito bebé.
0: Señor, quiero...
2: Mire, se recargó y ya se llenó aquí.
3: No, fue que lo abrazó alguien la otra vez. No, han lavado esa guayabera, ¿verdad?
1: Pues,
3: tiene sí, maquillaje. I'm not that brown.
1: No. No. ¿Qué más?
0: Señor, vamos a iniciar los espectáculos y quiero recordarle a toda la gente que este fin de semana tenemos dos eventos. El primero es en el Table Mountain Casino en Fresno. Este sábado, ¿qué van a hacer ahí, señor?
1: Vamos a estar con los amigos de La Buena en El Grito, con Tapi Quintero, La Raza Obrera, Jorge Romero, El Jilguero, El Chino y un servidor, Don Cheto. Vamos a estar ahí gratis, Table Monte Casino. ¿A qué hora es la llegada?
2: Sí. Supuestamente puertas abren a las 7 de la noche, okay. Pero llegue desde antes.
3: Yo van a traer un loquerón, ¿verdad?
2: Oh, vamos a hacer peor.
3: Yo escuché que Don Cheto va a abrir botellas y va a andar así.
2: Vamos a hacer como Larry Hernández, echar así con agua y todos.
3: A mojar al público y todo.
0: Claro. 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Señor, ahora sí, resulta que después de la salida de Gala Montes de la Casa de los Famosos, después de 48 horas de estar ahí, se desató una rebambaramba. Y es que Nacho Cano y la compañía de La Malinche anunciaron que Gala Montes dejaba de pertenecer a La Malinche. Después, primero Gala lo desmintió, dijo que no era verdad, y luego pues ya dijo que sí. Ella agradeció públicamente por haberle tendido la mano en su momento y por haberle dado la oportunidad de formar parte de este proyecto. Dijo, durante todo este proceso existió una situación que para mí fue muy dolorosa. Trabajar y ser explotado sin recibir un pago que considero justo por mi trabajo, mi tiempo, mi imagen y sobre todo por todo lo que aporté para este proyecto pudiera existir y tener el alcance que tuvo. Gala, el alcance de La Malinche no fue por ti. Discúlpame que te lo diga. El proyecto de Nacho Cano, de La Malinche, ha tenido mucho boom y mucho eco por y a pesar de ti. Nadie, inclusive en Ciudad de México o en el país, hablaban de que La Malinche estaba Gala Montes. De hecho, yo me enteré después de que salió que ella estaba ahí.
3: Sí, pues fue el escándalo.
1: O sea, ¿qué está ahí en esa obra?
0: No, pues es que realmente hay muchos bailarines y actores que no necesariamente son famosos y conocidos. Nacho Cano tiene un proyecto que para muchos es criticado, para muchos es bueno. Es un espectáculo muy grande que se hace en el Frontón México, que es un venue que prácticamente lo hicieron y lo recrearon para hacer La Malinche México. Otra cosa, dices, explotado y mal pagado. Gala, se nota la verdad que nunca has hecho teatro en México. El teatro no es pagado como tú te imaginas. No es pagado ni como la Casa de los Famosos, no es pagado ni como el cine ni como la televisión.
3: Es amor al arte, básicamente.
0: El teatro lo pagan porque tú quieres hacer teatro. O sea, no son unos soldazos, señor, no son. Entonces, por favor, Gala, no me parece muy tonto que digas, fui explotada y no me pagaron conforme debería. Si tú supieras cuánto pagan en el teatro en México.
2: Aquí en la radio, aquí nosotros, aquí te decimos.
3: ¿Quién es La Malinche?
1: ¿Quién es La Malinche, Ferrari?
4: Ah.
1: ¿Y a quién fue La Malinche?
4: No sé, pero sé quién es. Gala, yo sé quién es Gala. La otra no es una cantante.
1: ¿Quién, La Malinche?
2: ¿La Malinche?
4: Sí, ¿no?
2: Ah, sí, es una cantante. Sí.
1: ¿Cantó? ¿Cuál cantaba La Malinche?
3: Una de regional mexicano.
4: Ay, ranchera, Ferrari. ¿No?
2: Sí.
0: Ay, Ferrari.
2: Sí, le cantaba a los españoles, dile.
4: Ah, sí.
0: La Malinche era una indígena, uh-huh. Que mucha gente se utiliza el término malinchista porque dicen que vendió al pueblo indígena para hacerse el lado de los españoles.
1: Doña Marina.
0: Pero realmente Marina. Ella lo que fungiera como traductora, porque ella aprendió muy rápido el idioma de los españoles. Ella era la que negociaba e interpretaba todo lo que querían ambos bandos, tanto el bando de los españoles como los indígenas, señor. Entonces, no es ninguna cantante Ferrari.
4: Era la otra.
0: Y la Maldita Hora es una obra de teatro musical que hizo Nacho Cano, que es uno de las personas que, productor musical, que hizo Mecano y muchas cosas más, y hizo su obra de teatro en México para hacer La Malinche. Y Gala Montes pertenecía a La Malinche, ahora parte de La Malinche.
1: Ah. Ok, allá después de este brevario cultural, ¿qué sigues ahí?
0: Señor Key del Castillo se despide de La Reina del Sur, ya no va a ser, ya está filmando la última temporada.
2: ¡Suma!
0: Sí. Y además dice que gracias a La Reina encontró el amor. La actriz entre lágrimas se despidió de Teresa Mendoza y agradece a quienes hicieron posible lo largo y ancho que duró en esta serie, además incluida que conoció a Edgar Baena, su actual pareja, a quien conoció durante el proceso de producción de las últimas temporadas y que la han hecho ella tener un momento feliz en la cuestión amorosa. Entonces conoció volvió a conocer el éxito en la televisión, se hizo más famosa de lo que ya era, y además encontró el amor gracias a Teresa Mendoza y a esa novela del escritor Arturo Pérez Reverte, señor.
1: Ok, ya sí tiene hartas temporadas, ¿verdad?
0: No tantas como El Señor de los Cielos, pero
2: entre esa y El Señor de los Cielos...
3: No, El Señor de los Cielos ya lleva más. Sí. Entre El Señor de los Cielos y Fast and the Furious, ahí se van a dar.
2: Sí. Rápido y Furioso.
0: Creo que La Reina del Sur nomás tiene 4 temporadas. El Señor de los Anillos ya tiene como 10.
2: ¡Cielo!
0: ¡Los
2: Anillos!
0: El Señor de los Cielos ya tiene como 10 temporadas.
1: Pensando en
3: ¡my precious!
0: El Señor del Espíritu Santo tiene como 10 temporadas.
1: ¡My precious! ¡My precious drugs!
0: Oh. A ver, vamos a ver lo que dice Kate de Castillo. A ver, échale.
1: A ver, contigo, Kay.
5: Hoy terminando la cuarta temporada de La Reina del Sur.
0: Tres cuartos.
5: Estoy de regreso en el departamento que me ha acogido durante varias temporadas en Colombia, que es ya parte de mí, ya me siento colombiana. Pero ha sido un honor interpretar a Teresa Mendoza. Son muchas emociones porque les agradezco muchísimo que me hayan de verdad dado la oportunidad. Y por lo último, le quiero dar las gracias al público. Porque sin ustedes La Reina no sería nada. Gracias.
2: Gracias a ti.
5: Por seguir a La Reina. Gracias. Gracias a todos ustedes. Gracias.
1: Gracias. Gracias. Usted nació en la guión, gracias.
3: A la neta es de las mejores actrices.
0: Sí, la verdad lo hace muy bien. Sí, lo hace muy bien. Y qué padre que esté terminando ese proyecto, que ya sea la última temporada de La Reina del Sur y que acaba de terminar de grabar, que además, como le digo, con Edgar reencontró una vez más el amor que del Castillo. Oiga, los que desmintieron para 100% rumores de separación y después de que todo el mundo decía que ya no andaban juntos, fueron Susana Zabaleta y Ricardo Pérez, quienes acaban de aparecer en una alfombra roja de una película allá en México, obviamente desmintiendo y echando por la borda de que ya no están juntos. Ellos siguen igual de enamorados, igual de felices, y a pesar de que la gente los ha querido separar y separar y separar desde que empezaron, ya desmintieron que no estén juntos. Ellos siguen muy contentitos, Susana Zabaleta y Ricardo Pérez.
2: Ahí está. Que mi comadre es bien tágara, no sé por qué le vi la cara de tágara. ¿No? ¿A poco no?
1: No, me da ese vibe.
4: Sí, ella lo dijo.
2: A mí sí me da de hombre, a mi compadre no le da arba.
3: ¿No he escuchado sus entrevistas de mi madre? Es very...
2: ¡Tágara!
0: Usted sabe que ella tenía un programa de sexo que se llamaba Susana Adicción.
1: Pero yo creo que a esta altura no anda de tágara.
0: Bueno, quién sabe.
4: La gente no cambia.
2: Juguete nuevo y joven.
3: Usted mismo que ha dicho que las sazonas agarran su tercer aire y...
1: Yo no he dicho, vale, cállate, va a ir Carmela, va a decir, ¿tú qué sabes?
3: Bueno, Carmela, porque habla mucho con Edelmira Cárdenas y ya lleva muchos años trabajando con ella y ha aprendido muchas cosas.
0: Oiga, nos vamos a una pausa y de regreso de esta pequeña pausa de 50 segundos, Camila Fernández dice que no va a estar en el nuevo disco homenaje de su abuelo, y además Majo Aguilar se prepara para su primer auditorio nacional en solitario, se lo platico al regresar.
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0: 100 laritas en vivo, güeyón.
1: Señor, Camila Fernández acaba de confirmar que no va a participar en el volumen 2 del disco homenaje a su abuelo, don Vicente Fernández. Después del triunfo de Vicente Fernández, tributo al rey con banda, pues bueno, ahora van a sacar un volumen 2. Se criticó mucho que los nietos no estaban en la primera, solamente pues estaba Alejandro Fernández, pero no estuvieron incluidos ni Alex Fernández ni Camila, y pues ahora se esperaba
2: de Alejandro Fernández,
1: se esperaba que en el nuevo volumen o en los próximos volúmenes estuvieran los nietos, y ya dijo que ya en el volumen 2 no va a estar, que no la volvieron a invitar y que no sabe siquiera si ella quiere estar en esa.
3: Ahí se ve que le entaminan los tacos, Ina. Sí.
2: Eres un mendigo.
3: Ay, chino. Asada y al pastor.
1: Claro que no sabía, está guapísima Camila.
2: Canta muy bonito, la verdad. Sí. Muy, muy bonito.
1: Y bueno, pues no estará en el disco homenaje a su abuelo, pero pues ella toda la vida va a cantar canciones de su abuelo. Y a pesar de que la gente quiera meter a Hilo para sacar hebra y pelear cosas, pues la familia decidió que en el primer disco solamente estuviera Alejandro. Quizá en los demás discos, si los invitan, estarán, y si no quieren, pues no. ¿Cuántas canciones no dio don Vicente de éxitos? Entonces seguramente habrá...
0: Va a haber otro. Sí, perecen.
1: Oiga, la que se prepara para el 13 de noviembre de este año, se armó el baile a hacer su primer auditorio nacional ante 10,000 personas, es Majo Aguilar. Mariachi y banda en vivo ya lo anunció, y además varios invitados. Ha hecho varios duetos últimamente Majo Aguilar, acaba de hacer uno con Mariana Seoane, pues ha colaborado con varios artistas, y al parecer pues bueno, va a ser su primer auditorio en solitario, que seguramente le va a ir muy bien porque la gente la quiere mucho, tiene mucho carisma, es muy buena en el escenario, y ojalá que ese baile se arme grande la fiesta, y ahí estaremos para aplaudirle y cantarle y pasarla de agasajo.
0: Muy con guapa, está Majo Aguilar.
3: ¡Me cargas!
0: Ok, está bien,
1: guapísima,
0: vale.
1: Majo Aguilar. Y además, la verdad, es muy buena para el escenario. Tiene mucho carisma. Y canta bonito.
0: ¿Quién tiene más carisma, ella o el chino?
2: Ella.
0: Sí, hombre, el chino tiene. Mira, vale, tiene más carisma un repollo, güey, que el chino. Verdad de Dios. Un repollo tiene.
1: ¿Usted
0: más
1: ve
0: carisma?
1: Los plecostomos que están en las peceras, que nada más están así limpiando y comiendo así.
2: Ajá, lo más existiendo.
1: Tiene más carisma los plecostomos que el chino.
3: Siento envidia en esta mesa. Siento envidia. Abunda la envidia. No hay problema. Y ya estoy acostumbrado.
0: Adelante, Said.
1: Hasta aquí la información de los espectáculos. Si soy Said. ¿Y qué cree?
0: Sí, es.
3: Ah, sí,
0: es,
3: se nota. Sí, y uy, verdad, ahora que tenga el iPhone 18.
0: ¿Que trae tu protección de algo, qué?
1: Claro, señor.
0: ¿De qué te proteges? Ay, de ti mismo.
1: Yo me llevo muy bien conmigo.
0: ¿De ti?

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1: Continuamos esta mañana en Don Cheto al aire y miren, ¿ya vieron ahí?
0: No se ve.
1: Ahí está, mire.
2: Don Pico,
0: ahí está moviendo.
1: Échale.
2: Se nos durmió.
0: ¿Qué le pasó?
2: Ay, se apagó.
1: Véngase.
3: Ya estamos.
1: Véngase, ya estamos al aire.
0: Vale.
1: Avisen.
4: Me tomé un pequeño break. Estaba en un pequeño break. ¿Qué tenemos, señores?
0: Ay, señor, recargas. Viejo.
1: Nuestra querida abogada Leti Valencia, que nos va a hablar del TPS que ayer lo ampliaron y otros temas más. Vamos con esta Oda Petiota.
4: La bienvenida de la Liga Defensora a la abogada Leticia Valencia, paisana. ¿Cómo está? Oda Petiota. Estaba soñando con usted ahorita, abogada. ¿Cómo
1: está soñando? Hola, estaba soñando con ella.
5: ¿Qué soñó?
4: Iri, soñé que andábamos en la playa y que te dije, oye, Leticia, ¿no se te hace como que ya es tiempo que te mochis? Y usted me dijo, sí, es tiempo. Y fuimos allá a San Pedro, allá a los camarones, allá al pir de San Pedro a echarnos unos camarones.
0: ¿Y ahí pasó lo que pasó?
4: No, y comimos, o sea, que se mocharon con la comida, es lo que estaba yo pensando, vale. Es muy guapa, abogada, se ve muy guapa, usted muy radiante, muy reluciente, y nomás que, qué sonrisota, me gusta su sonrisa, aunque no sé yo quién la cause, bendito sea el que cause su sonrisa, abogada, que todos la disfrutamos.
5: Ay, gracias, y es usted el que la causa.
4: Ah, chiquilla, Endili, fue ese.
0: Mi corazón lo tiene en sus orejas, ¿sí? ¿Qué hubo? Ahí está.
2: Ay, qué bonito.
4: Son en sus orejas, ¿cómo sí? Corazón.
2: A ver, enséñanos sus aretitos, abogada.
0: Mira, para que se muera de envidia la Ferrari.
4: Mírala, y eso sí es tan bonito como los tíos. Abogada, vamos a invitar al público que le haga las preguntas aquí en Don Cheto al aire, Bravo y Celso, soy el Chino al aire, en Instagram de preferencia. Abogada, el TPS.
5: Sí, básicamente lo que está sucediendo es algo muy complejo, un poco confuso, porque Inmigración no ha anunciado ninguna extensión. Si te fijas en la página del TPS de El Salvador, dice que se tenía que vencer el día de ayer, pero la ley del TPS dice que si el gobierno no anuncia si va a haber una extensión o si va a haber una cancelación del TPS, entonces hay una extensión automática por 6 meses. Lo malo es que tampoco han anunciado si el permiso de trabajo tiene esa extensión. Por lo tanto, lo único que Inmigración ha anunciado es que cuando el tiempo sea apropiado van a dar un anuncio. Todavía no han dicho absolutamente nada y bajo la ley, por lo mismo de que no dijeron nada, hay una extensión de 6 meses.
4: Ok, entonces son buenas noticias, ¿considera, abogada?
5: Lo veo como con mucha incertidumbre, porque en otros TPS, cuando esto sucedió, lo cancelaron en 3 días después de que se iba a tener que terminar. Y en otras ocasiones, lo cancelaron 60 días después de que no dieron el anuncio. Así que en realidad no sabemos, porque en el pasado sí lo han cancelado cuando no han anunciado una extensión. Tenemos que esperar para ver cómo lo va a tomar el gobierno.
4: Ok, bien, abogada. Vamos a empezar con la preguntadera ahora sí de la People. Dice, abogada,
0: yo tengo una acá.
4: No, y aquí la tengo, vale. Abogada, ¿puedo aplicar para la ciudadanía aunque esté peleando un ticket de tráfico?
0: ¿Sí, no?
5: Sí, los tickets de tráfico menor no te van a descalificar, pero sería muy buena idea que tengas todo pagado antes de la entrevista.
0: A ver, abogada, ¿qué hago? Pues yo hasta te lo digo. No digas mi nombre, pero mi asilo fue negado ya 2 veces. Me tengo que presentar con los pasaportes a Migración. ¿Qué hago?
2: Oh, wow.
0: Pues no te presentes, güey, pues...
5: Pues si te negaron el asilo, te dan una orden de deportación si estabas enfrentando procedimientos de deportación. Posiblemente tengas una orden activa. Si recibes un documento de ICE o del Departamento de Seguridad Nacional diciendo que te presentes, a veces te dicen, es porque te vamos a deportar. Si es así, haz lo que se llama una suspensión de deportación, se llama la I-246, para pausar esa deportación.
4: Ok.
2: Abogada dice, le quiero contar una situación que está pasando. Actualmente están demandando a mi abogada por fraude, y a nosotros nuestro caso según va muy bien, pero no sabemos qué hacer por eso que le está pasando con ella.
0: Hola, de los milagros.
2: ¿Qué va a suceder con nuestro caso? ¿Qué nos recomienda?
5: Te recomiendo que pidas una copia de tu expediente con el abogado y dejes que otro abogado lo revise. Si no hay fraude en tu caso puede seguir activo. Incluso aunque a la abogada le den penales, de todas maneras el caso con Inmigración sigue activo. Puedes dejar que otro abogado entre como tu representante en este caso para que le puedan dar seguimiento.
1: Abogada, dice, tengo una petición reciente con VAWA y ya tenía otra petición antigua de I-130. Se llegó el tiempo de darle seguimiento. ¿Una afectará a la otra? ¿Puedo conservar las dos? ¿Qué me recomienda?
5: pues al final tienes que elegir cuál quieres usar para la residencia. El VAWA te puede ayudar en que puedes arreglar aquí adentro, aunque hayas entrado de manera ilegal. Si usas la I-130, la anterior, allí no se perdonan muchas cosas, como una entrada ilegal, y tienes que hacer el proceso consular. Pero el VAWA, como es más generosa, yo tal vez pienso que esa sería mejor.
4: Ok, el VAWA, todo está bien. Giselle Bravo, estás en vivo.
2: Dice, abogada, me llegó jury duty, pero yo tengo DACA expirado. ¿Qué tengo que hacer respecto a esto?
0: No tiene que ver.
5: ¿Sí? Pues los ciudadanos no pueden participar en jury duty. Tienes que mandar decir que no eres ciudadana o ciudadano.
2: ¿Y no
5: para
2: pasa
5: que te
2: nada?
1: No, es que no, si eres acá no eres ciudadano. Y
4: no, no, no, no, más bien, no, yo ni papeles tengo. Si quieren que vaya al jury duty, haga mi ciudadano.
0: Ajá, y con esto ya te la libras.
4: Dice, don Cheto, pregúntale a la abogada. Yo tenía una casa de un caso de VAWA y apenas salí de prisión por un caso de violencia doméstica. ¿Y qué le pregunto tú, Vale?
0: Pues que si califica, yo creo. O sea, madrié y ahora... digo, me madriaron y ahora madrié. Chulada, chulada.
5: Bueno, la violencia doméstica es algo muy serio, es un delito deportable. Incluso hasta un residente permanente puede ser puesto en procedimientos de deportación si tienen condenas de violencia doméstica. Te sugiero que hables con un abogado para que puedan leer los cargos, la sentencia, y te diga si eso va a perjudicar.
0: Buenos días, abogada. Rápido, ¿cuánto tardaría más la visa T? Tengo desde agosto del 2023.
5: Qué raro, porque sí se tarda más o menos como de 2 a 3 años en la aprobación, y luego para usarla para la residencia tienes que esperar 3 años con la aprobación de visa T. Es igual que la visa U.
1: Si una persona que viene con visa de turista puede comprar acá un carro, ¿no se mete en problemas, abogada?
5: Lo que importa es que no vayas a demostrar que quieres quedarte a vivir aquí. Si la patrulla fronteriza, por ejemplo, revisa tu teléfono, ve que compraste un carro y que tienes planes de quedarte a vivir aquí, sí te pueden negar la entrada y revocar la visa. Pero si puedes demostrar que no abandonaste tu residencia en México o en donde vives, entonces...
0: ¿Te lo vas a llevar para allá? Pues no hay bronca. Okay.
2: Dice, abogada, dice, mi esposa tiene DACA y salió en febrero con Advance Parole. Cabe mencionar que mi hijo ya va a cumplir los 21 años. ¿Cree usted que todavía puede arreglar o la van a castigar los años que dicen? Dice, ¿podría ayudarme con esto?
5: So, si el viaje fue antes de que saliera la decisión, no te va a perjudicar. Ya tienes la entrada legal y como tienes un hijo ciudadano mayor de 21 años, calificas para el ajuste de estatus. La nueva ley del Advance Parole no aplicaría retroactiva. Solamente a personas que ahora salen pueden tener un castigo de 3 o 10 años.
1: Dice, pregúntale a la abogada, mi hermana ciudadana puso una petición para mí en 2003. Ya son 23 años. Quiero saber cuánto tiempo más tarda. 25. Saludos desde Milwaukee, Wisconsin.
5: ¿No te dijo de qué país?
1: Es mexicano.
5: Ok, so para los mexicanos, peticiones de hermanos ciudadanos van tramitando las que fueron sometidas en el 2001. Si tienes fecha de prioridad del 2003, entonces faltan más o menos 2 años para que esa esté vigente.
0: ¡Chale! Abogada...
4: Ay, cuando quieras dar mi chance a mí, ¿eh? Cuando quieras, hijo. Cuando quieras.
0: Pues es que...
4: No, no, no más porque luego, no, cuando quieras, ¿eh?
0: Pues es que ¿cómo le voy a dar chance aquí? Pues...
4: Sí, seguro días, abogada. Pechocha. ¿Será posible que adopte a mi ahijado? O sea, no usted, él, me imagino que el vato queda. A mi ahijado para arreglar los papeles, tiene 1 año de edad. ¿Sí puede, abogada, adoptar al muchachillo?
5: Sí puedes hacer la adopción, pero para poder hacer la petición, para poder ofrecerle la residencia a un hijo adoptivo, tiene que finalizarse la adopción antes de los 16 años. Y también hay ciertos países que ponen condiciones muy estrictas para poder aplicar para una petición después de una adopción. Habla con un abogado para que te expliquen cuáles son los requisitos para tu país específicamente.
2: Pero si tú a no ver, eres aquí mi papá,
4: ¡Cuyello!
1: Tengo orden de presentación para una orden de deportación. ¿Qué pasa si no me presento?
0: Pues nada, güey. Pues qué.
5: Si tienes orden de deportación y ICE ya te dijo, necesitamos que te presentes porque te vamos a sacar del país, entonces no vas y pueden ir a buscarte porque ya tienes orden de deportación, la están tratando de ejecutar.
0: Te cambias de país y ya, digo.
5: Puedes usar la suspensión de deportación, que es la única manera de pausar una deportación.
1: ¿Se puede quitar la orden de deportación? Pregunta.
5: Solo tienes que reabrir tu caso con el tribunal y demostrar que calificas para la residencia, tal vez una petición familiar, tal vez la visa U o tal vez la cancelación de deportación, pero un juez no va a querer reabrir tu caso si no puedes demostrar en nueva evidencia para comprobar que calificas para la residencia.
4: No, se me hace que esta nomás se casó con papeles. A ver si abogada, ¿me puedo divorciar sin peligro de perder mi residencia? Me la dieron hace 1 año y me dieron por 10 años, tengo 3 años de casada y ya me rajé.
0: Ah, pues ya. Si ya tengo la de 10, ya.
4: Okay.
5: Sí, no. Chino, tienes razón. Cuando ya tienes la de 10 años y eres residente permanente, no importa si te divorcias. Aplica el divorcio, te puede perjudicar cuando tienes la residencia condicional, porque para hacer la remoción de condiciones, típicamente lo tienes que hacer con el cónyuge que te peticionó.
0: Abogada, ¿se puede despedir mordiéndose los labios?
1: Aquí me... sin escuchar al creepy, abogada, ¿qué pasa con un caso, por ejemplo, de que alguien ya lleva muchos años siendo residente, pero le niegan la ciudadanía? ¿No le pueden quitar la residencia?
5: Depende, porque si te niegan la ciudadanía porque se dieron cuenta que te dieron la residencia en error, entonces sí, posiblemente existe el riesgo de que puedas enfrentar procedimientos de deportación. Pero si te niegan la ciudadanía porque no hablas inglés, no pasaste el examen, o tal vez tenías algún arresto en los últimos 5 años, no impacta la elegibilidad para la residencia y puedes aplicar de nuevo para la ciudadanía.
0: Ok. Abogada,
4: ya... Abogada, ahora sí ya... No se vaya a morder los labios. Usted no está para complacer aquí a borrachos. Sí. ¿Usted qué? Usted desea desear, desea respetar. Porque aquí si hay algo que hace alguien, es, si soy yo, es respetala.
0: ¡Ay, oye!
4: Siempre con más cariño.
2: ¿Es neta?
4: Sí. 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Así que adelante, abogada.
5: Gracias, don Cheto. 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Y les recuerdo que nosotros no tenemos WhatsApp.
4: No tiene WhatsApp. ¿Cómo trabaja usted, abogada? Ya la veo donde quiera, hasta como decía la canción, hasta en los postis la miro usted y oiga... Le da la vuelta a todas las estaciones de radio, me.
2: Abogada, hablando de estaciones de radio, ¿hay otros más locutores que le anden haciendo lo mismo que...
4: Todos son unos básicos.
2: ¿O estos son los únicos creepy?
0: ¿No ves que Erasmo me tenía que envidia?
4: Todos son unos básicos, todos son una bola de básicos,
0: ¿qué te
4: abogada?
0: ¿Qué envidiar a ti, Erasmo?
4: El mer papas fries ahí.
0: El Piolín nos
4: que le va
0: envidia.
4: Diciendo a todos.
0: Piolín no la pelas,
4: el
0: compa.
4: El mer papas fries. Tiene nombre y apellido.
0: Mira, terrible. Tres pelones, terrible.
4: Primero papas fries. Gracias, abogada, la queremos mucho.
5: Yo también. Besitos, gracias.
4: Yo soy el mero papas fries.
0: ¿Papas fries?
4: El mero papas fries.
0: Muérselos labios, muérselos labios. ¡Chale! La quitaron. ¡Chale!
2: ¿Por qué le
4: dices? ¿No son creepy, chino?
0: ¡Oh, hombre! Somos por los Chino Nations. Por los Chino Nations.
4: Regresamos con quién sabe qué, pero regresamos, familia.
0: Tema. Ah, sí, tema. Oh, sí.
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11: Estos son tus tips de la hora del tráfico. Si te preocupa encontrarte con tráfico pesado durante tu recorrido, toma tiempo antes de salir para establecer una ruta alternativa en tu GPC. Evita las horas pico y los lugares conocidos por la congestión. Esto te ayudará a ahorrar tiempo y reducir el estrés en tu viaje. Estos fueron los tips de la hora del tráfico. 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
0: Tapi.
1: El Tapi Quintero, así que ahí nos vemos, evento gratis, totalmente gratis, en el Table Mountain Casino Resort, para que le caiga.
0: 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Nos vemos en el Pico Rivera.
1: Pico Rivera es por arena. Vamos a andar regenteadón y chavalada.
0: Oye, ¿puede participar la, mis familiares que vienen de Texcoco? Por el carro.
1: ¿Va a tener que llevar hasta Texcoco?
0: Ah, si se lo llevan, ¿a poco que no?
1: ¿Ya se fueron?

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1: Y si no, no vengan.
2: Yo siempre les digo a mis familiares, el que convierte
1: no se siente. Chinel. Ay, no, ¿cuánto cuesta este café aquí? A ver. Uy, no, fíjate. 600 pesos de... Ay, no, nada. Sientan lo que roza el cable.
2: El que convierte no se divierte.
1: Ah, bueno, hablándolo por lo claro.
3: Es que todo, yo cuando llegué, cuando brinqué el charco, lo primero que hice todo.
1: Conversiones.
3: Ay, conversiones.
1: Luego no falta era, ¿están así? Y ni ven. Vienen de vacaciones acá y no traen ni para los lentes.
4: No.
1: Agarran algo y... A ver. ¿Cuánto dice que cuesta aquí?
4: Ay, no es cierto.
1: ¿Eh?
3: Hoy alguien amaneció enojón.
4: Proyectó machín usted.
3: Machín.
1: Estoy proyectando macizo.
3: Macizo.
4: No sé quién le hizo daño a su macizo. Familia.
1: ¿Quién le hizo daño? ¿Quién le hizo daño? ¿Quién me dañó? Sí, no, estoy jugando, es juego, nomás estoy pues siendo chistoretini.
4: Oh, qué
1: chistoretini. Pero así o no cae gordo, ¿qué? Ay, ¿cuánto? ¿Qué es que 10 mil pesos? ¡Ay! ¡Ay! Pues eso cuestan. Pues, ¿qué quieren? Bueno, tema de hoy.
4: Hay varios. ¿Cuál prefiere? ¿Quiere uno de los que le gustan así o quiere...?
3: De los que le gustan así.
1: De los que le gustan así, sí.
4: ¿De los sanos, de chistorretillos?
3: De los sanos, de ¿cuál le gusta?
1: Mentiras.
4: Ok, el tema, Don Cheto, sería ¿qué mentiras has dicho para cubrir una regada que hiciste?
1: Híjole, no sé, tengo que pensarle, pero de seguro que... Deja ver si te entiendo. O sea, cuando tú la riegas y te echas una mentirototota para que no digan que eres tú.
3: Sí. Pues yo la clásica, pues me aventé mi pinochazo, mi yepetazo, y yo dije que sí lo planeé, y ¿cuál, güey? Se chispó.
1: O sea, ¿tú qué le dijiste a tus suegros cuando embarazaste a la güera? Lo planeamos.
3: Bueno,
1: es fruto de nuestro amor. Sí. ¡Qué amor, hombre! ¡Pobrecilla! ¡Fue en un carro!
4: ¡Ay!
3: ¡Sí fue así!
4: ¡No,
3: sí,
4: fue en
3: carro,
4: eso!
3: ¡Un carro! No, no. Y lo primero que les dije, ya no le digan que está gorda, porque no está gorda. ¡Estoy embarazada!
1: ¿Sí?
3: Así fue. Le dije, no, pues producto de nuestro amor, yo...
1: Producto de nuestro amor.
3: Nosotros lo queríamos y lo deseábamos.
1: Ah, siempre fue, quiso yo.
3: Un yepetazo, hijo.
1: Un yepetazo, está bien, chino. Pero recuerda al público, ¿qué es yepetazo?
3: Un yepetazo, pinochazo, es que originalmente nomás era un palo y cobró vida.
1: ¡Cobró vida! Lo mejor que ha hecho el chino aquí, vale.
3: Pero bueno, esa fue mi excusa para una regada. Fue un yepetazo.
4: ¿Tienes muchas, chino?
3: No, no.
4: Muchas que te has aventado.
2: ¿Tú la riegas diario, chino?
3: No, ¿cómo crees? ¿Yo?
4: ¿Tú?
3: No, señores. Pero cuéntenos usted, ¿en qué la regó y cuál fue la mentira que aventó para cubrirla?
4: Para cubrirla. Yo siento que todos los días...
3: Saludos a la mamá de Giselle, a los papás de Giselle, que se aventaron una. Cuéntale a la gente.
4: Mis papás siempre me han desaparecido mis animalitos que ya no quieren que yo los tenga. Vamos a comenzar cuando tenía 8 años de edad, que tenía un hámster y me dijeron que mi hámster se salió. Ya años después me confesaron que ellos agarraron mi hámster y lo desaparecieron. O sea, lo dejaron ahí en el monte. Le dije,
3: ¿neta?
4: Sí. Dije, un hámster no va a sobrevivir en un monte. No, sí, claro, es un animalito, claro que sobrevive. Dije, no, llega un gavilán y se lo traga mi hámster.
1: A ver, espérate, o sea, que ¿cómo tuvo lo del hámster?
4: Y a mis 8 años yo tenía un hámster y mis papás ya estaban hartos de mi hámster porque se salía del cage y hacía desastres porque se trataba de meter a mi cuarto. Entonces, un día que regresé a la escuela no estaba mi hámster y mis papás me dijeron, no, pues desapareció, se salió como siempre. Y no, la verdadera historia que me dijeron años después ya de grande es que ellos me desaparecieron mi hámster.
3: Igual que el perrito.
4: Ay, mi perrito también.
1: ¿Porque daba mucha lata o qué?
4: ¿El hámster?
1: El hámster.
4: ¿Los hámsters se salen de su cage?
3: Y sí apesta bien machín
4: el orín. ¿Nunca tenía un hámster, viejo?
1: No.
4: Se salen de su caja, o sea, son muy inteligentes. Pero lo que es el hámster es que nosotros teníamos alfombra en ese entonces. Y se salía de su caja y rascaba para tratar de meterse a mi cuarto, o sea, pero nomás a mi cuarto. No sé cómo la hacía.
1: Pues nada,
3: de casualidad.
1: El hámster, ahí estaba diciendo ahí.
3: Sí, aquí soy.
4: Ahí tenía 8 años de edad, no manches.
1: Ah, bueno, perdón.
3: Y la que hicieron de tu perrita, dilo, sácalo.
4: Ay, ¿se acuerdan?
3: Quema a tu jefa.
4: Ya entiendo a mi mamá, pobrecita.
2: Ya, Sonia, por favor.
1: Se le murió la perra a la

0: Itzel.
1: No, mi mamá. Llegué una vez del trabajo y la pobre de mi mamá me dijo, Jessy no está, se salió.
2: ¿Se llamaba Jessy?
1: Jessy, ajá. Una Yorkie. Y yo, ¿cómo que Jessy se salió? Pero es que ella nunca se sale, bla, bla, bla. No, sí se salió. Y pues la verdadera historia que después me enteré fue de que mi mamá, la pobre, fueron a limpiar la alfombra y el señor, pues mi mamá dijo, para que no le esté ladrando, la puso en el garage. Era de esos tiempos que estaba el calorón.
0: Y se murió la perrilla ahí.
2: Se murió la perra.
0: Y tu mamá sí se perdió. ¿Qué tú no andabas haciendo? Hasta hablando en
1: sí,
0: el radio.
1: Sí, en la radio.
2: Hombre,
1: le dije,
2: a la radio puso cartelones.
0: No, la mera neta, ahí se marchó tu jefa.
2: Tía Sonia, debes una vida.
0: Shane on yo.
2: Debes una vida.
1: Dos.
2: O varias.
1: ¿Hamster? Mis papás, y hasta el día de hoy no admiten quién desapareció mi hámster.
2: Y Octavio, tía Sonia, deben varias vidas.
0: A ver,
2: deben
0: sí,
2: varias
0: Don
2: vidas.
0: Cheto, mi mamá me dijo, corre a cobrar la tanda. Y yo, la verdad, me robé el dinero de mi jefa. Entonces dije, ¿cómo me lo robaré? ¿Cómo me lo robaré? Me pegué en un ojo hasta que se me quedó morado y me revolqué en la tierra y dije, me asaltaron.
2: ¡No seas malo!
0: Era el año 2000 y eran 5,000 pesos de la tanda.
2: ¡Qué manchado!
1: Esa es la
2: de... No, ma, o sea, imagínate que tu mamá esperando la tanda, güey. Era el número 10, el último. Iban a llegar sus 5,000 pesotes a tu jefa y tú te los...
1: ¿Qué pasa?
2: Se manchó.
0: ¿Cómo puedes vivir con eso tú, Ricardo?
2: Güey, no diga nombre.
0: No, está bien. ¿Cómo vives con eso, viejo?
2: Oye, pues, ¿para qué querías los 5,000 tú? ¿Cuántos años tenías o qué?
1: Pues he estado morro.
2: No, pues tomo 5,000 bolas.
0: A ver, ahí te va, Don Cheto, yo trabajo en soldadura haciendo vigas de acero. Un mal corte se echa a perder una viga de $15,000. Y yo, no sé, me distraje y le eché a perder. Y como acababa de entrar un vato, dije, se me hace que fue el nuevo que entró, porque qué casualidad que luego esta viga no está bien hecha. Pero la había hecho yo.
2: Es el vato. ¡Oh! De... Y lo corrieron al vato nuevo.
0: No sé si lo corrieron a la mierda.
2: ¡Dale! Qué fuerte.
1: Al chino sí me imagino siendo aplicando eso en un trabajo.
2: Sí, yo también.
1: Echándole la culpa al nuevo.
2: No, así me. No, cuando trabajaba.
0: No, tú no tienes. Tú eres bien hecha culpas.
2: No, pero yo no.
0: No se está perdiendo algo que luego dices que otra gente lo agarré al rato. No. Ay, acá
2: lo
0: traigo la bolsa.
2: No, generalmente todo lo que se me pierde se lo roba el chino.
0: Ándale.
2: No. Ándale.
0: Este es ahí, mira. Este es ahí. ¿Dónde están mis llaves? ¡Tú las agarraste!
2: ¿Yo qué?
0: ¡Tú las agarraste!
1: ¡Ay! ¡Acá están!
2: Ay, yo no le digo a la gente, yo no le digo a la gente que...
0: ¡Familia, público!
2: ¡Yo no! Le digo a la
0: gente
2: que las
0: ¡sí, es, sí, ay, es! ¡Creo que aquí las traigo!
2: ¡Pero yo no las traía!
0: Hay dos opciones
2: de las cosas que se me pierden. ¿O se las robó el chino o yo las traigo?
0: Ay,
2: y la primera es más común.
0: Pues, sí, lo es.
2: No, y se aferra.
0: Es recurrente.
2: Aunque las traiga aquí colgando, alguien las puso ahí. Ay. Alguien las puso ahí.
0: ¡Qué casualidad! Que no las haya, de repente aquí me hacen el tilín, tilín.
2: Bueno. ¿Y cómo lo dice que se me han robado más mis cosas?
0: Sí, pero estamos hablando de...
2: Bueno.
0: Errores, dice. Don Cheto, me gasté 110,000 pesos en un juego de celular. Le dije a mi vieja que lo compré antes de conocernos para no pensar que gastaba en juegos y pensara que era un vato infantil.
1: ¿Cuántos 10 mil pesos?
0: Como $600.
1: That's a lot.
2: Güey, ¿gastaste $600 en...?
0: ¿Comprando qué? ¿Comprando Crash o Clans o qué, güey?
1: ¿No será como de apostar?
2: No, 10 mil... Ah, no, es que esos son... Pérez, no.
0: ¿$10,000?
2: Es una lana.
1: ¿Cuánto es entonces?
2: No sé, ahorita voy a checar.
1: Pues.
2: Es que, México...
3: Dice, un día, mi hermano...
2: $600.
3: Se puso borracho y le puso una gritiza a mi mamá. Al día siguiente yo me puse una capucha y fui lo madrié sin que se diera cuenta de que era yo. Y hasta el día de hoy piensa que lo asaltaron.
0: A ver, espérate. ¿Su hermano? ¿Cómo es?
3: Se puso borracho y le puso una gritiza a su mamá.
2: O sea, le gritó a su jefa.
0: Le a su jefa y él dijo, vas a ver.
3: Ah, sí.
0: Se puso una capucha él y lo madrió.
3: Lo madrió. Y hasta el día de hoy él piensa que lo asaltaron.
0: No, me asaltó un vato, nomás llegó y me no sabiendo que era su propio carnal.
2: La gran madre.
0: Oye, se están yendo muy fuerte ustedes. Espérense. Hay que hablar de cositas chiquitas, no. Ustedes ya están yendo allá.
1: A lo drástico.
0: A lo drástico.
2: Buenos días, Don Cheto. Yo estaba haciendo un trabajo de pintura para unos gringos. Se fueron de vacaciones y la neta agarré la peda y no terminé el jale. Cuando llegaron, pues obviamente no había terminado y les dije que mi abuela se había muerto en México y que fui rápido al sepelio. La neta es que mi abuela ya tenía varios años muerta, pero pues obviamente no digan mi nombre. Los güeros hasta me dieron dinero extra.
1: No manches.
2: ¡Chulada! ¡Chulada! Esas son las cosas que enorgullece. No, se murió una abuela. Ah, no te preocupes.
0: Dice, don Cheto, estaba yo morro y mi jefe hizo una casa y puso una puerta bien bonita de vidrio. Y yo no sé cómo, pero la quebré de una patada. No sé cómo, pues la pateé a ti.
1: La pateaste.
0: La quebré de una patada y entonces yo no sabía qué hacer. Entonces lo que hice fue agarrar una piedra y la puse adentro de la puerta y le dije a mi papá, apá, ire, corre, le quebraron la puerta, aquí está la piedra. Y había sido yo de una patada. O sea, nomás aventó una piedra ahí por el hoyito que él había quebrado y, ay, nos quebró.
1: Ah, sí, le aventaron una piedra.
2: Ah, ok, aventó una piedra.
0: Jefe, y los vidrios, ¿por qué tan como de afuera, como cuando...
2: al revés, ¿no?
0: Al revés, como una vez que ahí en el rancho cayó un tormentón graniciada y pues en ese tiempo era casi puras casas de cartón. Ajá. Y que cayó tan fea la graniciada que agujeró los casas de cartón. Y el ayuntamiento de Zamora nos dio lámina de cartón.
2: Gratis.
0: A todos los que se le hayan
2: madreado.
0: Madreado las láminas. Entonces tú llegabas y, ah, pues que yo tengo tres. Y decía el vato, ok, tres. A ver, bájale tres del camión porque están tres madreadas. Y un señor allá, el comisario, tenía su casa, no le había pasado nada y agarró un carrizo.
1: Ay, no es cierto.
0: Y toda la casa agujeró, todo el techo, para que le diera lámina nueva, ¿da? Y llega el del camión, ¿y qué pasó? No, vi todo el techo y me madreó. ¿Y qué le hace el vato? Ah, aquí llovió de abajo para arriba, ¿qué güeyes? Se miraban, pues, los ojos para abajo para arriba, ¿da? Y no le dio ni una.
2: No, pues,
0: no le dio ni una.
1: No,
3: vea este que está muy fuerte. Trabajaba con una morra que me encantaba secretamente. Le mandé flores con una carta donde le decía que estaba prácticamente enamorado de ella. La morra lo tomó como acoso, se super espantó y hasta la policía quería llamar y se quejó con los jefes. Yo me callé, no dije nada, y un morro, cuando le preguntaron de los nuevos, oigan, ¿quién le mandó fotos? Dijo, fui yo, y lo corrieron al morro.
0: ¿Sí?
3: Lo corrieron al morro porque la morra se veía súper, o sea, le había hecho súper de todo.
2: Bien friqueada, Adrián, aquí.
3: Está bien friqueada de que, pues, ella sentía que la estaban acosando, que era un acosador.
0: ¿Y quién era?
1: Pues era otro.
3: Pues era él.
1: Es como si el
3: que nos está escribiendo
1: le manda flores a Said.
3: Sí.
1: Y me
3: pone una carta. Oye, toda la vida, todos los días te veo. Me encanta tu olor, me encanta cómo eres, cómo te mueves, lo que haces. Estoy enamorado de ti. Entonces, yo me friqueo, voy con los jefes, acuso que alguien me está acosando. Y luego los jefes están investigando. ¿Quién le mandó flores a Said? ¿Quién le mandó flores a Said? Y usted, por fascinó, usted dice: Yo se las mandé. Despedido.
1: Pero era, era chino.
0: El vato, hermano, dijo: Yo fui, así sí. Como para pa ver si cae la morra.
2: Sí.
1: Y lo corrieron.
0: Han de ver, está puro feo. Sí. A ver, está puro feo ahí en ese trabajo. Vea, está guapo el vato de volada. Ay, ¿quién será el amor este que traigo yo? Guapo.
2: Hace dos semanas estaba haciéndole los frenos a una Land Rover y los calipers son electrónicos y no los desconecté y se salió el pistón. Entonces yo la mentira fue que les dije en el trabajo, hey, ¿saben qué? Es algo eléctrico, porque esto ya no está fuera de mis capacidades. Y la compañía tuvo que pagar $800 para arreglarlo. Cuando
0: él nos madreó.
2: Ingato.
1: Valió gorro.
0: Don Cheto, mi ruca nunca ha sido de mascotas. Mis morrillos querían un perro, compré un perro. Y con mi morrita que tenía 14 años inventamos una historia de que mientras caminábamos en la calle con su amiga... Se encontraron un perrito abajo de un carro. Mi ruca aceptó quedarse con él y ahora la adora. Pero hace 8 años que llegamos con esa perrita y le inventamos la historia para que mi esposa la aceptara.
2: Oh, o sea, ella...
0: Es que estaba ahí la perrita asustada y ella nomás se agachó y la perrita corrió a sus brazos. Le contaron una historiotota acá de novela de que la perrita quería. Ay, ay, ay, ay, ay.
2: Ah, ¿sabe que yo conté esa en la casa cuando llevaba la Penny? Tengo cuatro gatos.
0: ¿Quién es Penny?
2: La última gata.
0: Vale, no sé para qué tienes gatos, ni te hago caso.
2: Pablo, Perla, Pepper y Penny. Ah, no, Pepper es la última. Me la regaló el Mini, sus familias.
0: Pablo, Perla, Pepper y Penny.
2: Bueno, Pepper es la última.
0: ¿Qué puro gato tiene?
2: Ah, sí, pues bueno. Mis hijos le pusieron que porque todos con P. Como el primero era Pablo y a todos los demás con P. Me la regaló el Mini. Su hermana tenía gatos, de una gata que tuvo gatos afuera de la casa.
0: No, seguro un tiburón los tuvo.
2: No, el problema es de que cómo llego a la casa con un cuarto gato y que llego a la casa y que digo, no, pues que la dejaron en una caja de cartón en una gasolinera y se me hizo feo dejarla ahí. Y pues ya la güera, ay, pues ya métela. Igual, no es cierto, el Mini me la había dado.
0: Seguro que eso te dijo la güera. Pero ¿qué? No estaba hablando del gato.
2: Del gato.
0: A ver, ahí te va. ¿Para qué quieres gatos, vale? Si ya salen los gatos y así era.
2: Uy, no, ayer ni me digan.
0: Pelan los güeyes.
2: Ayer que llegaron las visitas, no, hombre, molestando, porque como no conocían, se meten a, rasgando la puerta, queriendo. No, no, no, no, no dormí, viejo, no dormí.
0: ¿No?
2: No, por eso traigo ojos papujos por los gatos.
0: No, te los tienes ya de papujos, tú, vale.
2: Dice, cuando tenía 5 años, me quemé un mueble, le quemé un mueble a mi tía. Y me fui a acostar escondidas, y cuando empezó a dispersarse el humo, yo le eché la culpa a mi primo, que estaba dormido en el cuarto de arriba de al lado, que estaba incendiado. Se fue mi primo, el que está ahí al lado, dice, pero en realidad yo quemé el mueble.
0: Dice, mi carnal tenía una botella que cuidaba mucho, que de licor muy cara. Una vez vinieron unas morras a la casa y se nos hizo fácil abrir y nos la acabamos. Después le eché agua con ron de coco. Y mi carnal un día llegó con un amigo y dijo, mira, esta la estaba guardando para ti. El amigo la probó y dijo, está buena, pero está suavecita. No era la de él, pues. Ellos ya se la habían acabado.
1: Oh, my God.
0: Chale. ¿Por qué son tan mentirosos, Vale?
2: No sé.
0: Yo también tengo varios, pero ahorita, por alguna razón...
2: Dice por acá, no dice, vato que le gustan los gatos, le gusta el Penny.
0: Sí, sí.
2: Sí me gustan los gatos.
1: ¿Nita?
2: Ay, yo sí, yo soy gatero. Amo los gatos.
0: Ay, amo los gatos. No sé qué es.
1: Chicotota,
0: man. Amo los gatos. Te dice, a mí sí me gustan los gatos.
2: Es que sí los amo.
0: ¿Pero por qué los amas?
2: Amo el... Sí, los gatos.
0: Ama los gatos. Ay, amo los gatos. Amo los gatos. Ay, ay. Ama a tus hijos.
1: Ama a tu esposa.
0: Ama a tu esposa.
2: ¿Ah, sí?
0: Sí. Ama a los gatos, qué güeyes. Regresamos.
2: Los hijos se van a ir. La esposa también, los gatos no.
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10: Estos son tus tips de la hora del tráfico. Usa tus espejos para monitorear las áreas alrededor de tu carro. Voltea tu cabeza para revisar tus puntos ciegos antes de cambiar de carril o incorporarte. Usa la distancia del carril de aceleración para incorporarte con seguridad en el tráfico. En carriles estrechos, asegúrate de mantenerte en el centro de tu carril y no te apresures. Estos fueron los tips de la hora del tráfico. Soy tu amiga Mayra, informando para La Qué Buena. 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
2: Estos son tus tips de la hora del tráfico. 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Respeta a los demás conductores, evita comportamientos agresivos y mantén una actitud positiva mientras conduces. Recuerda que la seguridad y la cortesía son fundamentales para un viaje tranquilo y sin incidentes. Estos fueron los tips de la hora del tráfico. Soy tu amiga Mayra, informando para La Qué Buena.
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0: Regresamos con Don Cheto al aire esta mañana de jueves, señor. Y como todos los jueves, si usted quiere preguntarle al maestro de caminos de la vida, Fernando, escríbanos arroba Don Cheto al aire, arroba Bravo Gisela, arroba El Chino al aire, arroba La Chica Ferrari con calle, arroba Sí Soy Said. Muéstrenos o denos su nombre completo, su fecha de nacimiento con el mes, con nombre, o sea, agosto, septiembre, lo que sea de mes, y además el año y la pregunta que le quiere hacer de forma directa al maestro Fernando, porque iniciamos con Caminos de la Vida.
1: Exactamente, señor, le recuerdo que Caminos de la Vida son los maestros espirituales. Tiene un número de teléfono que es el 800-440-2616, 800-440-2616, y en México el 477-714-1491. Maestro Fernando, ¿cómo está? Bienvenido.
2: ¿Cómo está, Don Cheto? Muy buen día, muy buenos días, compañeros. Gusto saludarlos nuevamente.
1: Igualmente, maestro Fernando, pues aquí esperando a que la gente nos mande su mensajito para que le haga una lectura ahí de energética y también de numerología con el maestro Fernando de Caminos de la Vida. Así que manden su fecha de nacimiento y lo que le quieran preguntar al maestro Fernando, que regularmente pues son de cómo me va a ir en el amor, cómo me va a ir en el dinero, y a veces pues también esas que nos dan mucho miedo de que no estaré yo embrujado, no estaré yo embrujado.
0: Pero también que sean más específicos, pero luego nada más mandan fecha de nacimiento, ¿cómo me va a ir? Pues ¿cómo te va a ir de qué o qué? O sea, pues, chéle carnita, o sea, que pongan un poquito más de historia.
3: Generalmente el maestro, cuando inicia a dar los consejos a cada una de las personas, les da su signo, su piedra y su
0: ángel, ¿no?
3: No, les da su elemento. Maestro, ¿por qué es importante conocer nuestra piedra y nuestro elemento?
2: Porque normalmente yo se lo digo a las personas. Uno, porque es bueno que la gente sepa que no estamos solos espiritualmente. Hay guías espirituales, hay seres que nos protegen, en este caso los arcángeles. Y es bueno que sepan mínimo el arcángel que vibra de acuerdo a su fecha de nacimiento o su signo zodiacal. No hay muchos más, ¿no? Pero ese es uno de los principales. El día favorable, pues, es el día que energéticamente vibra usted en la semana a través de su signo zodiacal. Piedras, pues hay infinidades, pero es la piedra que yo normalmente le doy, es la más ad hoc a la vibración de su signo. El color vibratorio igual, los metales tienen una gran injerencia en nuestra vibración, y obviamente su elemento, para que ustedes aprendan a vibrar también con su elemento. Por ejemplo, si su elemento es agua, una de las maneras que se pueden descargar energéticamente es con el agua, o con el aire, o con la tierra, con el fuego. Inclusive esto se recomienda también la madera, que se utiliza mucho en las técnicas orientales a través de los inciensos, por ejemplo. Entonces todo esto es una pequeña información para que las personas pues tengan de alguna manera algo que les pueda servir pues en algún momento para al fin y al cabo es información, ¿no? Recuerde que la información es poder.
3: Dice por acá, maestro, dice, necesito ayuda para mi hermana. Tiene años con una enfermedad que le surgió de la nada y que yo siento que fue plantada porque cada vez se empeora más y los doctores no le encuentran. Ella se llama Susana y nació el 14 de noviembre del 92, maestro Fernando. Okay. La verdad, toda la familia estamos preocupados, dice por acá Lorena.
2: ¿De qué ciudad nos llamarán?
3: Déjame le pregunto.
1: Okay. Noviembre, ¿cuál la fecha otra vez más ahí?
3: Nació el 14 de noviembre del 92.
1: A ver, maestro Fernando, ¿cómo ve 14 de noviembre del 92? Aquí para esta chavalona que trae anda mala y los doctores no le hallan nada.
2: Bueno, persona de Escorpio, su ser de luz es Azrael. Día favorable los martes, piedra el topacio, color vino rojo, metal, plomo o hierro y elemento de la madre naturaleza, agua. Bueno, cuando el cuerpo sufre inexplicablemente, y esto yo ya lo he platicado en muchas ocasiones, es porque el alma ya lleva pidiendo ayuda hace mucho rato. Toda enfermedad, toda sin excepción, y más hoy en día en pleno siglo XXI, en plena era de Acuario, toda enfermedad se sana, se alivia o se cura con medicina y no hay vuelta de hoja. Pero pues ellas lo acaban de decir, apareció inexplicablemente, le han hecho de todo y con nada se recupera. Es porque aparte de sus enfermedades sí hay algo malo, sí hay algo mal puesto. Eso sí se lo puedo escribir y se lo puedo firmar en piedra, porque hay situaciones en donde la persona empieza a desmejorar, a su semblante cambiar, a perder peso, a verse en demacrados, empiezan la persona a hacer muchos cambios en su vida personal. Por ejemplo, si antes era una persona que gozaba de la vida, reía, brincaba, era alegre, era feliz, era una persona que hacía por positiva, y ahorita todo lo contrario, se la pasa es encerrada, triste, deprimida, que no quiere ver ni siquiera que le entre la luz por la ventana de su cuarto. Entonces, todos estos son cosas que un hechizo va absorbiendo toda esa vitalidad y esa luz. Entonces, la persona empieza a vibrar bajo, y entre más bajo vibren, pues obviamente más peor la van a ver, ¿no? Entonces, de que tiene algo malo, eso es un hecho. Fue víctima de un daño, hechizo, perro, brujerillón, como aquí le decimos. Entonces, sí sería bueno que busque la ayuda correspondiente. Si quiere nuestra ayuda, lo que decimos lo sostenemos, lo comprobamos con hechos.
3: Vive en Guadalajara, maestro.
2: ¿De Guadalajara?
3: Sí.
2: 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Necesito que traigas un poco de sal, da sal con la cual cocinas en tu casa. Necesito que me traiga un cirio pascual, porque de alguna manera, como tu signo es agua, vamos a ocupar también un poco de fuego, ¿ok? Entonces vamos a ocupar el agua bendita, vamos a ocupar el fuego a través del cirio pascual y... yo creo que eso es todo, ¿ok? Para que no se les complique. 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
3: Muy bien.
1: Oiga, maestro, ¿verdad? Dice por acá, nací el 29 de septiembre del 87, 29 de septiembre del 87. Estoy teniendo problemas en mi relación, no la estamos pasando muy bien. Quería preguntarle al maestro Fernando si ya es momento de dar un paso al costado. Estás chavalo tú, del 87.
2: Híjole, pues mira, persona de Libra, su ser de luz, Jofiel, día favorable, viernes, piedra, el ópalo, color rosa o verde, metal, cobre y elemento vibratorio, el aire. Mira, hay cosas que... hay decisiones que uno debe de tomar en la vida, no las que uno quisiera, pero hay veces le toca porque a este mundo no vinimos a sufrir. Cuando uno busca pareja, ¿por qué lo hace? Para encontrar su media naranja, para encontrar en esta persona lo que uno necesita para complementarse. Pero cuando ya una relación se vuelve tormentosa, difícil, complicada, que es más por los sacrificios y el doblar uno el brazo que porque realmente la persona no quiere cambiar, porque hay gente que es terca, hay gente que dice es que yo soy así y así me muero y si le gusta bien y si no de malas, pues cuando uno está con una persona así está uno perdiendo es tiempo, ¿ok? Entonces, lo primero que tiene que hacer, lo bueno es que pues si ya siente que es una relación que no va a funcionar más o que definitivamente no tiene norte, pues le repito, ¿no? Hay veces hay que tomar decisiones que uno no quisiera, pero hay veces le toca. Pero de que haya un daño, un hechizo, una brujería, alguien que les esté haciendo algo malo para que ustedes no estén juntos o para que la relación fracase, por ahí no va el asunto, estimado amigo. Esto se ha ido enfriando por la falta de comunicación y sobre todo por la falta de respeto.
3: Maestro, mi nombre es Evelia, soy del 88, ¿qué viene siendo? Agosto. Agosto 8 de 1980. ¿Por qué me va mal con mis parejas? Siempre las escojo mal. El último, la persona con la que estoy, la verdad es un perdedor y no me ayuda en nada. Nunca tiene trabajo, nunca tiene dinero.
1: ¿Pero no lo viste tú desde que andabas con el vato? ¿Qué? Digo, vas pregunta, pues no es crítica, pues aunque pues, pareciese ese.
3: Sí, sí. Chale.
2: Bueno, persona de Leo. su ser de luz Miguel, día favorable los domingos, piedra el rubí, color el violeta o el dorado, metal oro, elemento fuego. Bueno, fíjese que este planeta es femenino y como tal, ustedes las mujeres tienen ese poder y ese don de elegir. Lo acabas de decir, hay veces eligen mal. ¿Por qué? Porque se guían por muchas cosas, pero a la hora de la hora, cuando uno está eligiendo una pareja, debe de elegirla más con la cabeza y no con el corazón. Porque uno con esa por lo menos piensa, razona y concluye, ¿no? El corazón, pues ya ve, el corazón solamente se guía por una pasión. Entonces, si hay algo negativo, estimada amiga, o sea, tu suerte y tu destino fue alterado en lo que yo puedo analizar hace más o menos unos 5 años para acá. Si analizas mis palabras y tu tiempo de 5 años para acá es donde vienes de mal a peor, fracaso tras fracaso, aparecen fantasmas, haz de cuenta, hoy los ves y mañana se retiran. Y aparte, no solamente, estimada amiga, estás teniendo situaciones negativas en el aspecto del amor, sino que también esto económicamente el dinero no te rinde. No porque no te lo ganes, porque el problema tuyo no es de mala suerte, sino porque está salada. Entonces, una salación afecta tanto la salud como en el dinero, y obviamente en este caso lo que más te preocupa es en el amor, ¿no? Entonces, de que vas a tu destino no te marca para estar sola. Y cualquier cosa, pues ahí está el chino. Bueno,
1: maestro, sí, qué bien cierre, maestro Fernando. Muchas gracias. 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Maestro Fernando, muchas gracias.
2: Muchísimas gracias, don Cheto, muchísimas gracias, amigos míos, sean libres, sean felices, abran su mente, busquen opciones, no se me rinden, recuerden que se nos está acabando el año y hay que cerrarlo de la mejor manera posible. Si necesitan ayuda, búsquennos. Paz, amor y buen genio, mis peregrinos del alma.
1: Regresamos, buenos días.

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0: señores, señores, estamos en vivo. Somos Don Cheto, los saludo en este 10 de septiembre. Buenos días con el equipo completo. Said por acá.
1: Presente, señor.
0: Giselle por allá.
2: Here, teacher.
0: El chino por allá.
3: Sí, papi,
0: y en los controles. Hoy no la presentamos durante el noticiero. Se me escapó totalmente la del cuello bonito que muchos quisieran ser vampiros, pachupales, pescuezotti de garzupeta. La chica Ferrari.
2: Good morning.
1: La gente pregunta en el post de nuestro festival por qué no pusimos a la Ferrari. Le digo, porque no va a ir. ¿Por qué no vas a ir, Ferrari?
4: No, sí voy a ir, pero no voy a trabajar.
1: Ah, o sea, vas a ir, ¿vas a ir de Jessica?
4: Voy a ir de Jessica.
1: ¿Vas a ir de Jessica?
4: Sí.
0: Su, ¿cómo se llama? ¿Cómo se llama?
1: Su alter ego.
0: Alter ego. Jessica, sí. Su alter ego. Está bien, ya déjate ver, Ferrari, ya estás bien perrona.
4: Ahí voy a estar, señor.
1: Ya la gente ya te ha reconocido, ¿no?
4: Sí.
1: Porque sí.
4: En fiestas, voy a en fiestas allí de Bell Gardens. Y sí, y yo. Sí.
0: Te sientes famosa ya, ¿verdad?
4: No, me da pena, señor.
1: Porque mira, por ejemplo, en el caso de Aquarius, hasta su hijo dice, mamá, ¿quién es esa que subes en las redes? Pero contigo, pues ya como que si das el ancho.
4: Ya, ahorita con las inyecciones, ah,
3: también,
4: ya.
3: Bien, pero es otra cosa. Aquí lo importante es que la reconocen. Ya la reconocen.
0: Qué bueno, Ferrari, qué bonito que ya estés cosechando los frutos de tu trabajo. ¿Con qué vamos, chavalada?
1: Tenemos tema, señor.
0: Jálense, chavalada. Jálense.
2: Oiga, Don Cheto, yo le quisiera preguntar algo así, porque mandó una radio, escucha la sugerencia de que qué remedio casero ha hecho y le salió mal.
3: Porque ¿mal o bien?
2: No, mal. Dice, le cuento, Don Cheto. Yo tengo la axila percudida. Dice, por más que me tallo, no se me quita. Y pues me dijeron que me pusiera limón y lo hice. Y no sé si me pasé de tiempo o es porque tengo la piel muy delicada. Pero me quemó. O sea, me irritó súper feo la piel. Entonces ahora, aparte de percudida, ando quemada.
0: A ver, cosas que has hecho porque te lo dicen en redes sociales y te ha salido mal.
3: O sea,
0: recetas, remedios, compras. A ver, hay mucho. Mi hija una vez ordenó por Shein.
2: Ajá.
0: No sé cómo se llaman, como un payasito.
1: Un body.
0: Con un bodysuit. No me vale. ¿Cuándo, güeyes? Le llegó como así, niñilla, como pa' muñeca.
1: Pues así es.
0: O sea, cosas que te. ¿Qué te ha salido mal? ¿Que te recetaron?
1: ¿Compraste?
0: ¿Te compraste o te dijeron que hicieras y que salió mal?
2: Un remedio.
0: Estaba chiquillo. No, es que voy a contar, es una de ranchera, pero.
1: Cuéntenosla.
0: Está medio.
1: Échemela.
0: Ok.
2: Aplica.
0: Andaba uno en esos tiempos donde pues uno en los ranches se emociona de cositas porque no conoce mundo. Entonces era de que ya en el rancho uno decía, ya te emplumó el polluelo. Ya sí saben lo que quiere decir, ¿no?
2: No.
0: Que si a uno de un muchacho, a uno de chiquillo, ya tenía películas en la video.
1: Ok.
0: Ya tenía películas en la peleas en las coliseo.
1: Ok.
0: Entonces, bello público. Entonces andábamos en bolita y había un morro, pues, que no tenía todavía bello público. No tenía películas en la nada. Video. Entonces, algún güey le dijo, échate cal. Y el morro no se echó cal. La cal quema.
1: Claro.
0: La cal se echó cal y se lo tuvo que llevar al hospital y todo, de que se despellejaba la cal.
3: Oh. No.
2: Ay,
0: porque a un güey se le ocurre decir échate cal.
2: Ay, no, güey.
0: Pero había otros que sí, por ejemplo, a mí yo caí en una de esas, por andar queriendo tener unas peleas en la Coliseo. No, que échate baba de nopal y ahí ando cortando el nopal y sale mi jefa y yo, vale. A ver qué breti.
1: Yo caí en una venta de Instagram hace poquito. Porque también decía que era una. Que
0: el vato estaba al toti, tacha, para
1: ir. Justamente para blanquearte los codos, el cuello y la ingle, ¿no?
0: Ajá.
1: Pero es que ponían prácticamente que estaba prieto, le ponían y hasta les salían unos grumonones, así que dices.
0: De tal
1: si funciona. Pues de
3: taquitos de mugre.
1: Pues yo ya llevo un mes usándolo y nomás.
0: Nada. No se te ha despercudido.
2: O sea, según te exfolia, pues.
1: Sí, según. Y no nada.
0: A ver, yo también una vez una chica en el mall, también caí yo como estúpido. Iba en un mall y yo.
1: Las mascarillas de oro.
0: No sé de qué era. Entonces estaba yo sentado, yo ni siquiera estaba en la jugada, yo estaba aplastado esperando a mi esposa. Señor, ¿cómo está? Se me acercó una chica de un kiosco. Que esta que mire, no sé cómo, no me pregunten cómo, pero acabé pagando $65 por una perra que crema que según te.
3: Exfoliadora.
1: No, que te desinflama. La de las ojeras.
0: Llegó Carmela y me dijo, ¿y esa crema? Me la dio la muchacha. ¿Te la dio? Ay, ¿qué te la dio? Esta es de las que venden. Tenía nombre como de una. Como si vendieran vino, sí.
1: Sí, es gol, no sé qué.
0: Van guiar.
1: Y luego te la pones y te desinflama porque tiene mucha cafeína.
0: Ah, tú, espérate.
1: Pero a los 15 minutos otra vez ya pongo ñoñoñoñón.
0: No, me, yo hasta peor. Era como para esfoliarte. Y llegué a la casa y que me echo así tres dedazos, ¿eh? Que le empecé a hacer así. Y sí, es que la muchachilla bien me hizo aquí y empezaron a salir taquitos de mugre.
3: Sí.
0: Y dije, no, me está madre, sí, está.
1: Sí, me va a blanquear.
0: Taquitos de mugre, era. Le hacía así. Pues que me ensarta como con 70 bolas. Y llegué a la casa y que empiezo. Y no, sí, a salir hartos taquitos de mugre.
2: Ajá.
0: Hasta sí salen hartos. Pero sí. Después dije, este es un perro. Este no está bien porque los taquitos esos es la pura crema. La, donde quiera que la untis tú,
1: va a ser
0: esos grumos. Entonces tú piensas que es tu piel que se está...
3: Piel la cree, puro
0: chaqueta.
3: ¿Sabe yo qué compré y caí también en esa estafa?
0: A ver.
3: Las para planchar con puro vapor.
2: Ah, unas los steamers.
3: Pues la morra veía que era, préstame tu camisa, y la hacía, y yo dije, ah, no, pues sí la compré. $70 una madrecita. Llegué a la casa, le eché agua. Ah, que había que ponerle sal. Yo no sabía. No, hombre, güey, me desesperé. Dije, vamos a la 70 horas y vamos a la basura.
0: ¿Qué era por acá? Era chino.
3: Dice, planchar.
1: A planchar. Dice, yo tenía los olores de la axila muy potentes. Mm. Y me recomendaron que me frotara la axila con piedra de alumbre, que porque eso iba a neutralizar el pH. Sí. Me estuve poniendo y olía peor.
2: Oh.
1: Literalmente ya, gedía.
0: ¿La piedra alumbre?
1: Sí.
0: La piedra alumbre, no sé qué, creo que... No, la piedra alumbre, no sé cuál propiedades tenga, pero sí, pero para lo que se usa y se ha usado y se usará y es buenísima, es para las cortadas de la rasurada. O sea, tú te rasuras, mojas en agua fría y te la pasas y te cierra las cortaditas diminutas, pues. Ardi. A ver, entonces, ¿qué tú has caído en alguna Ferrari? ¿Alguna que te salió el tiro por la
4: culata? Igual que su hija, señor, en la ropa.
0: Ordenaste un vestidazo de Chain y ¿qué te llegó?
4: Bien chiquillo. Espérate,
1: Leo, nos están diciendo que la música de YouTube del fondo está súper alta.
0: Sí,
1: se está quejando la gente de que la música en YouTube está súper alta.
0: Uh-huh. Para que le bajes a la música al fondo de la YouTube. Dice... Don Cheto, yo compré un remedio para que saliera, un producto para que saliera más pelo y no me salió nada. Cada vez estoy como el chino, peor la cosa. Me estoy haciendo la idea que ya valió queso. A ver, deja checar tu Instagram. ¿Te estás haciendo la idea apenas? Uy, hijo. Esas perras entradotas ni el INE no las tiene.
3: Dice por acá, buenos días, Don Cheto. Algo que me salió en internet y compré fue unas playeras para hacer ejercicio. Y yo dije, soy L, las voy a pedir XL para que estén holgaditas. Pero las chingaderas venían de Asia y la XL en Asia, pues son chicas. Cuando llegaron, le quedaron a mi sobrinito de 5 años.
2: ¡Oh!
3: Y se estrenó como 5 playeras el güey.
0: A toda Mari.
3: Eso es lo malo de la playera, todo eso que compras de que viene de Asia.
2: Sí, está
3: bien. El XL, no, hombre, ¿cuál XL, güey? ¿Es madre, es small?
2: Sí. Nada que ver, es que ellos están petit, güey. Uno sí le entra el pancaque duro y...
0: Sí, las cosas de China no te...
3: Don Cheto, a mí de morro escuché que usar vaporru cuando te estorbas, lo más perrón.
2: Ay, no puede ser.
3: Ahí voy de estúpido a usar en la estorbación.
2: Ay, no.
3: Nomás le digo que esa madre no la recomiendo.
2: No te hagas.
0: ¿El vato?
3: Vato.
0: Pero si cuando te echas
2: está
0: en el pecho...
2: Está mentolado.
0: Te amentola todo, ahora ay, ya, no. Vale. También tú, haber traído aquello así... hasta zumbaba esa madre.
2: No, y eso, donde hacen pipí, ¿no les puede arder esa parte? Sí, ¿no?
0: Sí. El
2: lo mentado.
0: Sí,
2: el ojito. Sí,
1: el ojito.
2: El ojito.
1: ¿Exclamó?
0: Exclamó la delicada princesa. Aquí viene nomás. Hola, doña Sonia Iris, obra de arte. En la que gastó millonadas para que tuviera ya. Tienes que ser una mujer con clase. Ahorita está diciéndole en el Cíclope.
3: La mandaron a cómo utilizar los
0: cubiertos. Cubiertos para té, para ensalada grande, ensalada mediana, cuchara sopera, cuchara de no sé qué.
2: De postre acá.
0: Postre acá, cuando los cubiertos se ponen en X para decir que retiren el plato. ¿Para qué? Para que acabe diciendo el ojo del Cíclope en la radio. Miren nomás. Ahí está su obra de arte. Ahí está su dineral. Tirar la mitad.
2: Ay, yo no dije.
0: Tirado a la basura, sin dineral, que te dije, ¿sí dónde acabó?
3: Mire nomás.
2: Yo no dije.
3: Su gran obra maestra.
1: Ay, bebé.
3: Dice, yo, a mí también me dijeron esa estupidez de hacerme una mascarilla de chile para que me saliera barba. No, hombre, güey, dice, nomás salí, pero con la cara ardiendo por una perra semana. No, ¿cómo, güey, te pones chile en la jeta?
2: ¿Chile? No, sí está cañón, ¿no?
3: No, está cañón.
2: Y sí te va a arder, güey.
0: ¿Cómo te...? Pero vale, que es que sí decían que según esto, para los pelones, a ver en los ranchos, que tengan que echar chile molido para que, según que, para que la raíz se embravara y saliera el pelo.
1: Dice, yo me di cuenta que no puedo decir que no. Me agarraron en el mall para probarme unas cremas. Me terminé gastando $500. No sé cómo usar las cremas y nomás están ahí arrumbadas.
3: $500, oh, no.
0: Es que esas morrillas son bien bravísimas para venderte. Sí, dije. No, y ve, y le vamos a dar una facial. Le dije, no, aquí en delante de la gente me da vergüenza, niña. No, pero que allá arriba tenemos como una tienda. Ajá. Este nomás es un kiosco, pero allá tenemos un local y allá lo... Luego vengo, me ensartó, vale. Sé más que me costó más de 70, pero me da vergüenza decir.
2: ¿Como ciento y tanto se da?
0: No, pues por ahí, yo creo que un cienón, por ahí. O como como 70, estoy hablando de hace muchos años. Y fue aquí en el Glendale.
2: Ay, señor.
0: No, sí, vale, es que...
2: Usted también. Yo siempre le digo, no, thank you.
0: Don Cheto, 500 en las cremas del mall, otro que cayó en las cremas del mall, ay, hijos de la...
2: Y, o sea, que si son bravas las morras esas para venderte. Yo no.
3: Ah, no, sí.
0: Dice, don Cheto, vi en TikTok una dentadura que nomás te la pones en agua caliente y se hace tu encía. Y me llegó unos dientotes de Drácula. ¿Quieres tener esta bonita sonrisa?
2: Pero entonces.
0: ¿Pero está chimuelo o qué?
2: Es como una fake teeth, ¿right?
3: Dice, don Cheto, neta, yo lo vi. Pero cuando llegué a la casa, yo no sé cuándo o en qué momento cambiaron la caja, pero resulta que llegó un vato a ofrecerme un soundbar y que tenía
0: soundbar.
3: La esa de bocina
0: para unos hay perros.
3: Y me dice, güey, costaba $399, venía en su caja. Y cuando la vi dije, cámara, le di 200, llegué a la casa, la abrí y literal era una caja de madera hueca.
2: ¡Oh!
3: Chale. Esa sí está más cañón.
2: Se la aplicó, güey.
3: Se la aplicaron. ¿Sabes que a mí me han llegado esos vatos que son como italianos y que aquí traigo la camioneta puras?
0: Ah, a mí también ahí en la gasolinería cada rato. ¿No quieres comprar un ¿cómo se llama? ¿Un proyector?
3: Un proyector.
0: Andy, güey, lo voy a poner, hijo, no, que una sábana ahí en la yarda. Andy, güey, lo voy a poner allí, no hay espacio, no hay una padera ahí en la casa, me.
2: Todas las tiene llenas
3: de... Ey, aquí hay reclamo. A mí me estafaron. Yo encargué una gorra en Don Cheto Shops y no he llegado.
1: A mí también me dijo que me iba a guardar y tampoco me ha llegado.
2: ¿Todavía no los han enviado, no? ¿O si ya los empezó a enviar?
0: Las gorras, no, todavía ya se mandaron como 70%, pero falta todavía otro guato.
3: Otro guato. Ah,
0: okay. Dice, don Cheto, yo estaba a punto de comprarle a mi papá que bien fregaba con la encía de la que están diciendo. Qué bueno que dijeron para no comprársela.
3: ¿Cuál encía?
0: Pues una encía, sé, como una encía con dientes.
2: ¿Pero son dientes o encía?
3: Me imagino que no tienes dientes y es como una dentadura, una prótesis. Pues sí. ¿Y cuál? Sí te llegan los pichis, pero ahí...
2: No, pero ¿cómo se les ocurre que todos los dientes son personalizados? O sea, no nadie...
3: Es que yo me imagino que ha de venir unos dientes y la encía cuando la muerdes ha de ser como la forma.
1: Me dijeron que para que se me quitara la congestión me pusiera dientes de ajo en las fosas nasales. Uno se me atoró y duré no saben cuánto que no me lo podía sacar ni por acá ni por acá. Y traía una desesperación porque tenía atorado el ajo aquí adentro.
2: No, güey... Güey, ¿a quién se le ocurre meterle algo en la nariz?
0: De no creer, sí, vale.
2: ¿Y cómo se lo sacó?
1: Pues no sé, yo creo que ya después así de... Así.
2: Ay, en emergencias.
1: En emergencia.
2: En las emergencias. He visto de todo, menos alguien que se metiera un diente de ajo.
0: Una aguja de coser, la había sacado y la había enganchado.
2: No, pero te picas, viejo.
3: Sí. Dice, güey, yo hice la travesura de que un amigo se enfermó de gripa. Le dije, güey, ponte un collar de limones. Obvio que es para los perros, pero el güey se la creyó y se hizo un collar de limones y llegó a la escuela bien orgulloso.
0: Un collarzote de limones. ¿A usted nunca le hicieron collares de tejocotis?
3: No.
0: Así de rancho, sí.
3: ¿A vos, sí?
0: Andaba uno con unos collarones de tejocotis. Eso se vale.
2: ¿Para qué? ¿Con qué?
0: No me acuerdo para qué, pero en mis tiempos se hablaba mucho de collares de tejocotes. A ver, si Don Cheto, a un morro de la escuela le dijeron, si quieres que salga barba, rasúrate y luego frótate con chile.
4: ¡Ay, no!
2: ¡Qué mendigos!
1: Es que supuestamente inclusive dicen que el champú de chile sirve para crecer el cabello.
2: Sí, o sea, si hay un champú que tiene componente sí. Y se siente como spicy, pero sí, pues, no que te como que
0: el chino era un tao, no chupao.
3: Dice, güey, mi canal también se la aplicaron con una Smart TV Samsung. Cuando llegó a la casa y abrió la caja, era una puerta de una estufa.
4: No.
2: Pasados de lanza.
3: No, es que ahí sí tienes que abrirlo.
0: Es que ahí son entre el factor, too good to be true. Muy, sí. Está muy chido para ser verdad.
3: Es que ahí, por ejemplo, si tú compras una tele en la gasolinera, pues, ¿cómo, güey, la pruebas? O sea, ¿cómo, güey, puedes saber que...? A mí me ha tocado, he comprado cosas en el Facebook Marketplace, y cuando voy a verlas, porque me vendieron una para la alberca, para limpiarlo, un de esos de... Y dije, no, pues está bien barata, vale 500, me la dieron en 150. Uh-huh. Y fui, ya cuando me citaron allá por Lancaster, yo así estaba así como que, híjole, a ver si no me asaltan. Y no, la caja, yo sí la abrí nuevecito todo, dije, ay, de aquí soy, esta sí era. Uh-huh. Pero si yo sí la abrí, revisé. Cuando la abrí, revisé, sí se notaba todo nuevecito. Dije,
0: ahora y para Lancaster, ya nomás con que me digan, recójanle en Lancaster.
3: Pues,
0: sas, salieron sas.
3: Pues yo no sé qué le hicieron, pero me costó 150 y vale como 500.
0: ¿La qué?
3: Para limpiar el robot, para limpiar la alberca.
0: Órale, órale, perdón, ¿sí es alberca?
3: Sí, tengo alberca. ¿En Chinulco? También se ensucia, aunque esté chiquita.
0: Alberca, chino.
3: Pues es alberca pequeña.
0: Una alberca de la Walmart. No, no la pusiste adentro.
4: No.
0: Es una alberca de la Walmart que pusiste adentro de un pozo.
3: No, no es alberca de Walmart.
0: Criatura de Dios. Hombre, es alberca de la Walmart adentro de un pozo, criatura de Dios.
3: Pues esa alberca de la Walmart también se le pone verde si no la cuida, ¿sí?
0: Cuesta más el perro el motor que compras que lo que
3: costó la alberca. Sí. El motor que traes vale como 1,200. El vato. Sí, el vato me dijo cuando me la vendió. Me dijo, no, ese motor vale más que la alberca. Y me la vendió todo en 300 bolas.
0: Dice, Don Cheto, a mí me dijeron, para los granos en la cara, échate pasta de dientes y déjatela toda la noche.
2: Eso es horrible, yo lo he
0: hecho. Espérate. Y me la dejé. Y al otro día se me empezaba a despellejar la cara. Porque supuestamente es muy poquita pasta de dientes en cada grano. No, yo me la unté como mascarilla.
3: No, ma. No, eso quema. ¡Qué ¡Mírenla aquella! ¡Mírenla aquella! ¿Qué pedo?
4: Es que también lo hizo.
0: ¿También lo hiciste, Ferrari?
4: Yo también, pero yo no me lo dejaba toda la noche.
2: ¿Cómo mascarilla?
1: ¿Y te lo ponías en cada grano?
4: En cada grano.
0: No le digas ahí, porque si ya se quiere quitar lo prieto.
1: Yo no me quiero quitar lo prieto.
0: ¿Te dejes quitar lo prieto? No. Yo te digo cómo te
1: Yo no me lo quiero quitar.
0: Ahí te va. Era bien sencillo, Valera. ¿Conoces las vacas?
1: Sí, pero no me lo quiero quitar.
0: Mira, te le pones abajo una vaca, la presa Lubri. Y te empiezas a bañar con el puchorro de la vaca, así de leche, de como Cleopatra, mijo.
1: Pero yo no me lo quiero quitar, yo estoy muy contento de mi color.
0: Como Cleopatra, se baña pues leche de burra, Cleopatra. Sí. Así está en tú, que te leche.
1: Yo quiero leche, pero de burro.
0: Cállate.
4: ¡Hala!
3: Dice, a mi jefe de morro le dijeron que si no quería que se le cayera el pelo de grande, que el güey se pusiera abajo de una vaca y cuando le cayera la... Melcocha dice, con eso le iba a armar para que de grande no se le cayera el cabello. Viejo, él y su compadre lo hacían. Y ahorita los dos bien pelones.
0: ¿Y la caca de vaca no funcionó?
3: No, pues
0: no, nomás le jumeteaba la maceta. Es que cuando las vacas hacen la primera de la mañana, no me sale un humito bien bonito así. Alguien jumetara en la maceta con hueva madera allí como que era.
2: Qué vergüenza, Don Cheto, si hace uno cada cosa.
0: Es que, pero él por la desesperación, vale. No hay camino corto en la vida, no hay shortcuts para la vida. Es caminarla la güey. Bueno, ¿qué más?
3: Otro güey dice, güey, yo sí le hice la maldad también a un señor que trabaja conmigo y se enfermó. Y le dije, para que se aliviene rápido, póngase vaporrú allá atrás.
0: ¡Oh! ¿En el yoyo?
3: En el yoyo.
0: ¿Sabes qué? Quiero pedir disculpas al público. Me salió esa palabra como que no me...
1: Señor, yo puedo inclusive aceptar que Giselle diga que en el ojo de tondera. Pero que usted diga en el yo-yo.
0: ¿Sabes qué? Es que como que me salió de la mente. Ahorita ando bien desconectado, como el chino, traigo desconectada la mente y de la boca.
3: ¡Ay, qué güey!
0: Entonces como que ya que me salió muy, muy natural.
2: Me salió como plática de compas sin estar al
0: aire. En el ojo de tondera, pues. En el ojo de tondera.

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1: Fota. ¿Una no, cadena?
2: No. Le dejaron el cuello todo verde.
3: Okay, no. 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
4: Estos son tus tips de la hora del tráfico. Si te preocupa encontrarte con tráfico pesado durante tu recorrido, toma tiempo antes de salir para establecer una ruta alternativa en tu GPC. Evita las horas pico y los lugares conocidos por la congestión. Esto te ayudará a ahorrar tiempo y reducir el estrés en tu viaje. Estos fueron los tips de la hora del tráfico. 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

0: bueno, unos 4 o 5. Dos y dos. Dos blancos y dos negros. ¿Eh? Por favor.
1: ¿Los iPhones?
0: Este.
2: No. ¿El iPhone?
0: Espérame también.
3: Doblado el mío.
0: Este. ¿Lo quieren que dobla?
2: Sí, doblado. Sí, doblado, el dúo.
0: Sí. Sí, ya. Doble, exactamente. Ándale, les ordené unas quesadillas dobladas, ahorita vienen.
2: ¡Ay!
0: Sí. Ay, y dos jarritos, dos.
1: Pero dijo que blanco
0: y cola no. Y del otro, que es nomás pura agua mineral.
2: ¿Para qué emociona? Porque dijo.
0: Sí, ya les ordené las quesadillas, dobladitas, así, bonitas.
2: ¿Por qué no se emociona?
0: No, pues qué creen, crecía, compré yo un iPhone de Ondi, güey.
1: Sí. Sí.
0: Ahorita ando bien quebrado, ahorita el que trae feria chino.
2: No. Saludos a mi bebé Javiercito, que ya me dijo que el doblado sale hasta octubre, que el que sale este viernes. No mañana, sino de mañana en 8 es el 18.
0: 18.
4: ¿Qué le gusta? Saludos para Alfonso, que le mandó el.
0: A salud para mi amigo Alfonso, que mandó María Lu.
2: Marilu.
0: Dulce, María Lu. Dulce fino artesanal. ¿Qué es artesanal? ¿Que lo hacen ellos ahí en su casque?
1: Sí.
4: Como casero.
0: ¿El estilo de antes o qué?
1: Ay.
0: Es que en vez pienso que artesanal es como para gente como Saí, que los emboban, ¿sí?, con una palabra.
2: Fufurufu.
0: Artesanal. Y ya con eso, ya uy, lo hacen artesanía. O sea, lo hacen a mano ahí solos o qué, small batches o qué.
2: Es como todas esas tiendas donde vas a la Whole Foods y que todo así bien orgánico y super healthy, así de, pa' puro fufurufo esa madre. Fui, quise comprar, no le dije mi estupidez. Sí, sí. Entré al Trader Joe's, o sea, creo que al Trader Joe's o al Sprouts, y que veo bien baratas las manzanas, a dólar. Yo dije, ay, a dólar, pues cagaron. No, era a dólar cada manzana. Yo pensé que a dólar la libra. ¿Cuándo, perras? Era a dólar la manzana. Y como todo mexicano, traía mi bolsita como con 10 manzanas y las dejé en otro lado y ya me fui. Tiki, tiki, tiki. Me dio pena regresarlas.
1: Tú te emocionaste.
2: Sí. Ya cuando vi que eran a dólar la manzana, dije...
0: Pero no, está bien, ¿no? A dólar por una manzana. Abre, pues, el dulce.
2: Pues, hombre, pues.
0: A dejarlo de crear.
1: ¿Para lo dulce, viejo?
0: Ay, hija, ¿así cómo ando ahorita?
1: ¿Y cómo anda?
0: Creo que lo que ocupo es dulce.
1: ¿Sí? Ah, bueno. No, pues sí, ya el trailer. No, pues
0: sí, como quiera. Bueno, está bien. Vamos a mandar saludadera, pues, como quiera que sea.
2: No, pero pues ya acabamos, señor. Nos quedan aproximadamente 4 minutos. 4 minutos donde ya nos despedimos, por cierto, invitándolos porque ya se acerca la fecha. El sábado nos vemos en el Table Mountain Casino Resort. Allá nos vemos cerca de Fresno. Gente de Madera a sus alrededores allá por
0: Fresno. Bueno, también la gente de Madera y también de carne y hueso que vayan, ¿eh?
1: Hey.
0: O sea, también pueden ir los de Madera, pero también los de carne y hueso.
2: Sí, está muy mal, porque no hay gente de Madera.
0: Es que tú dijiste gente de Madera, ¿sí o no dijo?
2: Y sus alrededores.
0: Ah, mira, qué empacadito está. Mira, ya entiendo lo artesanal, qué que bonito. Lo hacen así. Bonito, el dulce de guayaba. Ahí nos vemos, Chinel.
2: Ahí nos vemos de evento completamente gratis, La Raza Obrera, Tapi Quintero y muchos más. Va a estar Don Cheto, se va a llevar gorra, se va a llevar.
0: Obviamente, yo estoy investigando, si me alcanza de una mesita ahí. Tengo poquita merca.
2: Pues con eso se arma.
1: ¿Qué tiene? Con lo que haya.
2: Bueno, mientras sigue destapando el dulce, todos con la intriga, allá lo esperamos y el domingo nos vemos en el Pico Rivera con nuestro evento de fiestas patrias.
0: Órale, pues, ¿quién va a estar allí? Saí García Solistas en vivo, güeyón.
2: Señor, van a estar Los Rojos, Los Desvelados, va a estar Julio César, va a estar por ahí Quique Meneses, va a estar a Los Herederos del Norte, va a estar Dani Rea, que por primera vez, chavo de Tengo Talento, que se estrena como solista y va a estar ahí con nosotros estrenándose, va a estar Leti López, va a estar Irani, va a estar María Ángela.
0: ¿Va a estar Irani?
2: Sí.
0: O el otro amigo que cuando quería venir al programa.
2: De hecho, vino ayer con la mami.
0: Ay, Irani. Oye, ¿está bueno, eh?
2: Sí.
0: Yo retiro lo dicho.
1: ¿Ya lo manoseó?
0: No, está mal.
2: Pues era de él.
1: No, era del Saíd, ¿no?
0: No, era de Bribari. ¿Qué tiene en mis manos?
2: Nada.
1: Pobre.
0: Ya quisieras de la cucha un beso, güey, ya.
1: ¿Quién?
2: ¿Pero usted por
1: qué? ¿Yo? ¿Usted es como mi abuelo?
0: Por eso, pues, ya quisieras de la cucha un beso. Mis manitas no tienen nada. Están lavadas.
1: ¿Cuándo fue la última vez que se las lavó?
0: Ahorita en la mañana.
1: Pero ya agarró dinero, bien, que le pagó al chino.
0: Oye, mándalo. Oye, pues, va a mandar saludos a Pelucas Bella. Vamos a mandar un saludo bonito porque luego la voy a regañar. Vamos, salud para Bella, por favor.
2: Bella, te amo con todo mi corazón. Si estuvieras aquí a la vuelta, este pelo sería tuyo, pero vives allá donde Jesús dio la vuelta. Okay, te amo, Bella.
0: Ok, ahora tú dices, mándalo, porque ahorita la voy a regañar.
1: Ay, Bella, te queremos, bebé. Te mandamos un fuerte abrazo y un beso muy grande.
0: ¿Qué no? Tú mándale un saludo a Bella.
4: A Bella, como siempre, ya lo sabes, mi barber number one, y yo sí voy hasta allá, porque vale la pena.
0: Okay. Bella, te mando un abrazo, querida, un beso grandote. Para ti. Ahora va la regañada. No te puedo estar mandando saludos diariamente, Bella.
2: Sí, ya, gracias.
0: Porque
2: lo
0: todos los días quieres.
2: Le encanta, exacto. Yo sé.
0: ¿Qué?
1: Ya. No. Hoy anda, no sé cómo. Anda bien, sí, anda bien amargueito.
0: ¿Anda bien amargueito?
1: Sí, señor.
0: Me hace falta comer, vale, ando.
1: Ansioso ahí ando.
0: Sí, va a caer ahorita ahí. Hoy saludos a mi amigo Orlando y a todos, a la gente ahí de Casa Canela. Ah, a lo mejor ahí caigo ahorita para agarrar fuerzas. Y a toda la raza que se va a ir es un club que se llama Los Juchitecos, de Juchipila, Zacatecas, sino nomás de ahí, pero pues de Juchipila, pues se da. Que van a una cosa que le llaman el Vallartazo, que es andar en los Racer y cuatrimotos, ruta. En la ruta, y les encanta ese jali. Entonces, un saludo para el club Los Juchitecos, que se van al famoso Vallartazo.
1: ¿Y qué es el Vallartazo? ¿Es allá en Vallarta?
0: Sí, entonces dar rondines ahí en el, por una ruta. La raza, pues, que le jaya mucho a lo de andar en los carros ahí en los andos, sí. Qué bonito, vale. Quisiera estar yo joven para hacer todos esos hobbies.
1: ¿Cuál era su hobby cuando era joven?
0: Las burras.
1: Ay,
0: sí.
1: ¿Pasearlas?
0: Pasearlas, cargarlas de leña. Echarles un palo o toda la leña.
1: Ay,
0: toda la leña, que eran pues animales de carga. Jalar un tronco, lo que sea, como quiera. Sí. Hasta mañana, Saí.
2: Señor, lo amo infinidad. Los esperamos, por favor, en Fiestas Patrias este fin de semana, desde las 11 de mediodía, completamente gratis. Ahí vamos a estar en Pico Rivera para que se dejen caer. Gratis, puede ganarse un Nissan Sentra 2026, cortesía de mis amigos de Nissan of Orange o Nissan of Redlands. Y además, música, diversión, completamente familiar.
0: Está bueno este día.
1: Okay.
0: Quiero lo dicho.
1: All right.
2: Un saludo, dice Alex Digia, y saludos a todos los que escuchamos en Omaha, Nebraska. Y dile a Don Cheto que lea mis mensajes. Le mandó mensajes desde el 2016.
0: Ahorita lo leo, dámelo para seguirlo.
2: Alex.
0: Hasta mañana, familia.
1: Hasta mañana. Mañana viernes de sexo, viernes película, para que tenga su
2: reacción. Fui al cine a ver una película bien churrota.
1: Ok, mañana. Bye.
2: Sí, pero churrota.
1: Qué chino,
2: neta, machín. Mañana les cuento. Machín, churrumais con limoncito. Churrumais
1: con limoncito.
2: Bueno, nos queda.
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0: estamos en vivo. Buenos días, su amigo Don Cheto está de regreso en este 10 de septiembre. ¿Cómo estamos, Giselle Bravo?
1: Who's back?
0: Back again. Cheto is back. Cheto is back. Cheto is back. Cheto is back.
1: Siempre agarra la vibra, viejo.
0: Exactamente, estoy de regreso. Ahorita sí, ya traemos con queso. Aquí está el chino, que es el sabueso. Y luego el Saí le da puro beso. No, no, esa madre, no, no, no, no, no, no.
1: Me gustó, me gustó.
2: Parece el príncipe del rap.
0: Sí, estoy rapeando como calor, ya estoy rapeando muy calor, muy calor.
2: Sí, sí, sí.
0: Los controles, la chica Ferrari, ¿cómo estamos, mi querida chica Ferrari?
3: Good morning. Bien, señor, ¿y usted?
0: ¡Que salga ese sonido, que oigo!
4: Muy buenos días, señor, ¿cómo está usted?
0: Bien, aquí me mandaron un regalito.
4: We miss ya.
0: Mi compa, saluda a mi compa Rafa. A ver, Rafa, ¿qué mandaste, Sirococo? CD Riven. Esto no sé cuáles sean, ¿vale? Ahí te...
1: Ah, ya va a empezar con sus testerositos, ¿ah?
0: Sí, mandó sus testereas. Este es tu voz, Irene. Ok, creo que este te lo mandó a ti, pero ya te lo regalé yo a ti el entero.
1: Ah, no, démelo.
2: ¿Eh?
0: La sirena, yo te regalé.
1: Ah,
0: sirena,
1: pero para cuando me lo ponga, para ponérmelo en mi bolsa, viejo.
0: Okay. De hecho, ¿no lo traes ahora? De casualidad.
1: Hoy traigo bacará.
0: ¿Bacará rúcheda? Sí. Es perrona. Bueno, señores, buenos días, familia. Ay, qué gusto me da mi recibir regalitos del de la people. Oh, mi nombre es Don Cheto, pero mi nombre no importa, porque lo que importa es la noticia que le llevamos el día de hoy, la alegría que también estamos aquí dispuestos a hacerle pasar, señores.
2: A ver, les mandó mi compa Alfonso.
0: Ajá.
2: Dulces, que su, me dijo, hey.
0: A ver, hasta toma, ahí te va la navaja.
2: A ver.
0: Ahí andas de negro, hijo, qué bonito
2: Alfonso,
0: ves.
2: Alfonso, Fonso.
0: El día de hoy.
4: Gracias, señor, me da mucho
0: gusto. Muy bien, muy bien. Es muy, muy, muy maronil, un masculino.
2: A ver,
0: ¿qué es esto? Los Atis me caen regordos.
4: Ah, no, está buenísimo ese rollo de guayaba.
0: De guayaba. ¿Quién le gusta el rollo de guayaba?
4: Sí, lo quiero.
0: ¿No tiene otro?
2: No, nomás fueron dos.
0: ¿Dos rollos de guayaba? Bueno, está bien, lo pruebo. Voy a darle una segunda chance. Ahora ando muy pique.
4: Está buenísimo este, y además es de la estrella.
0: ¿Sí?
4: De Marilú.
0: Pues bueno, ahorita probamos el rollo de guayaba. Muchachos, y hablando de rollo, ¿qué rollo con ustedes, chaval?
4: ¿Qué rollo, señor?
0: ¿Cómo rollo con ustedes?
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2: Correcto.
0: 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Sí. ¿Quién va a estar allí gratis, Chinel?
2: Tapi Quintero, La Raza Obrera, mi compa Jorge Morales el Jilguero, el DJ Sinaí, y obviamente Don Cheto vendiendo gorras y
0: va a llevar... show cómico, mágico, musical. Señores.
2: Va a llevar gorras,
4: trae una canción bien perra, trae una canción bien perra el Jilguero.
0: Sí. Va a estar gratis allí, va a estar mi compa Tapi Quintero, va a estar La Raza
4: Obrera. Y el domingo, señor, lo voy a invitar...
0: Nos venimos chicoteados. ¿A qué hora me queréis ahí? Para tantearme.
4: Más o menos usted como a las 4 de la tarde.
0: 4, o que me vengo a las 12.
4: Sí.
0: Y te caigo ahí, onda, a 4 de la tarde.
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0: Hablándolo por lo claro, Cecil Larín, tirín. Bueno, así va a ser nuestra semana muy movidita en estos calorones de Los Ángeles. Lo bueno es que ese día, el día domingo, para la gente de Los Ángeles, no va a estar caliente, creo que nos va a dar chance el clima como en los 80s, entre los 80 y los 85, entonces va a estar pero bien perrón para que no se vaya a usted a agüitar, porque el día de ayer estuvo Los Ángeles, California, entre los 116 y los 106 grados.
2: Caliente, machín.
0: Entonces aquello parecía el chino en la pasarela de las conejitas de Playboy.
2: Caliente, andaba bien caliente.
0: Señores. Bueno, señor, vamos a empezar con la noticia, familia, así que ¡oye, notiche! Señores, hablándolo por lo claro, va a haber 5,000 bolas, así como lo oye. Donald Trump dice que va a dar $5,000 y gana las elecciones. Ahorita les digo a quién.
4: Ay, señor.
0: También.
5: Noticias, señor. El gobierno de Estados Unidos mantiene vigente el TPS para salvadoreños hasta nuevo aviso. Les tengo todos los detalles. Además,
0: sí están echándole ganas, pero nos falta más. Marco Rubio dice que México no le está echando las mismas muchas ganas que, digamos, a la cosa de la lucha contra el narco también.
5: Alerta por drones rusos retrasó la salida de Zelensky a Noruega. Les tengo toda la información. Además,
2: usted lo esperaba, yo lo esperaba, todos lo esperábamos y perra decepción. Pero ya está aquí el iPhone 18. Le tengo los detalles.
0: ¿Sabes qué? Te voy a decir una cosa, yo no voy a comprarlo.
4: Es dator no,
0: pero no, señor. Pero no. ¿Qué, perdón?
4: ¿Esa no es noticia?
0: Sí, es noticia.
4: No, es.
5: ¿De 8 idea para él?
0: Ah, bueno, sí, dentro de Notiche, no sé, pero yo sí se la voy a dar. Usted como productor, ¿qué dice?
4: No, es para mí es un filler, señor.
0: No. Ahora, te voy a decir una cosa. El iPhone yo no lo voy a comprar, ¿verdad? No lo voy a comprar. Pero sí presentó, pues, ¿qué no es el doblable?
2: Ah, pero pues Samsung ya lo tenía, se burló de
0: pero
2: ellos.
0: Pero Chino, ya, tú no sabes que hay un acuerdo que Samsung tiene, sí. Está la tecnología.
2: Mire, yo tengo el Trifold, que son tres, mire, uno, y está más perro.
5: Mire. Es una panzota esa.
0: ¿Y ¿Y para qué, Chino?
2: No, y nada más sacó el doble, sí, que se dobla así.
0: No, está bien, Samsung, o sea, yo sí vi que la raza sí anda acelerada por el que dobla. ¿Tú vas a querer el doblado?
4: Yo lo voy a querer.
2: Le encanta que lo doblen.
0: No, tú, Chino.
2: No.
0: Sí, esto es calientísimo.
2: Ya tengo este.
5: Yo ya he tenido ese.
2: Si no tuviera este, diría yo, a lo mejor sí, pero nada.
0: También va a haber deporte con el señor Tito Padilla y en los espectáculos.
4: Polémica entre Gala Montes y la Malinche. Además, Kate del Castillo se despide de la Reina del Sur. Susana Zabaleta y Ricardo Pérez rompen rumores de separación con aparición pública. Camila Fernández desmiente que estará en el nuevo disco en homenaje a su abuelo. Y Majo Aguilar anuncia su primer auditorio nacional. Le tengo los detalles. Comenzamos. Esto es Notichet. Buenos días, señor.
0: Buenos días, ahí García.
5: Oye, ¿no vas a hablar del video que se hizo viral de Larry Hernández que le aventó agua a Roberto Tapia?
4: No, ¿cómo crees?
5: Le aventó un cubetazo de agua en pleno escenario y se veía emperrado.
4: ¿Quién? ¿Roberto Tapia?
5: Larry Hernández a Roberto Tapia.
2: Pero son compas, ¿no?
5: Pues,
0: no sé. Tiempo anduvieron peleadones.
5: No sé cómo está el contexto.
4: I don't know if they're frenemies.
5: I don't know, it was crazy.
2: Ahorita buscamos el video. ¿Tencha Monique? Déjame
5: meter. No sé, me salió, no. Pero
0: bueno, señor, vamos a empezar con la noticia. Marco Rubio habló, el güeyón, ¿verdad? Habló y dice Marco Rubio que el esfuerzo antinarco de México no es suficiente, que debido al tamaño del país, debido al poder de los carteles que existen, no cree que sea un misterio para nadie de que hay territorios vastos en México que no están siendo custodiadas como se debiera por parte del gobierno a estas redes de narcotráfico. Dijo de manera justa, los mexicanos han hecho más y has hecho más de lo que se esperaba. Sin embargo, no es lo suficiente. Ellos lo saben. Esperamos colaborar más con ellos para hacer más, porque al final la cabeza de la serpiente son estos carteles de México. Son una amenaza para el Estado de México y la gente de México, te lo puede decir. El principal problema de ese país, encuesta tras encuesta, es la inseguridad. Así lo dijo Marco Rubio, que por cierto, acaba de llegar a Ecuador, a quien sí le llamó aliado de Estados Unidos en cuanto a la lucha contra el narco, allá estando con el presidente ecuatoriano, allá sí dijo así como que son aliados en esta lucha y que sí le están echando ganillas. Acá dicen que todavía en México pues no le estamos echando las ganas suficientes, ¿verdad?
5: Ay, no me...
0: Ese fue lo que dijo básicamente Marco Rubio, mejor conocido como Mark Blunt. Adelante.
5: Bueno, don Cheto, en más noticias de Estados Unidos, el Departamento de Seguridad Nacional del país va a mantener hasta nuevo aviso vigente el estatus de protección temporal, o sea, el TPS, que beneficia a unos 170,000 salvadoreños y que estaba previsto que expirara el día de ayer. Se harán un anuncio sobre el TPS del Salvador en el momento apropiado. Hasta que se haga ese anuncio, los salvadoreños que se encuentran en Estados Unidos bajo el TPS mantienen su protección. Eso fue lo que dijo el portavoz del Departamento de Seguridad Nacional. La fecha de vencimiento de dicho TPS GPS estaba fijada para medianoche, por lo que el beneficio vigente desde el 2001 estaba amenazado con dejar en el limbo migratorio a miles de salvadoreños. Cabe mencionar, o cabe te contar, como dice Chino, que en el 2001, luego de dos devastadores terremotos ocurridos, tanto el 13 de enero y el 13 de febrero, la administración del presidente George W. Bush, pues fue quien otorgó el TPS a ciudadanos de El Salvador, y ese fue pues el origen de dicha protección. Y pues desde su llegada en el 2017, Trump intentó cancelar este programa, y debido a una demanda judicial en el siguiente año, pues siguió vigente. Y hasta ahora, pues buenas noticias, hasta nuevo aviso, todavía siguen bajo esta protección nuestros hermanos salvadoreños.
0: Ok, qué bueno que siga todavía el TPS, porque ya lo andaban, que lo quitaban, no lo quitaban, vale. Oiga, señores, la noticia que todo el mundo está esperando, no es la del Chino y el iPhone, son los supuestamente, y digo supuestamente porque ya en otro momento ha prometido y resulta que no, que va a dar Donald Trump $5,000 a cada adulto si gana el Congreso. El presidente de Estados Unidos prometió $5,000 a cada adulto del país si el Partido Republicano gana el Congreso en las elecciones del 3 de noviembre. Si los republicanos ganan la Cámara de Representantes y el Senado de Estados Unidos, repartiré un dividendo de $5,000 a cada adulto de Estados Unidos, dijo en su discurso en la convención republicana que se celebró en Dallas, Texas. La única condición será que el dinero sea utilizado en el país. No queremos que vayas a Canadá, China o Alemania. Lo llamaremos el dividendo Trump. No especificó de dónde va a sacar esos $5,000 para cada adulto estadounidense, pero dijo, nuestro país está generando muchísimo dinero.
2: Ah, sí. Claro, porque se nota.
0: Añadió que si retiene el Congreso, harán que todos los recortes del impuesto de su gobierno sean permanentes. O sea, ay, señor Trump.
2: Primero, ¿de dónde va a sacar el billete? ¿Cómo no?
0: Deja tú donde lo saque. Deja tú, eso no se lo voy a criticar, hijo. Pero ¿hay o no hay?
2: ¿Cómo que hay o no?
0: O sea, ¿hay o no hay? Se decía, aquí Estados Unidos está haciendo mucho dinero. O sea, si está haciendo mucho dinero o no hay. Porque pues luego esa onda de que Make America Great Again y que no hay feria y que esto y lo otro y que no está el dinero yéndose. ¿Hay o no hay, pues? Porque no os puede quejar de que no hay y después decir que sí hay. Yeah. Entonces, trucha, yo nomás digo que si dan los $5,000, amén, pero lo dudo mucho, lo dudo mucho.
2: ¿Y cómo lo va a dividir? O sea, que gente que no vote
0: por adulto mayor o
5: ¿de dónde
0: a todos?
5: Va a venir ese dinero? ¿De qué
2: ¿cómo te lo van a dar y cómo vas a saber que no?
0: Que printen más ferias si quieren, pues yo a mí que me den mis $5, pero no siento bolas, que sí. No nos van a dar.
5: I don't know, Brie.
0: Yo nomás, como ya vienen las elecciones, nomás está tirando pues patadas de hogao, siento yo, pero pues ojalá que sí caguen los $5,000, hasta yo voy a agarrarlos.
2: No,
0: tú. Adulto mayor, ¿qué onda pues allí? Vengan de ahí, 5,000 lucas, adelante.
2: Sí, ya lo veo con su gorrita de maga, entonces.
0: No, hombre, por 5,000 bolas, Chino.
5: ¿Qué? ¿Neta se vendería por $5,000?
0: No, me vendí en las elecciones mexicanas que me ofrecieron. Ponte más aquí, adelante.
5: ¿Te dieron viejo?
2: Sí. ¿Le ofrecieron en las elecciones? Sí, sí. ¿Por un partido? Sí. ¿Y no se vendió?
0: Que le tirara Morena y me daban una feria.
2: ¿A poco sí?
0: Y dije, no, señores.
5: Mis principios son...
0: No, les dije, es poco. Así.
5: Lo doble o nada. Bueno, Don Chito, les cuento que la entrada de un dron ruso en el espacio aéreo de Moldova pues retrasó la salida del avión que transportaba el presidente de Ucrania, Volodymyr Zelensky, hacia Noruega, según informó un funcionario moldavo. El país de Europa del Este que limita con Ucrania pues cerró su espacio aéreo tras detectar la incursión de un dron propulsado por reactor, indicaron eso las autoridades. Cabe mencionar que la aeronave de Zelensky aguardaba en el aeropuerto internacional de Chisinau, en la capital moldava, y recibió autorización para despegar una vez confirmado que el dron se había estrellado. El aparato dicen que explotó a unas 100 millas del aeropuerto, y el embajador de Moldova en Estados Unidos declaró que probablemente este incidente no fue un accidente. Dijeron, no creemos que drones propulsados por reactores vuelen sobre territorio moldavo simplemente con fines de vigilancia mientras el avión del presidente de Ucrania está en tierra en el aeropuerto. Al ser consultado sobre si las autoridades moldavas creían que este dron tenía como objetivo al presidente de Ucrania, respondió que actualmente había una investigación en curso y que era demasiado pronto para decir algo en concreto. Pero también añadió que es bien sabido que Zelensky utiliza el espacio aéreo moldavo para sus visitas al extranjero y que probablemente esta no sea la primera vez que vaya a ocurrir algo así. Pero qué miedo, Don Cheto, porque no se sabe cuál es el propósito de estos drones aún y probablemente no lo quieran definir pues
0: Ok, ahora. Ok, entonces a lo mejor sí andaban allá, ¿no? ¿Qué dice? ¿Les que la ha usado? Pues a lo mejor por ahí se ha ido. Sí. Bueno, señores, salió el iPhone y nosotros vamos hasta allá, hasta donde Giselle nació, Silicon Valley. Allá se encuentra el chino al aire, adelante.
2: No, nació, pero sí vivió allá.
0: Sí vivió en Silicon Valley.
4: Sí vivió por ahí.
0: Curiosamente, mientras vivió en Silicon Valley, llegó bien güenona cuando regresó. Adelante.
2: Ahí en Little Mitch. Señores, pues lo que todo el mundo estaba esperando. El iPhone 18.
0: Lo que el mundo está esperando, el iPhone 18.
2: ¡Salud!
0: A ver, no anda borracho, así habla, señores.
2: Andamos agüitados, no sé usted, pero es la misma jalada que el iPhone 16.
0: No estoy de acuerdo. Ya sacaron la doblecilla ahí, el doblececito, pero creo que el iPhone ya tenía muchos años donde era, ahora sí que pan con lo mismo.
4: ¿Cómo se llama mi marido aquí de
2: a Javier?
4: Javier, le voy a decir que me guarde el dúo.
2: ¿El dúo? ¿Sí, o sea,
0: el que se doble, da?
4: Yo quiero el doblado.
0: Bien pretencioso.
4: A mí me gusta el doblado.
5: Yo siento que las personas que necesitan esa vida como práctica.
0: Últimamente.
4: Yo no.
0: Andas muy gastadorcito.
4: Yo no, ¿en qué he gastado?
0: Compra uno.
4: Yo no he gastado en nada.
0: No, la verdad no. No lo quiero. Mejor dame los 2,000 que va a costar.
4: Ah, yo porque se los voy a dar.
0: Eso va a costar. Vamos contigo, chicos.
2: Así es, señores. La única diferencia del iPhone 18 viene en diferentes colores. Viene color plateado, viene en color glacial, borgoña, que es como color vino. Y es lo único que va a ser el iPhone 18. Vienen los dos tamaños regulares, iPhone 18, 18 Pro y 18 Pro Max, que es lo mismo que el 17. O sea, no cambie nada. Según lo que sí va a cambiar es por dentro. Obviamente la inteligencia artificial, porque ya le vas a poder cambiar la voz si no te gusta la voz de Siri. Supuestamente tendrá un asistente virtual que será capaz de analizar toda la información de tu celular, incluyendo las pláticas que tenemos con otras personas. Pero físicamente, literal, es lo mismo que el iPhone 17. La única diferencia es que sacaron un nuevo modelo llamado el Duo, que es el plegable, o es el iPhone que se va a poder desdoblar o doblar por la mitad, y parece una pequeña mini tablet con un costo de $2,500.
0: $2,999.
2: No.
0: Gigabytes.
4: $2,500.
2: De $2,500 el iPhone Duo.
0: Sí, se ve chido.
5: Ahora, le diré que la calidad de la cámara está mejor la del normal que la del Duo.
4: ¿Sí?
5: Ayer estuvieron haciendo la comparación y se ve muy clara más la del normal que del 18 a comparación del Duo.
2: Y bueno, pues esas son las grandes cosas que sacó Apple el día de ayer. Sacaron los AirPods 5, que igual pues no tienen gran diferencia. Sacaron el nuevo Apple Watch Serie 12, que también viene siendo lo mismo que en forma física que los relojes anteriores. Entonces, sí tienen ajuste en el software, supuestamente mejor rendimiento de batería.
5: 30%
2: mejor de batería.
4: ¿Y le van a cambiar el cargador?
2: Pero realmente...
4: ¿A los iPhone?
2: Pero realmente al cargador no sabía.
4: Sí, el cargador ya no va a ser USB. Ya, de hecho, tiene como tres puntitos y ya es como una...
2: ¿Como imán?
5: Será como el de la...
4: Son como,
2: o magnético.
4: Como magnético.
0: Sí, pues vale, pero es que eso está mal.
2: ¿Eso está mal? Te hace que tengas que comprar a fuerzas ese.
4: Sí, pues ya van a tener otro.
5: Que compremos. Claro. Viendo el precio del mendigo.
2: Pero pues va a pasar lo mismo, ¿no? El gobierno en Europa así pasó con iPhone. Dijo, a ver, ¿por qué tú eres diferente y todos los demás usan el USB, el normal?
0: Americano.
2: Y lo hicieron que se cambiara.
0: Sí.
5: Todo diferente.
2: USB-C, ya.
5: Entonces, los metric miles.
2: Bueno, pues vamos a ver qué pasa. Pero ya salió el iPhone 18. La pregunta
0: ya es: salió, ¿usted ya salió, lo va a comprar? ¿La venta?
2: El sábado.
0: ¡Oh, wow!
2: Sí, usted ya lo presentaron, pero el sábado ya lo empieza usted a preordenar. Para que le llegue a su casita, lo voy a recoger a la tienda.
0: Ahora le dice ahí, pues que le agarres uno.
2: Tengo mi compa Javier. Javier trabaja.
5: Tenemos nuestro encargo a Javier.
2: Bebé. Javier de Chaca, ese es
0: gerente. Sí, mira, Chaca, es un simple trabajador. Chaca es cuando los puede agarrar gratis.
2: Ah, pues sí, tiene razón.
0: Entonces, no, es un simple gerente, o sea. Omar, si no puedes agarrarlo gratis, no eres Chaca. Eres un trabajador allí nomás.
5: Gracias. A él sí, probablemente sí le dan buena porque trabaja ahí.
0: 10% y ya con esa emoción. Ay, trabajo en la Apple. Es que los que trabajan en la Apple parece que como que trabajo en la Apple. Ay, hijos de...
2: O sea, pero qué le molesta.
0: Es un trabajo en la Apple. ¿Cómo y eso qué? Es un trabajo normal, nomás le sabes a esa madre y ya.
5: Javier, la opinión de Don Cheto no nos representa.
0: No, Javi, no.
4: Tú sabes que todo lo mío es tuyo. Cuando me refiero a todo,
6: es todo.
4: Es todo, bebé.
2: Y ya me mandó mensaje Javier. No es lo mismo, güey. Así es lo mismo. Dice, gratis nomás para mí.
5: ¿Qué le dije?
0: Para a mí, si quiere que yo hable bien de él, quiero el doblado. No te creas, dale, está, madre.
4: Gaby, yo lo quiero doblado y también el teléfono.
0: ¿Tú crees que no? Deportes con Tito Padilla.
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0: 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Muy buenos días a toda la gente que nos ve y que nos escucha aquí esta mañana de jueves, jueves de perdernos el asco. ¿Cómo está mi gordo, precioso, cachetón, chiquito bebé?
1: Pues estoy precioso y cachetón, hijo, ¿qué más?
0: Y chiquito bebé.
1: Y chiquito bebé.
0: Señor, quiero...
2: Se recargó y ya se llenó aquí.
3: No, fue que lo abrazó alguien la otra vez. No, él lavado esa guayabera, ¿verdad?
1: Pues,
3: tiene maquillaje.
1: Que...
3: I'm not that brown.
0: No.
1: ¿Qué más?
0: Señor, vamos a iniciar los espectáculos y quiero recordarle a toda la gente que este fin de semana tenemos dos eventos. El primero es en el Table Monte Casino en Fresno este sábado. ¿Qué van a hacer ahí, señor?
1: Vamos a estar con los amigos de La Buena en el Grito con Tapi Quintero, La Raza Obrera, Jorge Romero, El Jilguero, El Chino y un servidor Don Cheto. Vamos a estar ahí gratis, Table Monte Casino. ¿A qué hora es la llegada?
2: Sí. Supuestamente puertas abren a las 7 de la noche. Okay. Pero llegue desde antes.
3: Van a traer un loquerón, ¿verdad?
2: Oh, vamos a hacer peor.
3: Yo escuché que Don Cheto va a abrir botellas y va a andar así.
2: Vamos a hacer como Larry Hernández, echar así con agua y todo.
3: A mojar al público y todo.
0: Y domingo los esperamos en Pico Rivera Sports Arena completamente gratis a partir de las 11 de la mañana. 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Señor, ahora sí, resulta que después de la salida de Gala Montes de la Casa de los Famosos, después de 48 horas de estar ahí, se desató una rebambaramba. Y es que Nacho Cano y la compañía de La Malinche anunciaron que Gala Montes dejaba de pertenecer a La Malinche. Después, primero Gala lo desmintió, dijo que no era verdad, y luego pues ya dijo que sí. Ella agradeció públicamente por haberle tendido la mano en su momento y por haberle dado la oportunidad de formar parte de este proyecto. Dijo, durante todo este proceso existió una situación que para mí fue muy dolorosa. Trabajar y ser explotado sin recibir un pago que considero justo por mi trabajo, mi tiempo, mi imagen y sobre todo por todo lo que aporté para este proyecto pudiera existir y tener el alcance que tuvo. Gala, el alcance de La Malinche no fue por ti, discúlpame que te lo diga. El proyecto de Nacho Cano de La Malinche ha tenido mucho boom y mucho eco por y a pesar de ti. Nadie, inclusive en Ciudad de México o en el país, hablaban de que La Malinche estaba Gala Montes. De hecho, yo me enteré después de que salió que ella estaba ahí.
3: Sí, pues fue el escándalo.
1: O sea, ¿qué está ahí en esa obra?
0: No, pues es que realmente hay muchos bailarines y actores que no necesariamente son famosos y conocidos. Nacho Cano

0: tiene un proyecto que para muchos es criticado, para muchos es bueno. Es un espectáculo muy grande que se hace en el Frontón México, que es un venue que prácticamente lo hicieron y lo recrearon para hacer la Malinche México. Otra cosa, dices, explotado y mal pagado. Gala, se nota la verdad que nunca has hecho teatro en México. El teatro no es pagado como tú te imaginas. No es pagado ni como la Casa de los Famosos, no es pagado ni como el cine, ni como la televisión.
1: Es amor al arte, básicamente.
0: El teatro lo pagan porque tú quieres hacer teatro. O sea, no son unos soldazos, señor, no son. Entonces, por favor, Gala, no, me parece muy tonto que digas, fui explotada y no me pagaron conforme debería. Si tú supieras cuánto pagan en el teatro en México.
2: Aquí en la radio, aquí nosotros, aquí te decimos.
3: ¿Quién es la Malinche Ferrari?
4: Ah.
3: ¿Y a quién juega Malinche?
4: No sé, pero sé quién es. Gala, yo sé quién es Gala. La otra no es una cantante.
3: ¿Quién, la Malinche?
0: ¿La Malinche?
4: Sí, ¿no?
2: Ah, sí, es una cantante. Sí.
3: ¿Cuál
2: cantó?
3: ¿Cuál cantaba la Malinche?
1: Una de regional mexicano.
4: Ay, ranchera,
0: Ferrari.
4: ¿No?
0: Sí.
3: Ay, Ferrari.
2: Sí, le cantaba a los españoles, dile.
4: Ah, sí.
0: La Malinche era una indígena. Uh-huh. Que mucha gente se utiliza el término malinchista porque dicen que vendió al pueblo indígena para hacerse del lado de los españoles.
3: Doña Marina.
0: Pero realmente Marina. Ella lo que fungiera como traductora, porque ella aprendió muy rápido el idioma de los españoles. Ella era la que negociaba e interpretaba todo lo que querían ambos bandos, tanto el bando de los españoles como los indígenas, señor.
3: Uh-huh.
0: Entonces, no es ninguna cantante. Ferrari.
4: Era la otra.
0: Y la Malinche hoy es una obra de teatro musical que hizo Nacho Cano, que es uno de las personas que productor musical que hizo Mecano y muchas cosas más, y hizo su obra de teatro en México para hacer la Malinche. Y Gala Montes pertenecía a la Malinche, ahora parte de la Malinche.
3: Ok, allá después de este brevario cultural, ¿qué sigues ahí?
0: Señor, Key del Castillo se despide de la Reina del Sur, ya no va a ser, ya está filmando la última temporada.
2: ¡Suma! Sí.
0: Y además dice que gracias a la Reina encontró el amor. La actriz entre lágrimas se despidió de Teresa Mendoza y agradece a quienes hicieron posible lo largo y ancho que duró en esta serie, además incluida que conoció a Edgar Baena, su actual pareja, a quien conoció durante el proceso de producción de las últimas temporadas y que la han hecho ella tener un momento feliz en la cuestión amorosa. Entonces volvió a conocer el éxito en la televisión, se hizo más famosa de lo que ya era y además encontró el amor gracias a Teresa Mendoza y a esa novela del escritor Arturo Pérez Reverte, señor.
3: Ok, ya sí tiene hartas temporadas, ¿verdad?
0: No tantas como El Señor de los Cielos, pero
2: entre ese y El Señor de los Cielos.
1: No, El Señor de los Cielos ya lleva más. Sí. Entre El Señor de los Cielos y Fast and the Furious, ahí se van a dar.
2: Sí. Rápido y Furioso.
0: Creo que La Reina del Sur nomás tiene 4 temporadas. El Señor de los Anillos ya tiene como 10.
2: ¡Cielo!
0: El Señor de los Cielos ya tiene como 10 temporadas.
3: Pensando en
0: El Señor Espíritu Santo tiene como 10 temporadas.
3: ¡My precious! ¡My precious drugs!
0: Vamos a ver lo que dice Key del Castillo. A ver, échale.
3: A ver, vamos contigo, Key.
5: Hoy terminando la 4ª temporada de La Reina del Sur.
0: 3/4.
5: Estoy de regreso en el departamento que me ha acogido durante varias temporadas aquí en Colombia. Que es ya parte de mí, ya me siento colombiana. Pero ha sido un honor interpretar a Teresa Mendoza. Son muchas emociones porque les agradezco muchísimo que me hayan de verdad dado la oportunidad. Y por último, le quiero dar las gracias al público. Porque sin ustedes la reina no sería nada. Gracias.
3: Gracias.
5: Por seguir a la reina. Gracias. A todos ustedes, gracias.
3: Gracias. Usted nacía la guió, gracias.
1: A la neta es de las mejores actrices.
0: Sí, la verdad lo hace muy bien. Sí, lo hace muy bien. Y qué padre que esté terminando ese proyecto, que ya sea la última temporada de La Reina del Sur y que acaba de terminar de grabar, que además, como le digo, con Edgar reencontró una vez más el amor que del Castillo. Oiga, los que desmintieron para 100% rumores de separación y después de que todo el mundo decía que ya no andaban juntos, fueron Susana Zabaleta y Ricardo Pérez, quienes acaban de aparecer en una alfombra roja de una película allá en México, obviamente desmintiendo y echando por la borda de que ya no están juntos. Ellos siguen igual de enamorados, igual de felices, y a pesar de que la gente los ha querido separar y separar desde que empezaron, ya desmintieron que no estén juntos. Ellos siguen muy contentitos, Susana Zabaleta y Ricardo Pérez. Ahí
2: está. Que mi comadre es bien tágara, no sé por qué le veo la cara de tágara. ¿No? ¿A poco no?
3: No, me da ese vibe.
4: Sí, ella lo dijo.
2: A mí sí me da de hombre, a mi compadre no le da arba.
1: ¿No he escuchado sus entrevistas de mi comadre? Es very...
0: Tágara. Usted sabe que ella tenía un programa de sexo que se llamaba Susana Adicción.
3: Pero yo creo que a esta altura no anda de tágara.
0: Bueno, quién sabe.
4: La gente no cambia.
2: Juguete nuevo y joven.
1: Usted mismo que ha dicho que las sazonas agarran su tercer aire y...
3: Yo no he dicho, vale, cállate, va a ir Carmela, va a decir, ah, ¿tú qué sabes?
1: Bueno, él porque habla mucho con Edelmira Cárdenas y ya lleva muchos años trabajando con ella y ha aprendido muchas cosas.
0: Señor, Camila Fernández acaba de confirmar que no va a participar en el volumen 2 del disco homenaje a su abuelo don Vicente Fernández. Después del triunfo de Vicente Fernández, tributo al rey con banda, ahora van a sacar un volumen 2. Se criticó mucho que los nietos no estaban en la primera, solamente pues estaba Alejandro Fernández, pero no estuvieron incluidos ni Alex Fernández ni Camila, y pues ahora se esperaba...
1: De Alejandro.
0: Se esperaba que en el nuevo volumen o en los próximos volúmenes estuvieran los nietos, y ya dijo que ella en el volumen 2 no va a estar, que no la volvieron a invitar y que no sabe siquiera si ella quiere estar en esa.
2: Ahí se ve que le entra bien a los tacos, hija. Sí.
1: Eres un
2: mendigo. Sí. Ay, chino. Y al pastor.
0: Claro que no, está guapísima Camila.
1: Canta muy bonito, la verdad. Sí. Muy, muy bonito.
0: Y bueno, pues no estará en el disco homenaje a su abuelo, pero pues ella toda la vida va a cantar canciones de su abuelo, y a pesar de que la gente quiera meter a hilo para sacar hebra y pelear cosas, pues la familia decidió que en el primer disco solamente estuviera Alejandro. Quizá en los demás discos, si los invitan, estarán, y si no quieren, pues no. ¿Cuántas canciones no dio don Vicente de éxitos? Entonces seguramente habrá
3: otro.
0: Oiga, la que se prepara para el 13 de noviembre de este año en Se Armó el Baile a hacer su primer auditorio nacional ante 10,000 personas es Majo Aguilar. Mariachi y banda en vivo ya lo anunció, y además varios invitados. Ha hecho varios duetos últimamente Majo Aguilar, acaba de hacer uno con Mariana Seoane, pues ha colaborado con varios artistas, y al parecer Majo, pues bueno, va a ser su primer auditorio en solitario, que seguramente le va a ir muy bien porque la gente la quiere mucho, tiene mucho carisma, es muy buena en el escenario, y ojalá que ese baile se arme grande la fiesta, y ahí estaremos para aplaudirle y cantarle y pasarla de agasajo
3: con Majo. Papá, está Majo Aguilar.
2: Me cargas.
3: Ok, está bien.
0: Guapísima,
3: vale.
0: Majo Aguilar. Y además, la verdad, es muy buena para el escenario. Tiene mucho carisma y canta bonito.
3: ¿Quién tiene más carisma? Ella o el chino.
0: Ella.
1: Ella.
3: Sí, hombre, el chino tiene. Mira, vale, tiene más carisma un repollo, güey, que el chino. ¿Verdad de Dios? Un repollo tiene.
0: ¿Usted ve los plecostomos que están en las peceras, que nada más están así limpiando y comiendo así?
1: Ajá, lo vas existiendo.
0: Tiene más carisma los plecostomos que el chino.
2: Siento envidia en esta mesa. Abunda la envidia. No hay problema. Y ya estoy acostumbrado.
3: Adelante, Said.
0: ¿Hasta qué la información del espectáculo? Si soy Said. ¿Y qué cree?
3: Sí, eres.
2: Ah,
3: eres.
2: Sí, se nota. Sí, y uy, ahora que tenga el iPhone 18.
3: ¿Que trae tu protección de algo? ¿Qué?
0: Claro, señor.
3: ¿De qué te proteges? De ti mismo.
0: Yo me llevo muy bien conmigo.
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2: Giselle Bravo, mejor conocida en el bajo mundo como la Giselona. Ya nos vamos, hija.
1: Efectivamente, señor, pero mañana amenazamos con regresar. Mañana viernes de sexo, viernes peliculero, para que estén preparados con su recomendación.
2: Efectivamente, y eso, Ray.
1: No quiero fallas.
2: No, no, para nada. Chinel, ya nos vamos, hijo.
3: Ya nos vamos, viejo. Ando agüitadón porque me espero un fin de semana pesado porque tengo visita. Los tengo que llevar. ¿Qué al sign de Hollywood? ¿Qué a las estrellas? ¿Qué al paseo?
2: Ah, no se van.
3: ¿Qué has? No.
2: Tú tienes trabajo que hacer. Tú no estás para andar acá llevando gente para otro lado. Fue lo que les digo,
4: señor,
2: yo.
4: Pero ¿por qué le molesta que la gente nos visite? ¿Por
2: también,
4: qué?
2: No, dos días y va para afuera, mi. Enfadan a la gente aquí. Bueno, nos vemos, Giselona.
1: Ay, don Chetito, que tenga buen día. Mañana le traigo un panecito para que antes de.
3: ¿Aliviane? No.
2: Estaría bien.
3: Bueno, pues yo ya me voy. Si hoy me ven allá por Rodeo Drive, allá voy a andar, tómense la foto. Voy a andar en Santa Mónica. Voy a andar ahí con ustedes y ahí voy a andar. Voy a andar ahí con mi camisa.
4: Tómense la foto.
2: De Chino Nation.
1: Por eso te la pusiste hoy, ¿verdad? Ridícula.
4: Y para que te reconozcan. Y para que lo reconozcan. Y
3: su primo diga, ay,
4: mi primo es bien famoso. Va a llegar al rancho y va a decir, ay, es bien famoso mi primo.
2: ¿Te acuerdas cuando vino su sobrino que te dice aquella de que te dice las, que a la raza le gustaron, que te dice las, de que ahorita van a conocer, ya, espérate. Y que tu primo, y que no te conocían ahí, mira, ahí viene la señora, mira, espérate, sin un José Torresazo, pues, se da. Que la raza dice, hágale, como que chido. No, o sea, sí me conoció, pero como que le da vergüenza hablar, mira.
1: Le da pena.
2: Así, un José Torresazo.
3: Bueno, ya me voy. Saludos a mi.
2: Nos vemos.
3: Gracias. Saludos a su papá de los niños, a Carlitos, mi padre. No, anda en México. Estaba no tiene visa.
2: Está bien,
3: pero anda enojado.
1: ¿Por?
3: Pues porque le gusta la Giselle y ahorita como ve su hijo se tomó foto, no, anda como.
2: No, hijo, ¿qué te trae? Te verás, palote, te vienes tú solo allá, te vienes tú solo para acá. Cabo, ya vinieron estos chavalos. Los quiero mucho, familia, hasta mañana.
1: Besitos. Vos, que pase feliz día.
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1: ¡Échale! ¡Así merita! Sigue disfrutando más de la 94.5. Ya en tu rico y delicioso jueves 10 de septiembre de 2026. A los que andan perdidos, ¡ey! Ándale, y vete preparando porque ya te traigo oportunidades de que te ganes boletitos, ¿eh? Además de esas promociones que ya tenemos en redes sociales, ¿no? Finalmente por allá el equipo de promociones ya tuvieron estas promociones, ¿no? Boletitos. Ya te voy a decir para quién y en qué página, porque pusieron en Qué Buena Reno, en Facebook, en Instagram, ¿no? Dos diferentes promociones. Órale, pues, bueno, si te quieres adelantar. O más adelante ya te digo en cuál, en cada una está diferente, ¿eh? O sea, cuáles son los conciertos, pues. Pues. Vámonos con más. Aquí por la mera mera, la Qué Buena. Échale, primo, buenos días. Mira, mariachi, échale, porque se va a presentar, ¿eh? Este dominguito 13 en GSR Casino, mariachi Vargas de Tecalitlán y mariachi nuevo de Tecalitlán, hombre. Se va a poner buenísimo, ¿no? Hey.

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Anda pues, Bueno, vámonos de más. Aquí por la mera mera. ¿Cuál es la que buena? Y que sigue por ahí. Échale el de las R.

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Y sigue disfrutando más de la 94.5, ándale pues. 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Bueno, mientras tanto, vámonos con más. Aquí por la mera mera. ¿Cuál? ¡La que buena!

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0: Y sigue disfrutando más de la 94.5. 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
1: Aunque a veces duela tanto.
0: 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Pues, vámonos con más.

rico y delicioso jueves. 10 de septiembre del 2026. Para los que andan perdidos, ¿eh? Ay, ay, ay. Vale, pues vete preparando porque ya te traigo más información de las buenas pachangas que se vienen al norte de Nevada y sus alrededores, ¿no? Fíjate, hoy hay una, ¿no? Sí. Oye, ¿de veras qué pasó, ingeniero? ¿Ahora no? ¿No quisieron? ¿No se dejaron, ¿ah? Pues hubieras hecho manita de puerco, pues. No le hace. Sí, pues también las tocamos. Especialmente cuando hacemos las promociones, imagínate nada más. Bueno. Vale, pues. 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Y hay boletos pendiente para participar. 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Y más adelante ya te traigo información de otra promoción que puedes aprovechar en Qué Buena Reno en Facebook. Que ya la subieron también ayer por la tarde, ¿no? O en la noche. Más o menos por ahí, ¿no? Donde también puedes participar, ya te digo para qué evento es. Mientras tanto, vámonos con más. Aquí por la mera mera, la Qué Buena, yes sir. En compañía de tu compita, tu compa MJ, aquí contigo. Hasta las 3 de la tarde, ¿eh? Órale, pues. ¿Tenemos visitas hoy? Creo que sí, ¿no? Bueno, tú pendiente. Por

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Ándale, pues. O llamada número 9 pendiente también para participar más adelante. ¡Vámonos con más!

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Y vámonos con más de la buena música de la que buena. A continuación, Arrolladora Banda El Limón, El Tarasco. 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Y llévanos a cualquier parte del mundo. ¡Ey! ¡Vámonos con más!

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0: Ándale pues, ya por acá haciendo los últimos ajustes, porque vamos a estar transmitiendo desde las redes sociales a su vez, ya ves, así lo hacemos por acá cuando tenemos visitas, para que también, si gustas ver quién nos anda visitando por acá, como lo acabo de decir. Bueno, el día de hoy tenemos a Osvaldo Jiménez Estupiñán, director de Relaciones Comunitarias Hispanas Latinas de nuestra Universidad de Reno, porque nos trae una información y viene bien acompañado.
1: Sí, muchas gracias MJ por tenerlos aquí, gracias por la invitación y saludos a todos en el Facebook. Y también tenemos aquí a mi pasante de trabajo social, Giselle.
2: Hola, buenas tardes, ¿cómo están?
0: ¿Cómo has estado, comadre? Ya, segunda vez que te vemos por acá, qué bueno. Vente más seguido con él, ¿eh?
2: Sí, todo bien, he aprendido muchas cosas con él, está atendiendo muchos. Sí,
0: más le vale.
2: Meetings.
1: Si no, ya me despido.
0: Queda descalificado, ¿eh? Sí, el que sigue. No, qué bueno.
2: Me gusta.
0: Ah, excelente, excelente. Y hablando de cosas buenas, ¿cómo estuvo el partido? A ver, platícame.
1: Ganamos, MJ, sí ganamos. Ganamos por mucho. Era un buen primer partido para la universidad aquí en este Reno. Los jugadores jugaron muy bien. Se me hace que ganamos 42-14 el partido contra Western Kentucky. Entonces fue muy bien y muy de emoción también. Tuvimos ahí al mariachi lindo Michoacán de Reno, también que se presentó con nuestro folclórico Cima de Plata ahí en la universidad, durante el tercer tiempo del partido. Entonces, muy bonito, también pudimos reconocer los alumnos de la universidad, un negocio local también, la taquería Los Tres Toritos, que es un lugar muy, muy rico aquí en la comunidad, pudimos reconocer a los dueños y a su familia. Y luego a los Nevada Sunnies, que es un grupo estudiantil ahí en la universidad también.
0: Muy bien.
1: Pero muy divertido todo el partido. Nos llegó un poco el frío ya en la tarde, pero todo de divertirse y de emoción con el partido, y especialmente que ganamos.
0: No, pues la adrenalina, imagínate, luego con el relajo y toda la gente, se hace el party ahí, la pura pachanga.
1: Ya con los cohetes que echan con cada touchdown.
0: ¿Qué me dijiste, que se acabaron, no?
1: Sí, acabaron los cohetes. A lo mejor no tenían pensado que iban a anotar tantos. Pero sí, se los acabaron los cohetes y hasta pusieron un mensaje en la pantalla grande que tienen en el field. Ay, disculpe, se nos acabaron los cohetes, pero hay que continuar con la emoción.
0: Sí, las porras y todo, fíjate. Y es que estamos comentando esto porque ya ves que pues la vez pasada viniste a invitarnos a que fuéramos a este evento. Y pues si usted se lo perdió, ya acaba de escuchar de lo que pudo haber disfrutado si hubiera ido con nosotros a este evento. Con ustedes.
1: Y como ahorita mencionaste, la gente que se lo perdió hoy, estamos aquí para otra oportunidad para la gente. Eso, si no pudiste llegar al partido, también tenemos varios otros eventos que pueden encontrar toda la lista en nuestras páginas sociales de Vamos Pack. Pero hoy estamos promocionando este evento aquí de tu bienvenida. Lo tenemos en la universidad cada año. Eso es un evento para dar la bienvenida a la universidad y para comenzar el mes de herencia hispana. Este evento va a ser para el próximo jueves, el 17 de septiembre, de 5:30 a 7:30 de la tarde. Eso, para las familias, para los tíos, las tías, cuando salgan del trabajo, pueden ir directo a la universidad y ahí vamos a tener un evento con comida, recursos. Este año tenemos un partnership con la Asociación Americana de Gente Retirada, el AARP se llama la asociación, y ellos van a traer varios recursos para la comunidad que se enfoca más en seguro social, salud mental, salud salud y el bienestar de la comunidad y el bienestar de la gente. Ellos van a estar ahí y les damos mucho las gracias a ellos también por la colaboración que nos están y la ayuda que nos están dando para este evento de tu bienvenida. Pero como había mencionado, recursos, comida, también vamos a tener ahí para la gente que conoce y les gusta escuchar Ritmo Ardiente. Vamos a tener a Ricky Salazar y a su familia ahí, que van a tocar la música y van a hacer el ambiente ahí durante el evento. Y va a ser algo grande ahí en la universidad, algo para celebrar, para que la gente se pueda conectar. Vamos a estar en el Joe Crowley Student Union. Para la gente que ha ido para el Día de los Muertos, vamos a estar en ese mismo lugar, pero afuera. Cuando lleguen, ahí van a ver todo el ambiente, todas las mesas, la comida. y se pueden estacionar en el Wayland Parking Garage. Si nos siguen en nuestras páginas de Vamos Pack, ahí van a encontrar toda la información de el evento, dónde se pueden estacionar y dónde vamos a estar exactamente.
0: Perfecto.
1: Algo grande para toda la familia y algo completamente gratis también.
0: Para que puedan disfrutar y, como dices, ¿no?, a la vez también conectar por si lo llegan a necesitar o simplemente echar relajo por si andan buscando actividades durante este mes. Ya que estamos en el mes patrio y pues queda muy bien con Ritmo Ardiente poniendo el ambiente.
1: Sí, el ambiente que siempre traen. Entonces, muy emocionados que ellos van a estar ahí en la universidad. Y como mencionaste, MJ, estamos comenzando el mes de herencia hispana y algo donde pueden traer a la familia, los niños chiquitos, donde se pueden divertir. Un lugar, un espacio que es para la comunidad. Entonces, todos están invitados. Otra vez, todo es completamente gratis. No ocupan pagar nada para llegar. Y estamos, va a ser el evento en la universidad, en el Joe Crowley Student Union. So también pueden conocer más de la universidad, pueden ir al campus, traen a su familia y que la gente se sienta cómodos también en esos espacios.
0: Claro, así que no se lo vayan a perder. Va a estar buenísimo el ambiente, como dijiste. Y hay que aprovechar estos días de calorcito que todavía nos quedan, ¿no? Porque todavía ya se anda acercando el frío por
1: un
0: ahí.
1: Un poco, pero como en las tardes ya se anda. Un suéter, poco, pero ojalá el clima esté de nuestro lado ese día. Y pues nos toque divertirnos.
0: Así es. Así que no se lo vayan a perder, para que no les pase lo que les pasó con el de fútbol americano. Sí. Los que sí fueron ya saben de lo que disfrutaron, y los que no, ya escucharon de lo que se perdieron, para que no se los cuenten y lo puedan vivir en carne propia.
1: Sí, ¿verdad? Traigan a la familia, inviten a todos. Otra vez es un evento completamente gratis y abierto a la comunidad.
0: Excelente, muchísimas gracias, Osvaldo, y gracias a la visita otra vez que ando por acá.
1: Sí, gracias.
0: Y ahí vamos a estar al pendiente. ¿Algo más que gustes agregar antes de cerrar con broche de oro?
1: Gracias, MJ. La Universidad de Nevada aquí en Reno, tenemos varios otros eventos también. Como mencioné al principio, si nos siguen en nuestras páginas de Vamos Pack en el Instagram y el Facebook, ahí pueden ver la lista de eventos para todo el mes, y todo es completamente gratis también. Entonces, lo que miren que pongamos ahí, pueden llegar a los eventos, inviten a la familia. Ahí en la universidad, pues estamos, y de mi lado, estamos trabajando muy duro, especialmente durante este mes, para que haya eventos donde pueden llegar la comunidad, haya recursos, haya información que les pueda ayudar en lo que sea que necesiten. Edazo, si ocupan algo, si la comunidad tiene preguntas, se pueden contactar con nosotros también en esas páginas de Vamos Pack. Y ojalá pues los esperamos todos ahí, ojalá los miremos todos.
0: Excelente. Y ahí para el futuro estudiante que de la high school va ya para la universidad o no sabe si irse para la universidad, sería un buen momento para que se inspire y vea dónde podría uno estar estudiando.
1: Sí, ¿no? Exacto, también para los estudiantes que vengan, que conozcan y se sientan cómodos también en el campus. Eso son buenas oportunidades para que todos puedan conectarse más a la universidad, especialmente los estudiantes de la high school que se están pensando, tienen un pie en la puerta, si están pensando si entrar a la universidad o si van a seguir otra carrera o lo que sea, pero por lo menos vengan a los eventos, que es todo completamente gratis y pueden conocer más sobre todo lo que hacemos ahí en la universidad.
0: Excelente.
2: Sería buena oportunidad pues para conocer a UNR.
0: Lo que es, ¿no? A ver, platícanos un poquito de lo que tú estás estudiando para recordar a los que no escucharon la vez pasada.
2: Yo estoy estudiando para ser trabajadora social y ahorita me está tocando trabajar con Osvaldo, y lo que él hace es, él es director de muchos eventos hispanos y conecta a la comunidad para que vengan a disfrutar en UNR.
0: Así de, ¿y cómo fue que caíste con la Universidad de Reno cuando estaba saliendo de la high school? ¿Fue un programa que descubriste de la universidad? ¿Alguien como Osvaldo se acercó a ti? ¿Cómo fue que llegaste, pues?
2: Pues por mi propia...
0: ¿Tu propia cuenta?
2: Mi propia cuenta, y yo siempre he querido atender a la universidad, por eso.
0: ¿Esta fue la que te gustó?
2: Sí, es la que me gustó. Yo siento que es una muy buena escuela que tiene muchos recursos y mucho apoyo para que te ayuden y para que tú puedas seguir adelante.
0: Excelente, así que fíjate, ahí está, tú solita llegaste a la universidad, pero lo que tiene, lo que he observado es que la Universidad de Reno está apoyando bastante al latino, ¿no? Al hispano.
2: Sí.
0: Y ustedes como equipo que han estado estos últimos años, que yo me he percatado, han hecho un gran movimiento en el cual sí se ha visto, la verdad.
1: Sí.
0: Y qué bonito que la comunidad siga apoyando pues estos tipos de eventos que, como volvemos a lo mismo, a fin de cuentas lo que queremos es que nuestros chiquillos, o bueno, los chiquillos, sigan estudiando, ¿no? Porque sí, es bien importante terminar los estudios. Y más si no sabes para dónde ir, pues ustedes que forman parte ya de la universidad los pueden ayudar a guiarlos a encontrarse, ¿no? Y encontrar esa carrera que andan buscando, o quien quite y hasta pueden encontrar algo en que inspirarse para poder continuar con sus estudios, ¿no?
1: Y es esa la cosa que mencionaste ahorita, MJ. A veces los estudiantes no tienen la información correcta, o hay misinformación, no toman una decisión y no saben todas las oportunidades que existen.
0: Exacto.
1: Entonces, especialmente como eventos así, es para celebrar, es para festejar el mes de herencia hispana, pero más importante también para que la gente se conecte, se sientan en comunidad y que puedan mirar todos los recursos y oportunidades también disponibles, para que no nomás tomen una decisión porque piensan que es la única opción que tienen. Existen miles de otras opciones también, ayuda financiera.
0: La cual antes no había.
1: Sí, la cual antes no había, y también que no había mucho, porque sí siempre ha existido el FAFSA, pero no siempre los estudiantes han podido aplicar. O si es un estudiante que es DACA o estatus mixto, tradicionalmente no pueden aplicar por FAFSA, pero la universidad tiene otras aplicaciones donde sí pueden tratar de agarrar fondos.
0: Pues el chiste es que se tienen que mover.
1: Sí, sí, pero nuestro trabajo es de enseñar que hay opciones y oportunidades. Entonces, muy felices también de trabajar en una universidad donde podemos hacer esos esfuerzos y continuar de conectar con todas las comunidades, pero también con el gran enfoque de conectar con nuestra comunidad latina aquí en el estado.
0: Claro. Yeah. Así que ahí estamos entonces con la información, y en redes sociales los invitamos a que compartan la información para que más gente se entere, claro. Y por acá ya nos pasamos a retirar con más música, porque estamos aquí por la 94.5.
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0: Eso, primo.

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las 5. Estás en compañía de tu compito, tu compa MJ, aquí contigo hasta las 3 de la tarde. Ándale pues, pendiente porque llamada número 9 se viene más adelante, para esa oportunidad de ganarte esta boletiza que tenemos para ti. 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Mientras tanto, vámonos con más. Aquí por la mera mera, la que buena en Truco Delicioso, jueves 10 de septiembre del 2026, para los que andan perdidos, Órale pues.

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Pues fíjate que el presidente Donald Trump tuvo su convención republicana en Dallas, durante el día de ayer, miércoles. Y lo que más está, pues ahora sí que resonando hoy en día, es que dijo que dará $5,000 a todos los adultos estadounidenses si los votantes permiten a los republicanos retener el control de las dos cámaras del Congreso en las elecciones de noviembre. ¡Ey! Y bueno, pues ya como las conocemos por acá, ¿no? Las famosas midterms. Y pues no pinta nada bien para los suyos, según las encuestas. Además, también mencionó, solo pongo una condición, que ese dinero se gaste en nuestro país y no queremos que vaya para Canadá, que fue lo que exclamó Trump. Ay, ay, ay, ¿eh? Bueno, no está claro que pues esto sea algo legal, ¿verdad? Y tampoco, pues, ¿de dónde piensa sacar algo más de, viene siendo que un billón, ingeniero, por ahí, de dólares para dar a cada uno de nosotros, imagínate? Y bueno, a que además también le costaría a las arcas de una potencia con una deuda que asciende, según el Departamento del Tesoro, a $40 billones. ¿Eh? ¿Qué tal? Bueno, pues aquí nada más pasándote la información de lo que más está sonando, ¿no? Imagínate nada más. Ahí está, ya te he dicho, ¿quieres hacer $5,000? Bueno, ahí está la respuesta. Ey, ay, no, espérate, al rato se la cobran con los taxes. Ey, no, todavía estamos sufriendo de la última que nos hicieron, taxi. Ay, ay, ay, pero bueno, vámonos con más. Aquí por la mera mera, la que buena. Ey, sí, dicen que la culpa la tienen los aranceles, ¿no? Ey, ajá, sí.

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Y sigue disfrutando más de la 94.5. 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

0: ¡Ándale, pues, ingeniero! ¿Dónde nos quedamos? Llamada número 7, gracias. Llamada número 7. Échale, échale, márcale. Llamada número 8. ¡Ah, 8! Gracias, gracias a la 8. Y échale, porque viene la buena. Llamada número 9, y aquí suena.
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0: ¡Ándale, comadre! Bien contestado, aguántame en la línea, porque se acaba de ganar su par de boletitos para ir a disfrutar de Dareyes de la Sierra, que llega a Millennium ya mañana, ¿eh? Se va a poner buenísimo el ambiente. Compra tus boletitos en Ticketón.com o ten la oportunidad de ganarte más boletitos aquí por la mera mera, la que buena, más adelante.

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las 2 y pasadito, ¿no? En tu rico y delicioso jueves 10 de septiembre del 2026. Para los que andan perdidos, ¿eh? Andamos en el mes patrio. Axe, órale pues. 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Vámonos con más. Aquí por la mera mera. La Qué Buena. Échale, primo. Porque más adelante ya te traigo el estreno musical del día de hoy, ¿eh? Que no puede faltar. Está buenísimo, pues. Porque andes actualizada, actualizada de lo que tus artistas favoritos del regional mexicano andan sacando every day. Hey, ya todos los días, primo, ¿eh? ¿Te acuerdas cuando te tocaba esperar casi 6 meses o un año para un nuevo álbum, un nuevo disco? Ahora ya salen como pan caliente.

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1: Estos son tus tips de la hora del tráfico. Usa tus espejos para monitorear las áreas alrededor de tu carro. Voltea tu cabeza para revisar tus puntos ciegos antes de cambiar de carril o incorporarte. Usa la distancia del carril de aceleración para incorporarte con seguridad en el tráfico. En carriles estrechos, asegúrate de mantenerte en el centro de tu carril y no te apresures. Estos fueron los tips de la hora del tráfico. Soy tu amiga Mayra, informando para La Qué Buena. 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Maneja con cuidado.
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1: Ándale pues, y le mandamos un saludito cordial ahí al pariente Adolfo, que anda al millón y pasadito disfrutando de la mera mera. La Qué Buena.

disfrutando más de la 94.5. 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

cuál es la dinámica que vas a hacer para ganarte tus boletitos para este festival de Nayarita, que va a estar espectacular. Así que pendiente. 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Vámonos con más.

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1: 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Y prepárate porque al minuto 41 ya te traigo el estreno musical del día de hoy.

prepárate, porque ya te traigo el estreno musical del día de hoy. Así es. En esta ocasión te traigo algo por cortesía de Canales. Con este temazo que es un corridazo. Con un mensaje que, bueno, viene con esa composición de una crítica directa a las personas que juzgan o hablan de los demás sin conocer el sacrificio que hay detrás. Y hoy presentamos... ¿Para qué opinen? ¡Dale play, ingeniero! ¡Para que les

¡Ándale, pues, Ahí está este corridazo, hombre. De reflexión, ¿no? Muy al estilo de él. Ah, sí, bueno, ya lo puedes disfrutar desde sus plataformas digitales. Aquí en Quito y próximamente sonando aquí por La Mera Mera. ¿Cuál? La que buena. ¡Claro que sí!

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5: Estos son tus tips de la hora del tráfico. 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Respeta a los demás conductores, evita comportamientos agresivos y mantén una actitud positiva mientras conduces. Recuerda que la seguridad y la cortesía son fundamentales para un viaje tranquilo y sin incidentes. Estos fueron los tips de la hora del tráfico. Soy tu amiga Mayra, informando para La Qué Buena.
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5. Ándale pues, yo por acá ya me paso a retirar. Pero te dejo en buenas manos, porque a continuación llega la mami, para que no me la dejes solita, se queda contigo hasta las 7. 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Y luego, si te los ganas, mucho mejor, ¿no? 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Bueno, entonces, llamada número 9, ¿qué estás esperando? Repórtate ya al 775-333-0945. 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Llamada número 9. ¿Quieres ir? Repórtate ya al 775-333-0945. ¡Vámonos a las líneas! MJ Cami fuera. Nos escuchamos mañana a partir de las 11 de la mañana aquí por La Mera Mera. ¡La que! Buena, llamada número 9, repórtate ya.

0: les habla y les saluda su amiga la mami Karina Pérez Loya. Esa soy yo. Mexicana por orgullo, descendiente de Adán y Eva, hija de Dios, para ustedes, acompañándolos hasta las 7 de la tarde a través de su estación La Qué Buena, de Rosarito, Baja California, para el mundo. Sí, señor.
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0: No hiciste nada.
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0: Ranking, ranking, can. Familia, pues nada, hay que darle duro al. Ahora sí que macizo contra el piso, duro contra el muro y lo que le toque a cada quien. Quédate conmigo, arrancamos hoy jueves a través de La Qué Buena 94.5 Reno, Nevada. Regreso con reporte de Climi. Claro que sí.

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4: Estos son tus tips de la hora del tráfico. Si te preocupa encontrarte con tráfico pesado durante tu recorrido, toma tiempo antes de salir para establecer una ruta alternativa en tu GPC. Evita las horas pico y los lugares conocidos por la congestión. Esto te ayudará a ahorrar tiempo y reducir el estrés en tu viaje. Estos fueron los tips de la hora del tráfico. Soy tu amiga Mayra, informando para La Qué Buena. Síguenos en nuestras redes sociales como Qué Buena Rino en Facebook e Instagram. Maneja con cuidado.
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4: Estos son tus tips de la hora del tráfico. Usa tus espejos para monitorear las áreas alrededor de tu carro. Voltea tu cabeza para revisar tus puntos ciegos antes de cambiar de carril o incorporarte. Usa la distancia del carril de aceleración para incorporarte con seguridad en el tráfico. En carriles estrechos, asegúrate de mantenerte en el centro de tu carril y no te apresures. Estos fueron los tips de la hora del tráfico. Soy tu amiga Mayra, informando para La Qué Buena. Síguenos en nuestras redes redes sociales como Qué Buena Rino en Facebook e Instagram. Maneja con cuidado.
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les habla su amiga la mami. Hoy para arrancar este día te tengo la frase bonita. Cambiar de opinión no siempre es contradicción, a veces es señal de que aprendiste algo. Cambiar de opinión no siempre es contradicción, a veces señal de que aprendiste algo. ¿Eh? Qué bonito, ¿no? Porque hay una frase que nos cuesta a veces muchísimo decir, pero bueno. Cambiar de opinión no siempre es contradicción, también es señal de que aprendiste algo. Tal vez después pides una disculpa o tal vez pensaste mejor las cosas, no lo sé, pero esa es la frase del día de hoy.

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1: Queridos y queridas, ¿cómo estamos? Les habla su amiga La Mami. En jueves. Ay, no, familia. ¿Cómo andan, muchachos? Cuídense mucho de las altas temperaturas. Está muy fuerte la calor, está muy feo. Oye, ¿por qué sentimos congelado el cerebro con algo frío? ¿Les ha pasado? Es que ahorita se me antojó una nievecita, pero así como de sabor, como de sandía, como de naranja, algo fresco. ¿Alguna vez te comiste un helado demasiado rápido y de repente te congelas? Hasta se siente gacho. ¿Saben que eso tiene su nombre médico? O sea, realmente la gente le llama brain freeze. Se te congela el cerebro, ¿no? Brain freeze, pero tiene un nombre muy médico y se llama ganglioneuralgia esfenopalatina. ¿Qué? Ganglioneuralgia esfenopalatina. Cuando algo muy frío toca rápidamente el paladar,

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2: En el dato que nadie pidió, familia, pónganme mucha atención. Ahí les voy, agárrate las trenzas, Lupe. En el dato que nadie pidió, ¿por qué nos cuesta tanto admitir que estamos equivocados? ¡Ay! Ahí les va. Hay un fenómeno psicológico conocido como disonancia cognitiva. El término sencillo ocurre cuando tenemos ideas, creencias o conductas que chocan entre sí. Y esa contradicción puede producirnos incomodidad. ¿Y qué hacemos a veces? Pues en lugar de decir, ah, caray, quizás esté equivocado, buscamos cómo justificar lo que ya pensábamos. Por eso hay discusiones donde a una persona les presentas pues información nueva y responde, ah, sí, me vale, yo sé lo que vi, ¿verdad? Porque admitir un error puede doler hasta en el ego, familia. Pero ojo, tener razón se siente bonito, pero aprender algo nuevo puede ser mucho más útil, sí o sí.

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1: Estos son tus tips de la hora del tráfico. Mantén la calma y la paciencia, especialmente en situaciones de tráfico intenso. La congestión y los retrasos son inevitables en ocasiones, pero mantener la calma puede ayudar a reducir la frustración y mejorar la seguridad en la carretera. Respeta a los demás conductores, evita comportamientos agresivos y mantén una actitud positiva mientras conduces. Recuerda que la seguridad y la cortesía son fundamentales para un viaje tranquilo y sin incidentes. Estos fueron los tips de la hora del tráfico. Soy tu amiga Mayra, informando para La Qué Buena.
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1: ¡Oli, qué calor sofocante, horrible! No. ¡Familia! ¡Vámonos con la gente bonita para escuchar esto! El reporte de clima, híjole, Reno anda calientito hoy jueves. Esta mañana estamos alrededor de los 82 grados Fahrenheit, con un cielo mayormente nublado y la mámáxima podría alcanzar aproximadamente 92 grados Fahrenheit, unos 33 grados centígrados. Hay posibilidades de tormentas aisladas en esta tarde en partes del oeste de Nevada y la sierra. Y atención para el fin de semana, regresan los vientos fuertes, especialmente el sábado, además de un descenso importante de temperaturas. ¡Qué horror! A mí no me gusta ya que llegue el frillito para hacer caldo de albóndigas, caldo de res, para hacer puros calditos, sopa de fideo. ¡Ay, cállate los ojos! 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
2: Queridos y queridas, ¿cómo estamos? Les habla su amiga la mami. Somos, ya saben, aquí yo acompañándote hasta que el cuerpo aguante. Búscame en redes sociales como arroba la mami locutora mami con Y. Oigan, ¿por qué los pantalones de mujer tienen bolsas tan chiquitas? Yo a veces quiero guardar cosas bien grandes. Bueno, mi cartera al menos. Y la de los hombres, un bolsonón es que tiene, pues, por claro, para su cartera. Porque metes la mano en el bolsillo del pantalón de un hombre y hasta parece que te cabe un sándwich completo. Pero el de la mujer white, la explicación tiene mucha historia, ¿eh? Durante siglos, las mujeres utilizaban, pues, bolsillos separados bajo la ropa o bolsos como tú y yo los conocemos, mientras la moda femenina priorizó determinadas siluetas, pues con el tiempo muchos bolsillos se hicieron pequeños o hasta decorativos nada más, no tienen, o sea, está así nomás la marca como si tuviera bolsa, pero no es bolsa. Ahora quiero que mi pantalón tenga unas bolsas más grandes. No. Es más, a ver si no al rato sale una marcha de mujeres para que los pantalones vuelvan a tener bolsas. Hay unos que sí tienen, no estoy diciendo que no, pero te lo digo que realmente los pantalones de mujeres, las bolsas son muy chiquitas o nada más es como que la finta, no lo hay. Ni cuenta te habías dado, vea, para que veas. No, hoy ando bien bizarrona. De hecho, ahorita regresando te voy a platicar por qué cuando estamos cansados nos tallamos los ojitos.

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4: Estos son tus tips de la hora del tráfico. Si te preocupa encontrarte con tráfico pesado durante tu recorrido, toma tiempo antes de salir para establecer una ruta alternativa en tu GPC. Evita las horas pico y los lugares conocidos por la congestión. Esto te ayudará a ahorrar tiempo y reducir el estrés en tu viaje. Estos fueron los tips de la hora del tráfico. Soy tu amiga Mayra, informando para La Qué Buena. Síguenos en nuestras redes sociales como Qué Buena Rino en Facebook e Instagram. Maneja con cuidado.
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2: Queridos y queridas, ¿cómo están? Les habla su amiga La Mami. Aquí andamos al cienazo, cachito y más. Familia, ¿por qué cuando estamos cansados nos tallamos los ojos? Porque cuando tenemos sueño, muchas personas automáticamente lo hacen. Bueno, porque puede sentirse agradable, porque estimula la zona alrededor de los ojos y también ayuda momentáneamente cuando están secos o cansados. Pero los oftalmólogos recomiendan no hacerlo con demasiada fuerza porque te puede lastimar la retina, ¿verdad? Pero realmente lo hacemos porque... porque los ojos muestran, se ponen secos con el cansancio y automáticamente ocupamos hidratarlos. Y es una forma como de proteger tus ojitos. No es que estemos cansados, sino que tus ojos están secos. Así como los de pescado en la marqueta, el ojo de pescado, así. Ocupas tú tallártelo porque por más que parpadees, los traes muy secos. ¡Apúntale bien!

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1: Familia. Oigan, ya se acerca el mes del uyuyuy, ay, ay, ay, el Halloween. Tricky, tricky, Halloween. Oye, ¿por qué los elevadores? Digo, el número 13 siempre se relaciona con lo feo. Pero vete a un edificio que tú sabes que tiene más de 13 pisos y vas a ver que el número 13 no se encuentra en el elevador. ¿Tú sabes por qué? Porque muchos edificios evitan esto por costumbre, por más bien, es un rollo...

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1: Queridos y queridas, en este momento te voy a contar un chisme rapidito, a ver si lo captas. Es chisme que puede servir como anécdota. Es más, es una reflexión para que no nos pase lo mismo. Pero de todas formas terminamos metiendo las cuatro. Ahí les va. Una amiga conoció a un muchacho y desde el primer día dijo: ay, no, ese hombre no es para mí, jamás saldría con él. ¿Qué crees? 6 meses después, novios. Ay, pero aquí viene lo bueno, cuando las amigas comenzaron, no que nunca, ella trataba hasta de justificarse. Bueno, ¿verdad? ¿Y saben qué? Ella dijo: es que dije que nunca, pero cambié de opinión. Ay, es de sabios cambiar de opinión. Ay, ahora resulta. Ya ven, familia, digo, aquí se puede acomodar, pero sí es de sabios cambiar de opinión. Y más, porque los piensan a juzgar. O sea, no juzgues el libro por su portada. Esto referente a la frase del día de hoy, ¿eh? Recuerda que mi frase del día de hoy es la siguiente: cambiar de opinión no siempre es contradictorio. A veces es señal de que aprendiste algo.

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1: Estos son tus tips de la hora del tráfico. Usa tus espejos para monitorear las áreas alrededor de tu carro. Voltea tu cabeza para revisar tus puntos ciegos antes de cambiar de carril o incorporarte. Usa la distancia del carril de aceleración para incorporarte con seguridad en el tráfico. En carriles estrechos, asegúrate de mantenerte en el centro de tu carril y no te apresures. Estos fueron los tips de la hora del tráfico. Soy tu amiga Mayra, informando para La Qué Buena. Síguenos en nuestras redes sociales como Qué Buena Rino en Facebook e Instagram. Maneja con cuidado.
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2: Queridos y queridas, en este momento, una vez más, tengo la oportunidad de compartir con ustedes la información concisa y precisa. Así es, mis amados, hoy, tengo la información dada, reflejada, hoy, según un estudio. Ahí les va, según un estudio, queridos y queridas, décadas de investigación en psicología, existe algo que le llaman el sesgo de confirmación. Cuando creemos algo, tendemos a buscar lo que nos da la razón. Básicamente, o sea, tenemos tendencia a buscar, interpretar y recordar información de manera que favorece en lo que ya creemos. Ejemplo, tú dices, ay, los hombres Géminis son mentirosos. Y conoces, pues uno mentiroso, ¿no? Y dices tú, ah, lo sabía que era mentiroso. Y conoces 5 honestos y esos no cuentan, ¿o qué? Porque pensar críticamente también significa preguntarte, ¿estoy buscando la verdad? ¿O solamente estoy buscando algo que me dé la razón? Porque no son exactamente lo mismo. Cuando creemos algo, tendemos a buscar lo que nos da la razón. Ya sabía, todos los hombres son iguales. Pero hay otros tantos hombres que nunca han mentido. Bueno, ahí sí, yo me retracto, ¿eh? Yo sí soy la idea de que todos los hombres son unos mentirosos. ¿Qué? Ay, mire, mejor yo... Es algo contradictorio con mi según un estudio. Quédate conmigo, soy todavía la mami.